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8: Muy buenas tardes, mi nombre es Marcela Mejía y este es el corte informativo de Grupo Diario de Morelos. Pobladores de Tetelcingo fueron atendidos esta tarde por la gobernadora Margarita González Arabia, luego de acudir a Palacio de Gobierno para solicitar su intervención ante los conflictos que mantienen con la delegada municipal. Durante este encuentro, la mandataria llamó a privilegiar la unidad entre autoridades y habitantes para evitar que las diferencias internas frenen el proceso de municipalización de esta comunidad indígena. Autoridades federales aseguraron 217 kilogramos de cocaína ocultos en una camioneta durante un operativo sobre la autopista México-Cuernavaca. En la acción fue detenido un hombre que transportaba la droga en un doble fondo del vehículo, la cual quedó a disposición de la Fiscalía General de la República para las investigaciones correspondientes. Y la Feria del Pan y la Gastronomía en Tlacotepec 2026 reunirá el próximo 9 de agosto a maestras panaderas y cocineras tradicionales que preservan todavía recetas heredadas por generaciones. El encuentro formará parte de la Feria Patronal en honor a la Virgen de la Asunción y busca promover la riqueza gastronómica de esta región. Hasta aquí con la información. No olvides sintonizarme el día de mañana en punto de las 7 de la mañana a través de La Comadre 101.7.
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9: Las 6:05 y buenas tardes. Ahora sí ya estamos iniciando Mátame esta canción. Anita, ¿qué tal? Buenas, buenas.
10: Hola, ¿qué tal Leti Salgado? Bienvenidos. Muy buena tarde en este martes, 4 de agosto, año 2026. Bienvenidos. Acompáñenos aquí en la frecuencia más sabrosa, La Comadre 101.7.
9: Así es, ya estamos listas, preparadas para dar inicio a Mátame esta. ¿Y te parece, Anita? Vámonos con los saludos. Okay. O las peticiones, dice señorita Leti y Anita, las que juntas son dinamita. Quiero el tema de Romeo Santos, Loco. Muy bien. Y dice, chicas, mátame esta, la canción de Hoja en Blanco. Ah, esa me parece. A ver aquí qué dice.
11: Hola, guapas. ¿Qué haciendo? Por ahí, mátenme esta. Dos mujeres y un camino de bronco. Buenas tardes, Anita. Buenas tardes, Leti.
9: Ay, muchas gracias.
10: Saludos, gracias, excelente tarde. Oye, Leti, por cierto, acaba de marcarme aquí a cabina don Memo Martínez. Yo creo que no te escuchó hace un rato los saludos que le enviaste porque me dijo, de hecho, que apenas va llegando a su casa. Ay, don Memo, muchísimas gracias. Las conchitas huelen deliciosas.
9: Ay, sí es. Así es, Anita, yo ya le había mandado el saludo, sí, y dándole las gracias porque, de hecho, ya ahorita viste que le di una mordidita. Dije, ay, de una vez, sí, me adelanto antes del cafecito.
10: Yo me
9: muchas
10: espero.
9: Gracias. Sí, no, ya se antojaban, ¿a poco no?
10: Ay, sí, huelen delicioso y yo más tardecito a la hora de la cena me tendré que preparar mínimo, o sea, se me antojaría chocolate con leche, pero como no lo tengo a la mano, pues lo voy a cambiar por un cafecito y una concha de chocolate.
9: Así es, yo también ahorita llegando a casa, mi cafecito y mi conchisísima. Gracias, don Guillermo,
10: gracias,
9: le mandamos un saludo.
10: Qué amable.
9: Gracias. Vámonos con más, dice, muy buenas tardes, podrían poner la del Commander, por favor, no cuelgues. Muy bien. Leti y Anita, buenas tardes. Propongo el tema de Playa Sola de los Invasores de Nuevo León. Gracias.
10: ¡Órale!
9: Muy bien. A ver.
12: Leti y Anita, buenas tardes. Quiero proponer la canción del Trono de México, Te Recordaré.
9: ¿Esa? ¿La ubicas esa?
10: Te Recordaré, sí. Sí, sí, sí, sí, la ubico.
9: Bueno. Bueno, muy bien. Recuerden de pedir temas así sabrosos, uh-huh, conocidos.
10: ¡Éxitos!
9: Muy bien. Bueno, ahora sí, Anita, ¿te parece si iniciamos, sí, pero con una de nosotros?
10: Ok, esperemos que pues que sean temas de su agrado y recuerde que ustedes deciden la rola que vamos a escuchar enviando nota de audio a nuestro número de WhatsApp o igual pueden marcarnos a cabina y decir el título de la canción o en dado caso el nombre del artista.
9: Así es, así que damos inicio, así que a mí, Anita, mátame esta.
10: Ay, tengo miedo, Leti Salgado. ¿Qué traes? ¿Qué traes en esta tarde?

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0: Es el tema de Mariano Barba y se llama Una Noche Más Contigo y dice así.

0: Discúlpeme el atrevimiento, pero nada siento. ¿Quién es usted?
1: ¿Quién es?
0: Aquí llega Sergio Vega, el Shaka. El tema, ¿quién es usted?
2: Yo no soy aquel.
0: Las 6:09, es momento de que...
1: ¡Voten, voten, voten! ¿Por Vamos. Quién vota? Vota por la mía, que es Mariano Ay, Barba, no.
0: ¡Oh, Sergio Vega, ¿quién es usted?
1: A ver aquí.
3: Yo propongo la de... ¡Odiame con Tlapehuala Show, Leti! Uy. ¡Anita, saludotes!
1: ¿Con Tlapehuala?
3: Desde Nueva York.
1: Yo la pediría con Cristian. Ódiame, por favor, yo te lo pido. Ódiame sin medida ni clemencia.
3: Mariano.
1: Mariano.
0: Ay, qué bonita se escucha.
4: Una noche más.
1: Mariano.
0: Vamos 2-0.
5: Sergio Vega.
0: Ándale.
1: 2-1.
0: Así es.
6: Mariano Barba.
1: Mariano,
0: ya
1: gané. A ver qué decía acá.
4: Por el chaca, el chaca, híjole. Chacarón.
1: ¡Ya gané! Aquí está una noche más.
0: Vámonos con música, 6:10.

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0: Las 6 con 15 minutos, 15 minutos y seguimos aquí en Mátame Esta, aquí en La Comadre.
1: Oye, tenemos saludos, Leti Salgado, acaba de marcar aquí a cabina la mamá del pequeño Santi.
0: Ay, Santi.
1: Sí, de hecho, bueno, te envía saludos y te hace la cordial invitación porque se acerca la primera comunión del pequeño Santiaguito.
0: Mira qué bonito, uh-huh. Santi, le mando un abrazo y muchas felicidades.

0: Felicidades, esperemos poder estar ahí presente y con mucho gusto. Gracias por la invitación.
1: Perfecto, muchísimas gracias.
0: Muy bien, saludos para todos ustedes, Santiaguito, su mami y hermana y familia. Vamos con más. Ay, también le mandamos un saludo, ¿sabes a quién?
1: ¿A quién?
0: A nuestra querida amiga que también está. ¡Ay! ¡Ay, ay, ay! Ay, se me fue la que siempre nos está escuchando, que dice que luego tiene ganas de algo y nomás no puede.
1: ¿De quién es? ¿Eh? ¿Eso qué significa?
0: Ay, bueno, ya. Bueno, para todos los que nos están escuchando y los que siempre nos escuchan.
1: Ay, sí, para mis amigos en las diferentes rutas que también ahí van, pues al volante, conduciendo y escuchando a la comadre 101.7.
0: Así es.
1: A ver, ¿para quién es?
0: Para ahorita que dijiste de los que están conduciendo, para todos mis amigos, los traileros también que nos escuchan.
1: Es
0: sí, cómo no.
1: Amigos taxistas, también les enviamos saludo, besote y abrazo. Amigos que se dedican a hacer viajes a través de las diferentes plataformas, también les enviamos saludos.
0: Así es. Bueno, vamos a ver qué dice aquí. Dice, manda un saludo al Engrane y Café de Apatlaco y al Julio, el pie plano, y a su novio, Julio, diles que ya se pongan a desquitar el sueldo.
1: ¡Uy, ya! ¡Pónganse las pilas, chicos!
0: ¡Qué barbaridad! Bueno, a ver, déjame ver si este era lo del tema.
2: ¡Vámonos por el chaca!
0: Ah, sí, era el chaca. Ay, no, ya, lástima.
1: Ay,
0: bueno,
1: qué cosas.
0: Vámonos, ahora sí, Anita, son de ellos, ¿verdad?
1: ¡Vámonos con música! Y en esta esquina te presentamos...

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1: Aquí llega Ismael y Ana y el tema Hoja en Blanco. 6:19, deciden ustedes cuál vamos a escuchar.
0: Veamos qué dice el público.
2: Loco.
0: Loco.
1: Muy bien.
2: Vámonos con Romeo Santos.
0: Loco.
1: 2-0.
0: Ay, mira que a mí me gusta la de Hoja en Blanco. Ay, no puedo creerlo.
1: 3-0.
0: Bueno, pues ya ganó.
1: Bueno, vámonos con música. 6:19.
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7: 27 grados.
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7: Estamos de regreso, Leti Salgado, 6 de la tarde, 27 minutos. Bienvenidos todos ustedes que apenas van llegando a casita. Muchos después de un largo día de mucho, mucho trabajo. Ojalá que en casita les hayan preparado una comida o una cenita deliciosa. Porque, claro, también los caballeros se merecen por tanto esfuerzo que hacen, Leti.
0: ¿Qué sería bueno llegar a cenar ahorita los caballeros que llegan cansaditos ya del trabajo?
7: Ah, yo creo que... ¿qué se te ocurre?
0: Ay, no sé.
7: ¿Un caldito de pollo?
0: Caldito de pollo, un platito de frijolitos de olla.
7: Uy.
0: Con unos chilitos toreaditos, con quesito, ¿no?
7: Qué rico.
0: Unas tortillitas que le hagan ahí a mano. Uy, no, hombre, ya con eso tuve.
7: O una salsita molcajeteada.
0: La verdad es que sí.
7: ¡Qué rico!
0: Sí, disfruten de su cenita. O unos que de nada más prefieren la pura merienda, ¿no? Que es el cafecito o el atolito con un pancito.
7: ¡Ándale! Bueno, lo que sea que haya en la mesa, somos afortunados, Leti, al tener pues algo en la casa para degustar. Y sobre todo cuando tienes ahí a la familia completa, es cuando más se disfrutan los alimentos.
0: ¡Así es! Bueno, continuamos aquí en Mátame Esta. Dice, les mandas un saludo a el Shui de la 5 de febrero, dile que ya se ponga a trabajar. Shui, ya apresúrate porque ya es tarde.
7: Sí, ya casi da la hora de la salida, Shui. Y tú nada más ahí haciéndote todo pato.
0: La verdad.
7: ¿Qué cosas?
0: Vámonos, Anita, ¿te parece si nuevamente? Ah, no, ponemos una de ellos y una de nosotras.
7: Estás en lo correcto. Va. Así es que en esta esquina llega tema, sugerencia de ustedes.
10: Sí.

0: pasaría si le cambiáramos la letra? Dos hombres y un camino.
1: Ay, imagínate qué bonito.
0: Aquí llega Bronco, dos mujeres, un camino. En la otra esquina, Leti.
1: En la otra, este es un tema de nosotras. Ay. Dos, que dice así.

0: Es el tema de Campeche Show. Un poco amantes, un poco novios.
1: Vámonos, 6:30 p.m. Es momento de que...
0: ¡Voten! Vamos a ver qué dicen. Ay.
2: Un poco amantes, un poco novios.
0: Ay, dale.
1: Qué bonito.
2: Vámonos arriba con Bronco. Dos mujeres un camino, ¿eh?
0: Perfecto. Acá qué dice.
2: Un poco amantes, un poco novios.
0: Canta como nosotros. Vamos dos, ¿verdad?
1: 2-1. Con
2: Bronco, potranquita, Bronco. Híjole,
0: vamos 2-2.
1: 2-2.
0: A ver.
3: Con el Campeche, Leti.
1: Ahí está. ¡Ganamos!
0: ¡Ganamos! Un poco amantes,
1: un poco novios, 6:30.

0: 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Leti, Leticia, ya regresamos.
1: Ya, ahora sí siento lenta la cosa, fíjate.
0: ¿Por qué?
1: Sí, ahora sí siento que no, ¿sí?, es tan tarde, porque de repente entramos y cuando veo ya son 6:40 y tantos y ahorita no, mira, sí nos está rindiendo.
0: Estamos
1: la tarde.
0: A la mitad casi casi del programa.
1: Así es, saludos para todos los que apenas van sintonizando La Más Sabrosa de Morelos, mm-hmm, quizá los que vengan saliendo del trabajo, los que vienen de Cuernavaca.
0: Ay, sí, es verdad.
1: Unos que también viajan también hacia Tepoztlán y bueno, Ciudad de México.
0: Estado de México.
1: Así es, fíjate, los de Cuautla se van a Cuernavaca, sí, los de Cuernavaca vienen a Cuautla,
0: así
1: y así
0: pasa.
1: Es. Así es, pero bueno, mira, yo me vine de Cuernavaca para acá y no he podido regresar. Pero bueno, así pasa cuando sucede. Saludos para todos ustedes. Vámonos con más, Anita.
0: Vámonos con música. En esta esquina llega, bueno, son temas de ustedes, son temas que ustedes han solicitado. Recuerden apoyar el que más les guste a través de nota de audio.
1: Así es.
0: Así es que en esta esquina se presenta, escuchemos.
1: A ver.
0: ¿De quién se trata?
1: A ver, a ver.
2: Tendrás que perdonarme, por favor no cuelgues, que pa' cuando llegue, tú me vas a perdonar.
0: ¡Ándale!
2: Me conoces, sabes que ando atravesado. Qué bonito soy, hermano.
1: Es el tema del Commander. Por favor, no cuelgues.
2: ¿Contentas? Vamos a ver qué pasa en 140.
0: Bueno, vámonos porque en la otra esquina llega también otra rola que está sabrosa. Y se trata...

0: Ay, aquí llegan los invasores de Nuevo León y el tema se llama Playa Sola.
1: Y dejar
0: la playa sola.
2: Ay. Ay, ay, ay. Si a mí me preguntaras, yo te diría cuál, pero bueno, no voy a votar yo.
0: Ay. Bueno, a ver. Vámonos.
2: Así es, dice yo, Pati Alvarado. No sé a qué hacer. Ah, Pati Alvarado, que a lo mejor viaja ella, por ejemplo, ¿no? Creo, ajá, que sí viaja, ¿no?
0: Ah, creo que sí.
2: Sí, ¿no? Creo que es chica de Tepoztlán, ¿no?
0: No, de por aquí, por la Tlatlaucan, creo, sí, sí, por sí, esa zona.
2: Ándale, exacto, para saludos, ella. Saludos para ti, con mucho cuidado. A ver.
3: El Commander.
2: El Commander.
0: 1-0.
4: Playa Sola.
2: Playa Sola.
0: 1-1.
2: A ver.
5: Puro Commander, viejo, puro Commander.
2: El Commander 2.
0: ¡Híjole!
4: Commander
2: 3, lotería.
0: No lo puedo creer.
5: El Commander.
2: ¿Qué crees? Que yo le iba a Invasores y creí que iba a ganar Invasores.
0: ¿Yo
2: a
0: también?
2: Ver acá.
5: Arriba ya usted, los Invasores, los fíjate. Invasores.
2: Bueno.
0: Ni hablar.
2: Ah, dice Pati, voy a trabajar a Cuerna, fíjate, ya ves.
0: Híjole.
2: Sí, así pasa, pero bueno, un abrazote para ti. Vámonos con...
0: Vámonos con música. 6:38, llega el Commander.
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11: Ya estamos de regreso, las 6 de la tarde, 45 minutos. Oye, Leti, vamos a saludar a nuestros paisanos en la Unión Americana.
0: Es
11: verdad.
0: A
11: todos los que nos están escuchando, ya sea desde la aplicación de La Comadre o igual desde cualquier plataforma de internet, les enviamos saludos. Saludo que va muy en especial para mi querido Alan, que yo presiento que nos está escuchando porque dice, dos mujeres y yo en medio, dice...
0: ¡Qué bárbaro!
11: ¡Oye! Oh, yeah.
0: ¡Alan! ¿Cómo está? Yo pensé que andaba por acá ya. No, ¿verdad?
11: No, sigue por allá trabajando.
0: qué bárbaro. Uh-huh. Bueno, te mandamos un saludo a ti, a este, bueno, a todos nuestros amigos que nos llaman de allá, sí, de Nueva York, de Los Ángeles,
11: de Chicago.
0: A este, ay, por cierto, a este mala suerte, también le mandamos un saludo. Uh-huh. De repente se reporta, de repente no, últimamente le, este, creo que siento como que anda muy o trabajador, que de repente siento que ya nada más escribe y ya no te vuelve a contestar, y ya no se sabe de él.
11: ¡Ay, mala suerte!
0: Pero bueno, esperemos que sea eso y no que ya se nos sienta el muy, ¿eh?
11: O que ya te haya cambiado.
0: Sí, yo siento, fíjate puede. Que sí. Pero bueno, le mandamos saludos para él y para todos los que nos escuchan todos los días. Anita, desde la mañana también están escuchando, tarde, noche, luego te uh-huh. acompañan más noche también.
11: Sí, también.
0: Ahí está, para ellos.
11: Gracias. Vámonos con más, Leti.
0: Así
11: en este,
0: es.
11: Pues este enfrentamiento es uno de ustedes y el otro tema va por nuestra cuenta.
0: Ah, y dice, y yo que ya no se acuerdan de mí, el Rorro. Saludos al Rorro. Bueno, a ver, ¿qué tenemos?
11: Vámonos. Este tema es sugerencia de ustedes.

0: Aquí llega el Trono de México y el tema se llama Te Recordaré.
1: Adiós. Lo nuestro terminó.
2: Ay, Alfredo, no la vengo manejando, ¿eh? Ahora sí que no, fíjate, te la debo. Pero en el siguiente es así, es de nosotras dos, que dice así.

0: Es el tema de la apuesta por ti.
1: Ay, las dos están sabrosas. 6:48. Es momento de que...
0: Voten. otra vez.
1: 6:48. Es momento de que...
0: Voten.
1: A ver. Vamos. Ay.
2: El trono de México.
1: 1-0. Qué barbaridad.
0: Ay, me ando adelantando muchos.
3: Te recordaré.
0: Ay, va ganando el trono.
1: 2-0.
3: La apuesta.
1: 2-1.
3: Súbele al trono de México.
0: Ay, no puedo creerlo. Perdimos. A ver aquí.
3: Apuesta.
0: Fíjate, ya íbamos a ganar, Anita. Íbamos.
1: Qué cosas.
3: Voto por el trono de México.
0: Híjole. Íbamos, ¿eh?
3: Santo Tomás de los Plátanos.
1: ¡Hora! El trono.
0: Pues ya, ¿para qué le sigo con todos los demás? Bueno, ya perdimos.
1: Ni llorar es bueno.
0: Vámonos.
1: Con música, 6:48.

0: ¡Ay, qué bonito, lo bonito!
1: Bueno.
0: Ay, Ana, ahora sí.
1: Vamos a enviar saludos antes de ir con el otro enfrentamiento. Váyanse preparando, pero antes vamos a enviar saludo para nuestros amigos comerciantes, Leti. A todos los que nos están escuchando en los diferentes mercados o también en la plaza 12 de octubre, plaza 12 de diciembre, en la central de Abasto, hasta el mercado Adolfo López Mateos.
0: Ah, Manolito. Sí, cómo no. Oye, yo cada vez que voy a esos lugares, bueno, quiero todo.
1: Ay, yo también. O sea,
0: tanto de todo lo que ves de, de fruta, de o sea, de todo, de botana, de, o sea, todo, todo quisiera traerme, ¿verdad? Pero bueno.
1: Por eso dicen que cuando vayas a hacer las compras, tienes que ir con la panza llena para que no traigas cosas que no necesitas.
0: Sí, porque luego dices, ay, bueno, ya voy a llevar este de más. Y ya cuando ves, dices, sí, gasté de más, pero si yo nada más iba por esto, pero ahí vas a agarrar los antojitos, de veras. En fin, bueno, saludos, chicos, chicas, señores, señores. Para todos los que nos están escuchando, que trabajan desde bien tempranito.
1: Ay, sí.
0: Dice, de tanto que me mencionó Leti con las chelas, ya me estoy tomando una a su salud, belleza.
1: Ay.
0: Ese bullo de veras, ¿eh?
1: No, no, hombre, no, hombre, con ese hombre.
0: Bueno, vámonos, Anita, con lo que viene.
1: Vámonos con música. Este enfrentamiento es de nosotras. Así es que preséntame tu rola, Leti.
0: A mí, Anita, mátame esta.
1: Escuchemos.

0: que se le entrega a cualquiera como cheque al portador. Es Paquita la del barrio con Yuri, cheque en blanco.
1: ¡Ay, Paquita!
2: ¡Ay, Leti!
0: ¡Ay, recordando a Paquis!
2: Sí, bueno.
0: ¿Tú qué traes?
2: Vámonos, porque esta es mi rola, así es que mátame esta.

0: Amor, okay. Aquí llega Priscila y sus balas de plata. Ahora que estuviste lejos, 6:55. Vámonos con los
1: votos. Cheque en blanco. Paquita con Yuri.
2: Vámonos. Ahora que estuviste lejos.
1: Ay, ya, mejor ni lo hubiera puesto.
3: Ahora que estuviste lejos.
1: Ay, ay, ay. Ay, ay. Vamos. Ay, no escuché, ay, no escuché, Anita.
0: Yo sí escuché. Sí,
3: Paquita, la de
1: Paquita,
3: barrio.
1: Ahí sí escuché.
0: Ay, no escuché ahí.
1: Pero ya ganó, ¿verdad? ¿Sí? O sea, ganaste, pero también pude haber ganado, ¿eh? Ya, ni modo.
0: Ah, bueno.
1: Oye, pero bueno, mientras tanto, pues ya les tengo que decir adiós. Pero regreso mañana, si Dios me lo permite, en punto de las 3 de la tarde, para invitarlos a que me acompañen en las calientitas. Y ya de ahí nos vamos, pues seguimos más y más tarde hasta esta hora con Anita. Y pues bueno, yo deseo que tengan bonita tarde, noche, que sigan acompañando a Anita en las memorias de la comadre. Por supuesto, en esta tu frecuencia, donde ahí le tienes que dejar en tu auto, donde te encuentres, 101.7, la comadre, la más sabrosa de Morelos. Así que me despido. Pásenla bonito, los voy a dejar con este tema. Anita, buenas noches.
0: Gracias.

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0: Las 7 de la noche, 7 minutos, bienvenidos. Estamos iniciando las Memorias de la Comadre en este martes 4 de agosto, año 2026. Bienvenidos. Los saludo con mucho gusto. Mi nombre, Ana Ordóñez. Te invito a que te quedes aquí conmigo, que me envíes en nota de audio a nuestro número de WhatsApp y que me solicites la memoria musical que más te guste, la que quieras escuchar en esta tarde-noche. Te voy a complacer con gusto. Márcame a cabina o igual puedes descargar la aplicación de La Comadre. Y en el apartado que dice saludos, ahí déjame tu petición de qué memoria vamos a disfrutar. ¿Qué memoria te hace viajar en el tiempo y recordar pues aquellos viejos ayeres? Ya lo sabes que estamos en vivo en este martes 4 de agosto. Vamos con audio. Escuchemos.
1: Hola, Anita, ¿qué tal? ¿Cómo estás? Buenas
0: Hola,
1: tardes, noches.
0: ¿Qué tal?
1: Habla Sergio. Oye, pues bueno, puedes complacer con una memoria que se llama línea telefónica con Grupo Indio, por favor, para escucharla aquí. Venimos bajando de Iztapalapa.
0: Ándale.
1: Como la ciudad de Cuautla, ¿vale?
0: Ok.
1: Sigo al pendiente, gracias.
0: Sergio, qué milagroso. Creo que tenía algunos días que no te había escuchado. No estoy muy segura, pero creo que sí, Sergio. Te saludo con gusto. Vienes ahí en el auto, vienes en carretera, así es que maneja con mucha precaución para que llegues con bien a tu destino. Vamos con llamada. Hola, la comadre.
2: Anita, ¿me puedes poner la de tiene apenas 16 en los Acosta?
0: Tiene apenas 16 Acosta, claro. Enseguida va.
2: Gracias.
0: Hasta luego, buena noche. Vámonos con más, tenemos otro audio más, así es que escuchemos.
3: Hola Anita, muy buenas tardes.
0: Hola.
3: ¿Me podrás poner la memoria de Viento y Sol cuando un hombre ama a una mujer? Por favor, gracias, excelente tarde Anita.
0: Ay, muchas gracias, igualmente para ti, excelente tarde-noche. Las 7:09, bienvenidos. Súbele a tu radio, aquí iniciamos las memorias.

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0: ¡Uy! ¡Qué bonita memoria musical! El tema que tenemos de fondo. Yo no sé ustedes, pero a mí me encanta. 7:23 p.m. Momento de continuar con más. Tenemos más audios. Escuchemos.
7: Hola, Anita. Buenas tardes.
0: Hola.
7: Disculpa, ¿me podrías complacer con la memoria de perfume de gardenias de la Sonora Santanera? Te escucho aquí en Taxco, Guerrero, Montaña de Plata. Gracias, Anita. Bye.
0: Ay, qué bonito. Te saludo con muchísimo gusto hasta Montaña de Plata, en el bellísimo Taxco de Alarcón, Guerrero. Cuídate mucho. Enseguida viene tu memoria musical.
8: Anita. Buenas tardes, noches.
0: Hola.
8: Hay una memoria de Antonio Aguilar. Un puño de tierra, por favor. Porque todo Tlayacate es pura comadre. 101.7, Anita.
0: Ándale, pues, excelente. Te saludo con gusto hasta Tlayacac, Morelos. Vamos con llamada. Hola, la comadre. Bueno. Hola. ¿Hay alguien?
9: Hola,
0: sí, ¿qué tal? Buenas noches.
9: Buenas noches, soy Claudia de Malinalco.
0: Ay, mi querida y estimada Clau, ¿qué tal el clima en Malinalco?
9: Pues hoy llovió por la tarde, ojalá y siga así, que ya llueva.
0: Bueno, sí. Clau, me parece excelente, ojalá que sí, les enviemos la lluviecita para aquella zona de Malinalco. Me da muchísimo gusto saludarte y escucharte. ¿Con qué memoria musical te voy a complacer, Clau?
9: Una de San Luis Potosí con los organización feminista.
0: Ah, me parece bien.
9: Para que me den más ritmo que el director de la paja.
0: Ok, mi Clau, saludos. ¿Dedicada para alguien en especial esa memoria musical?
9: Para mí, que estoy lavando.
0: ¿Andas lavando a esta hora, Clau?
9: Sí,
0: ¡qué cosas!
9: Sí,
0: bueno, pues ni modo, echarle ganas ahí en el lavadero.
9: Sí, hasta que termine la memoria.
0: Bueno,
9: hasta las
0: 10. Bueno, ok,
9: no,
0: Clau.
9: A las 9:30 sales tú.
0: Ándale, exactamente, Clau. Pero bueno, te saludo con
9: salsa.
0: Gusto. Sí, en las noches
9: sí.
0: Con salsa. Cuídate mucho,
9: sí,
0: Clau. Échale ganas.
9: Sí, gracias.
0: Que te sea
9: bonita,
0: leve.
9: Que tengas bonita noche. Gracias,
0: gracias, mi Clau. Cuídate mucho. Las 7:25 PM. Seguramente muchas amitas de casa, así como Clau, echándole ganas ahí, pues, ya sea que sí lavando los trastes de la comida o de la cena, o tallándola ahí, talle que talle los choninos del esposo. O bueno, lo que sé que están haciendo, les envío saludos. Dice, hola Anita, buenas noches, ¿te acuerdas de mí? No, no lo sé, no sé quién seas, pero bueno, te saludo con gusto. Las 7:26, momento de continuar con más memorias en La Comadre.

0: Aquí tengo un puño de tierra en la mano, queridos hermanos. Nunca se dejen humillar por nadie. Debemos de amarnos y querernos como Dios nos lo mandó, como Dios nos lo manda. Y nunca, nunca dejar de hacer algún favor por alguien si podemos hacerlo. Y tratarnos como hermanos y querernos. Porque al final de cuentas, amigos, todos los poderosos, todos los humildes y todos los de este mundo, este puño de tierra que tengo en la mano es el único que se van a llevar. No más un puño de tierra.
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0: En este momento, las 7 de la noche, 37 minutos, estamos de regreso en las memorias. Tengo saludos desde la aplicación de la comadre. Me dice, hola Anita, quiero mandar saludos para la familia Bustos de parte de Armando, desde Aromas, California. Y también para ti. Ay, gracias Armando, qué amable. Te saludo con gusto. Y tenemos más. Saludos Anita desde Chicago. ¿Puedes complacerme con la memoria de socios a cargo de Los Pioneros de Morelos? Saludos para todo Yautepec, gracias. Ay, qué bonito. Para mi gente hermosa de Yautepec, Morelos, les envían saludos. Saludos desde la Unión Americana. Vamos con audio. Hola.
1: Anita, buenas noches.
0: ¿Qué tal?
1: El tema, tengo miedo de los fríos. Bonita noche, que se siente el calor.
0: Ay, sí, tienes razón, hace calorcito, pero parece que va a llover. Vamos con otro audio.
2: Buenas noches, Anita.
0: Hola.
2: ¿Puedes poner la canción de Erika y el Ruedo para escucharla aquí en Cuernavaca? Andamos chambeando. Se ve como que ya va a llover, a ver qué tal nos pinta la nochecita. Que tengas una bonita y hermosa tarde-noche y que descanses cuando termines de trabajar. Bye, bye, Anita, cuídate, que Dios te bendiga.
0: Ay, gracias, corazón, qué amable. Lo único malo es que no me dijiste cuál tema, cuál memoria musical quieres escuchar, pero bueno, te envío saludos. Vámonos con más. Hola, buenas noches, te estoy escuchando aquí en Atliaca, Guerrero. Saludos para ti, excelente programación, qué amable, gracias. Gracias para mi gente de Atliaca, Guerrero. Les envío saludo, besote y abrazo. Hola, Anita, saludos de parte de toda la familia Flores, en la colonia El Calvario de Atlacholoaya. Saludos para Melisa, Israel, dice el abuelito de Meli. Para Jenny, también es abuelita de Meli. El tío Cheque, Devani, y a su prima. Dice a su papá Eder, aquí escuchando las memorias contigo, Anita. Te mandamos bendiciones y abrazos. Saludos. Ay, qué lindos. Muchas gracias. También les envío saludos, colonia El Calvario, hasta Atlacholoaya. Loaya, Morelos. Cuídense mucho. Excelente tarde-noche. Vámonos con más. Más memorias. 7:39.

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0: esta memoria musical que tenemos de fondo está excelente. 7:49 PM. Vámonos con más. Tengo saludos. Saludo que va muy en especial para don Memo Martínez, el jefe Pluma Blanca, Colonia Año de Juárez, escuchando las memorias. Saludo que va muy en especial para su hija Fabi y a la pequeña Ari, que también nos están sintonizando. Y don Memo, bueno, me estaba diciendo, no, pues ya es la hora del cafecito con una piececita de pan. Uy, qué delicia, don Memo. Yo la verdad ya quiero que sean las 9:30 de la noche para degustarme una de las conchitas que amablemente me obsequió, que no es por nada, pero huelen delicioso. Ya aromatizaron toda mi cabina de radio y huele a pancito rico y sabroso. Muchísimas gracias, don Memo. Le envío saludo, besote y abrazo. Vámonos con más. Tenemos audio. Escuchemos.
1: Muy buenas tardes, amiga. ¿Me podrás complacer con una memoria del rey del jaripeo, Joan Sebastián? Algo similar a lo que él vivió y yo también lo viví en esa plaza de Morelia, Michoacán. La canción se llama Michoacán. Gracias, como siempre, sintonizante desde Tlatlaucan.
0: Ok. Saludos. No he escuchado, fíjate, que esa memoria musical de Joan Sebastián llamada Michoacán, pero enseguida vamos a escuchar. Y bueno, voy a saber el por qué dices que algo de lo que vivió y tú también lo viviste. Bueno, te envío saludos. Saludo que va muy en especial para Marta, Josefina, Juventina y Ani. Ellas nos están escuchando allá en Iguala, Guerrero, de parte de Marcos, que marcó a cabina y me dice, no, nada más quiero saludarlas a todas ellas, escuchando las memorias de la comadre. Saludos, chicas, Martita, Josefina, Juventina y también para Ani. Hasta Iguala, Guerrero, les envío saludos. Vámonos con más memorias. Esta memoria musical la solicitó don Memo Martínez, que yo sé perfectamente lo que significa esa canción para él y a su señora esposa. Hasta el cielo también se la dedicamos con mucho cariño.

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9: Las 8 de la noche, 3 minutos, estamos de regreso en las Memorias de la Comadre. Acompáñame en este martes 4 de agosto. Uy, esta memoria musical también me encanta. Bueno, es que todas las memorias son muy bonitas. Todas, sin lugar a duda, merecen este lugar en las Memorias de la Comadre. Vamos con audio, escuchemos.
10: Hola, Anita, linda noche. ¿Puedes poner la canción de Javier Solís, la de Angelitos Negros, por favor? Linda noche, saludos de Villa de Ayala.
9: Angelitos Negros, pero la versión a cargo de Javier Solís. Ok, me parece excelente. Enseguida te voy a complacer. Vamos con otro audio más. Hola.
11: Hola, Anita, buenas noches.
9: ¿Qué tal?
11: Quería ver si puedes poner en las memorias, por favor, la de los caminantes, Amor Querido.
9: Amor Querido.
11: Te escuchamos aquí en Cuernavaca, Morelos. Saludos.
9: Ándale.
11: Gracias.
9: Excelente, para mi gente hermosa de Cuernavaca. Les envío un enorme abrazo. Hola, buenas noches, Anita, ¿cómo estás? Aquí estoy acompañándote en las memorias de la comadre. Sigo con gripe, dice, pero ahí voy, echándole muchas ganas. Y más con tu compañía. Ay, gracias. Gracias, mi querido Eduardo. Te mando saludos y un abrazote enorme hasta Huitzilac. Saludos, Anita, desde San Bartolo. ¡Uy, chulada! Para mi gente hermosa de San Bartolo, Cohuecan, Puebla, les envío un abrazote de oso, escuchando las memorias de la comadre. Anita, el día jueves va a ser mi cumpleaños, 6 de agosto, un año más de vida. Dice, espero mi pastel. Soy Chava. Ay, Chavita, qué milagro. Tenía ya algo de tiempo que no te reportabas. Pero bueno, te saludo con gusto. Chavita, hasta Toluca. Vámonos con más memorias aquí en La Comadre 101.7. Súbele a tu radio. Disfrutemos estos temas del ayer, hoy y siempre.

0: Lupita, muy buena noche. ¿Sí me podrías complacer con una canción, por favor? Una de los Temerarios. La canción es Al Otro Lado del Sol, por favor, para escucharla aquí en Cuautlisco. Somos pura comadre. Gracias.
1: ¡Ah, qué bonito! Los saludo con gusto, Colonia Cuautlixco, aquí en Cuautla, Morelos. ¡Saludos! Vamos con otro audio.
2: Hola, Anita. Te saluda César. Hola. En esta noche, disfrutando César aquí de la programación y tu compañía. Pues una dedicatoria quiero pedirte para Vicky, mi amiga, que es de Cristian Castro, uh-huh, de tema Por Amarte Así. Y pues estaré acompañando hasta las 9:30, disfrutando de la programación, mientras trabajamos unas manualidades, ya ves que estamos en recuperación.
1: Ah, gracias, bueno.
2: Gracias, Anita.
1: Ok, me parece excelente. Cuídate mucho, que te recuperes muy, muy, muy pronto. 8:13. Vámonos con más. Seguimos en las memorias.

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0: 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Esta memoria musical está sabrosa. ¿A poco no? Guadalupe Pineda, la memoria se llama Sabor a mí. Vamos con audio, escuchemos. Hola.
12: Hola, Anita, la chaparrita. Es con placer, por
0: ¿qué
12: favor,
0: tal?
12: Con la canción.
0: Ajá.
12: Luz y Retoño de Pedro Infante.
0: Ok.
12: Gracias, que pase buenas noches.
0: Perfecto, muchas gracias. Excelente y bendecida noche.
13: Hola, amiga Anita.
0: Hola.
13: Aquí estoy escuchándote con mis papás. Ponme la memoria musical de Joan Sebastián.
0: Uy, mi
13: la reina. Canción te quiero compartir con alguien.
0: Híjole.
13: Mando un besote y un abrazo.
0: Ay, gracias. Es mi amiguita Melisa. Hasta la colonia El Calvario de Atlacholoaya. Meli, ¿qué crees? Que ya pasó Joan Sebastián. Pero bueno, te envío saludos. Anita, de este lado de la penumbra, te saludamos, Gisela y Romay. Saludos, chicuelas. Hasta el empalme de Huacalco. Sigo escuchándote, amigaza, con mucho, mucho aire. ¿A poco sí, Bullo? Bueno, te envío saludos. Cuídate mucho. Excelente noche, Bullo. ¿Tenemos otro audio más?
14: Hola, ¿hola? Anita, buenas noches. ¿Me podrás complacer con la canción Nubes de Algodón de los Novis, por favor? Y esperemos que te la sigas pasando muy bien aquí con nosotros, escuchándote, ¿claro?, en Tlayacapan.
0: Claro, claro, yo me la paso muy bien con ustedes. Nos hacemos compañía mutuamente. Ustedes me acompañan y yo con gusto también los acompaño. 8:25, continuamos.

0: ¡Qué bonita memoria musical! ¿No la podemos dejar completita? ¡Ay, qué cosas! No sé por qué no me permiten colocar alguno que otro tema a que vaya... Pues ahora sí que cortesía mío. No, de hecho me dice, no, Ana. No coloques ningún tema que no sea solicitud del público. ¡Ay, qué mala onda! Pero bueno, vámonos con más. Dice Erika y el Ruedo, mis ojos lloran por ti. ¡Ay, amigo! ¿No te digo? Por eso siempre les he dicho, cuando envíen su audio, díganme... ¿Qué memoria musical y de qué artista? ¿Ya ves? ¿Ya ves? No me regreso para atrás ni para agarrar vuelo. Bueno, te envío saludos. Enseguida espero que me alcance el tiempo. ¿Tenemos audio? ¿Escuchemos?
1: Buenas noches, Anita. Por favor, ¿me podrías complacer con una memoria de Laura León?
0: Ay.
1: La de Abusadora.
0: Abusadora.
1: Gracias, Anita, ¿eh? Que tengas una bonita noche.
0: Gracias. Gracias, señora hermosa. La saludo con gusto. Cuídese mucho. Saludo para mi gente hermosa de Temisco. Marcaron a cabina y me estaban pidiendo el tema ¿Dónde te has sido, mujer? Lástima que ya no me alcanza el tiempo. Saludo para mi querido Alex, hasta Ixtapan de la Sal. Me estaba pidiendo a Super Sol, ¿a dónde fue nuestro amor? Uy, Alex, te había sacado un 10 con ese tema que acabas de solicitar. Lástima que ya no me alcanza el tiempo.
2: Hola, Anita, ¿me puedes poner la canción del grupo Cimarrón? Se llama Volverme a Enamorar. Saludos, soy Rosa.
0: Rosita de Olivo. Así va una canción, ¿no? De los Tigres del Norte. Rosita chula y hermosa, te la debo. Ya me tengo que despedir de las memorias.
3: Buenas noches, Anita. ¿Me puedes complacer con una canción de Rigo Tobar?
0: Híjole.
3: La canción El Testamento. Ay. Saludos para mi abuelo Alfredo, aquí en Coquilisco somos puda comadre. Gracias.
0: Ay. Se dice mi abuelito. ¿Cómo que mi abuelo? No, que se note el cariño y el amor para mi abuelito. Saludos. ¿Tenemos audio?
4: Hola, Anita. Muy buenas noches.
0: Hola.
4: ¿Cómo estás? Ay. Te saludo.
0: Mi querido y estimado Alberto, ya te ubiqué, te reconocí la voz, pero ya me tengo que despedir. Dice, ¿gustas? Ya está la cena. Calabacitas con chile morrón, su cebollita y su ajito. Unas salchichas doraditas y una salsa de molcajete. Te esperamos cuando termines. Mis mejores deseos. Híjole, te acepto el taquito de salsita de molcajete. ¡Qué delicia! Pero bueno, ya me tengo que despedir. Perdónenme, ya no alcancé a colocar todos sus temas.
5: Hola, Anita hermosa. Ponme la de besito,
0: ¿hola?
5: Loco, con los socios del reino.
0: Beso, besito loco. Ya me tengo que despedir. Acompáñame. Enseguida iniciamos las noches con salsa.

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0: Bienvenidos en esta noche rica y sabrosa de martes. Estamos a 4 de agosto. Estamos iniciando las noches con salsa. Acabamos de escuchar el tema Amores como el nuestro. Una salsita clásica a cargo de Jerry Rivera. Acompáñame en esta noche. Te aseguro que la vamos a pasar muy, muy bien escuchando mucha, mucha música a ritmo de salsa. Márcame a cabina, envíame nota de audio. Déjame texto a través de la aplicación de La Comadre. En el apartado saludos, ahí déjame que salsita te voy a complacer en esta noche. Saludo que va muy en especial para la Comaye. Jime Saldaña nos está sintonizando y hasta audio me envió. ¿Escuchemos?
1: Ya llegué de donde andaba. Oye, ¿nos puedes mandar saludos? Por fin.
0: Pues, ¿dónde andabas? ¿Que no invitas? Bueno, les envío saludos. Señora Amanda, ¿cómo está? Espero que muy bien. Le envío saludo, besote y abrazo. Para Nacho, Maite, Mari, Mateo, Yuli, Quique. Y les envío saludos. Saludo, besote y abrazo hasta Ozumba, en el Estado de México. Ozumbita la Bella. Escuchando La Comadre. Vamos con audio.
2: Hola, Anita. Bueno, entonces, compláceme con la de Yo te enseñaré a olvidar con el grupo Nietzsche. ¿Por qué me mueres? Ya no me complaciste. No es cierto, Anita, por favor. Bonita noche. No, estoy pues haciendo base.
0: Es que te me duermes mucho. Me escribiste 8:24. No, pues ya mejor no me escribas. No, no es cierto, te envío saludos. Saludos, no sé por qué, pero amigo, presiento que has de ser bien, pero bien codo. Recuerdo que me dijiste tu nombre, pero ¿te llamas Nacho? ¿No, verdad? ¿Dani? Ay, no sé. Bueno, te envío saludos. Dice que está haciendo base. O sea, ¿dijiste panza? Dice, haciendo base en panza atrios. Ya mero salgo. ¿Cómo que en panza? No, me imagino que era plaza atrios. Dice, ya mero salgo, Miguel Ángel. Ay, perdón. Perdón, Miguel Ángel. Te envío saludos. Enseguida viene el tema que me acabas de solicitar. Enseguida te voy a complacer con gusto. No te creas, ¿eh? Es pura broma. Te envío saludos. Vámonos con otro audio más. 8:45.
3: Buenas noches, Anita.
0: Hola.
3: ¿Puedes poner la canción de Cañaveral? Vuelvo a sentir. Para escucharla aquí en Cuernavaca, andamos chambeando.
0: Vale.
3: Está lloviendo aquí en Cuernavaca.
0: ¿En serio?
3: Bye, bye, Anita, que descanses y cuando te retires, te sueñes con los angelitos y más con los angelitos de Cuernavaca. Bye, bye.
0: Ay, qué rico, soñar con angelitos. Bueno, te envío saludos, corazón. Cuídate mucho, maneja con mucha precaución. Porque, si no mal recuerdo, tú andas ahí en el taxi. Así es que te envío saludos y un abrazo. Vamos rapidito a la pausa comercial y regresamos con los temas que ya me están solicitando. Márqueme cabina, estamos en las noches con salsa. 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
1: Ok, estamos de regreso, 9:00 p.m, 5 minutos, aún no es tan tarde, apenas son las 9:05. Saludo para todos ustedes que nos están escuchando a través de la frecuencia modulada, a través de su radio en FM, o igual a los que nos escuchan a través de el internet y justamente en la aplicación de La Comadre. Les envío saludos. No se les olvide seguir descargando nuestra aplicación. Es gratis, es disponible para sistema Android y también para sistema iOS. Tenla en tu teléfono celular. Vámonos rapidito, vamos con más saludos. Acaba de marcar a cabina Anselmo. Le enviamos saludos también para Fermín y claro, para su mami, la señora Esperancita. Esperancita, te mando un abrazote de oso. Espero que estés muy bien. Te saludo con gusto hasta San Pedro Patlaco, Coahuixtla. Y me están pidiendo El Gran Varón a cargo de Willy Colón. Por cierto, Anselmo saluda a la señora Lucy hasta Totolapan. Y bueno, a todos los que escuchan La Comadre, saludos de parte de Anselmo Morales. Vámonos con más. Dice... Ok... Hola, buenas noches, Anita Ordóñez. Mándale saludos para Don Filito. También para mi papá, el señor Eugenio Ramales. A mi mamá, la señora Juana Rojas. Saludos para ti, Anita, de parte de Sergio Ramales. Complázame con la canción de Los Diablos Locos. Si no la tengo, que tengas bonita noche, Anita Ordóñez. Gracias, mi estimado Sergio Ramales. Cuídense mucho. Seguro ya van camino a casita, así es que... Don Filito, atento a la carretera, atento al volante. Les envío un abrazo en esta noche. Dice, gracias Anita por tus lindos saludos. Aquí sigo acompañándote en las noches con salsa. Una rica lluvia. Tomando un café con leche y un pan dulce. ¡Ay, qué sabroso! Saludos a mi querido Eduardo hasta Huitzilac. ¡Provechito! Degusta ese cafecito con leche y esa piececita de pan. ¡Vámonos con música! Este tema lo solicita Anselmo, así es que... Anselmo, aquí estás, complacido, 9:08.

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2: Oigan, estamos ya de regreso, 9 de la noche, 23 minutos, ¿qué hay de cenar? Como que en esta hora, no sé por qué, pero como que empiezo con antojo de algo. Provecho para ustedes. Saludo que va muy en especial para Doña Licha, Don Marquitos, para Brendita y bueno, para toda la familia hasta Anenecuilco, Morelos. Saludos, Doña Licha, una milanesita, por favor. Ay, qué rico. No sé, pero hay personas que tienen ese sazón, ese toque tan especial, porque por más de que luego ando ahí a ver, Doña Licha, ¿qué le pone a la milanesa que le queda tan sabrosa? Y Doña Licha así de que no, nada más pura sal y su pancito molido y listo. Y yo así como, ¿y por qué a mí no me queda así de sabrosa? Pero bueno, el sazón de cada quien. Saludos, Doña Licha, cuídese mucho. ¿Tenemos audio?
3: Muy buenas noches, amigocha.
2: Hola.
3: ¿Para qué me da la confianza de llevarme con usted? A ver, ya no la voy a soportar. ¿Me podrá complacer con una salsa de Gilberto Santa Rosa? Conteo regresivo. Gracias. Como siempre, es mi sintonía con la número uno de Cuautla, comadre. Desde Tlatlaucan.
2: Ándale.
3: Bendecida noche, hasta mañana.
2: Saludos, saludos hasta el bello municipio de Atlatlaucan. Dice, creo me equivoqué, es Fabricando Fantasías. A ver, Juanito, andas enamorado, yo creo, porque sí tienes toda la razón. Conteo regresivo sí es de Gilberto Santa Rosa. Y después dijiste, Fabricando Fantasías, esa no es de Gilberto Santa Rosa. Esa es de Tito Nieves. Pero bueno, enseguida te voy a colocar cualquiera de las dos, ¿ok? Te saludo con gusto. Vamos rapidito, tenemos otro audio.
4: Hola, Anita, muy buenas noches.
2: Hola.
4: Te escuchamos aquí en Cuernavaca.
2: Ándale.
4: ¿Me puedes complacer con una melodía de salsa? Uh-huh. Amor traicionero. Te escuchamos aquí en Cuernavaca. Habla Alberto. Saludos, Anita, que tengas bonita noche. Te escuchamos hasta las 10.
2: Amor traicionero. Ok, me parece excelente. Enseguida te voy a complacer con esa salsita rica y sabrosa que me acabas de solicitar. Saludos, mi querido Alberto, hasta Cuernavaca, Morelos. Para toda mi gente hermosa de Cuernavaca, Altavista, La Varona, Lagunilla, por el rumbo de Santa María, Aguacatitlán, también les envío saludos. Saludos para Elotes Doña Eva, que también son fieles a la comadre. Saludo para, para todo Cuernavaca, desde Jutepec, Temisco, Zapata, también por el rumbo de Huitzilac, Tres Marías, y bueno, toda aquella zona les envío muchos, muchos saludos. ¿Qué dice? ¿Por qué me envías ese sticker, Charlie? ¿Por qué? O sea, ¿eso qué significa? No te entiendo. ¿Acaso estarás escuchando la comadre? No lo sé, pero bueno, te envío saludos. Saludos a Charlie, que seguro pues anda ahí. Cuando sea grande, Charlie, quiero ser como tú, vivir de mis rentas. Bueno, vámonos con música. Aquí en La Comadre, 926. Uy, esta salsa está sabrosa.

0: Oigan, estamos de regreso, las 9:36, que no se les haga tarde, 9:36 en las noches con salsa. Vámonos con más, tengo saludos, saludo que va muy en especial para Luis González, el Rorro. Acaba de marcar a cabina, nos está sintonizando y me está pidiendo Mía a cargo de Eddie Santiago. Excelente, mi estimado caballero Rorro. Bonita noche. ¿Tenemos otro audio más?
1: Es con placer con la canción de un verano en Nueva York, por favor.
0: Ándale.
1: Para el barrio de la 106 Lexington, Manhattan.
0: Ok.
1: De parte de la Mayimba.
0: Ándale.
1: Gracias, buenas noches.
0: Saludos a la Mayimba que nos está escuchando. Saludo para Mauri y la Güera, que somos fieles a la Comadre 101.7. Saludos, mi querido Mauri. Cuídate mucho. Bonita noche. Ojalá que haya sido una noche de mucha, mucha venta, que hayas tenido muchos clientes en esta noche. Te saludo con gusto, con los ricos sopecitos, quesadillas, gorditas, allá por el rumbo de San Pedro Patlaco, Coahuixtla. Vámonos con música. 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

0: Oigan, estamos ya de regreso. Escuchamos Un Verano en Nueva York, una salsita rica, a través de La Comadre 101.7. Tan solo 10 minutos y las 10 de la noche. Ya me tengo que despedir, pero tengo últimos saludos. Me dice, buenas noches, Ana. Por favor, ¿podrás complacerme con el tema Me Hace Daño Verte? Quiero que te vayas. Me suena. Me hace daño verte. A cargo de Fresto. Me parece bien. Enseguida te voy a complacer con mucho gusto. Oigan, ya me despido al menos por esta noche, pero como siempre, un gusto, un placer saludarlos y acompañarlos a través de la frecuencia más sabrosa. Espero que les haya encantado la programación de La Comadre. Amenazo con regresar, si Dios me lo permite, mañana miércoles. Ombliguito de semana estoy con ustedes. 6 de la tarde, nos escuchamos aquí en la frecuencia 101.7. Mi nombre, Ana Ordóñez. Mientras tanto, pásenla bonito, descansen muy rico. Los que están en casita, bueno, a descansar se ha dicho. Para ti que me estás escuchando y que estás, pues, en la jornada laboral, te saludo con gusto. Toda la buena vibra para que te sea, pues, una noche leve, que sea una noche tranquila. Y la música la pone La Comadre 101.7. Ya sabes que estamos contigo las 24 horas del día. Vamos con audio.
1: Hola, Neta, buenas noches. ¿Me puedes poner una canción de la canción que se llama Gotas de Lluvia para escucharla aquí en esta nochecita? Te escuchamos desde Jutepec. Un saludo a la familia Ibáñez Ortiz y a la familia Ibáñez Flores.
0: Saludos. Saludos, familia Ibáñez. Bueno, dijo dos Ibáñez. ¿Pero cuál tema me dijo? A ver.
1: La canción que se llama Gotas de Lluvia, para escucharla aquí en esta nochecita. Te escuchamos desde Jutepec. O poner una canción de la canción que se llama Gotas de Lluvia.
0: Ok, me dijo Gotas de Lluvia, pero no me dijo con quién, ¿verdad? Es que hay dos Gotas de Lluvia. Una es de Diablos Locos y la otra es de Grupo Niche. Espero que te agrade la que voy a colocar especialmente para ustedes. A toda la familia hasta Jutepec, Morelos. Les envío saludos. Ahora sí, vámonos. Nos despedimos por esta noche. Cuídense mucho. Pórtense bonito, que nada les cuesta. Descansen y nos escuchamos el día de mañana. Muy buena noche.
2: Quizás

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1: 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Son las 10 con 5 minutos.
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Son las 10:12.

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Son las 10 con 29 minutos.

0: 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Son las 10 con 35 minutos.
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4: 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Son las 10 con 40 minutos.

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Son las 10 con 47 minutos.

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4: Bienvenidas y bienvenidos a Revista del Consumidor Radio. Soy Joy Ramírez y en esta ocasión nos acompaña la chef Erika Fonseca para preparar el platillo Sabio Profeco de este mes. Muchas gracias por acompañarnos, bienvenida.
5: Vamos a preparar unas deliciosas setas al pibil. Para preparar nuestro platillo necesitaremos 4 tazas de setas deshebradas, media cebolla fileteada, 30 gramos de pasta de achiote, un clavo de olor, 2 pimientas gordas, 1/4 de taza de vinagre blanco, 1 taza de jugo de naranja agria, 2 chiles guajillos y 1 cucharada de aceite. Para la cebolla encurtida, media cebolla morada fileteada, 2 chiles habaneros fileteados, 1/4 de taza de vinagre blanco o de manzana, el jugo de 2 limones, 1 cucharadita de comino en polvo, 1 cucharadita de orégano seco, media cucharada de aceite de oliva y sal y pimienta. Para la salsa de habanero que acompañará al platillo vamos a ocupar 5 chiles habaneros, 2 dientes de ajo asados, 1/4 de cebolla, el jugo de un limón y 1/4 de taza de aceite de oliva. Y finalmente, para servir nuestro platillo, medio kilogramo de tortillas y 1 taza de frijoles molidos. Para el adobo de nuestras setas al pibil, comenzaremos desvenando nuestros chiles guajillos, retirando el tallo y todas las semillas. Ahora, directamente al fuego, llevamos los chiles por aproximadamente 8 segundos para asar. Se darán cuenta que están listos cuando la piel de los chiles se encuentra brillosa. Esto hacemos para liberar todo el aceite de nuestros chiles. Después, los remojamos en agua caliente de 10 a 15 minutos para suavizarlos. Para preparar nuestro adobo, licuamos los chiles guajillos, el achiote, el vinagre, el jugo de naranja, el clavo, la pimienta gorda y un toque de sal. Ojo, si consiguen naranja agria, pueden omitir el vinagre. Licuamos muy bien y reservamos. Ahora, calentamos el aceite vegetal en una sartén y acitronamos la cebolla por un par de minutos. Después, agregamos las setas previamente deshebradas e incorporamos con la cebolla. Antes de que las setas suelten todo su jugo, agregamos el adobo y mezclamos hasta que todas queden cubiertas. Probamos y, de ser necesario, volvemos a salpimentar. Dejamos cocinar por aproximadamente 8 minutos hasta que el adobo haya reducido. Las reservamos y ahora vamos a nuestra salsa de habanero. En un comal colocamos los chiles habaneros, el ajo y la cebolla y los asamos hasta que estén tatemados. De esta manera sueltan todos los aceites. Después, los retiramos del fuego y los llevamos a licuar con la cebolla, jugo de limón, sal y pimienta. Ahora agregamos nuestro aceite de oliva en forma de hilo, sin dejar de licuar, para emulsionar y obtener una textura entre salsa y aderezo. Rectificamos la sazón y reservamos. Ya que tenemos nuestra salsa lista, vamos a preparar nuestra cebolla encurtida. Utilizaremos la cebolla morada fileteada, chile habanero fileteado, orégano y comino molido, también jugo de limón y mezclamos. Agregamos un poco de vinagre blanco o también puede ser de manzana. Salpimentamos al gusto hasta integrar todos los ingredientes. Colocamos un poco de aceite de oliva y terminamos de mezclar. Dejamos reposar por 30 minutos o hasta que notemos que la cebolla esté suave y de color morado. Finalmente, para servir nuestro platillo, calentamos muy bien las tortillas y untamos un poco de frijoles negros molidos. Agregamos nuestras setas al pibil y acompañamos con la cebolla encurtida y la salsa habanero al gusto. ¡Listo! Ya podemos disfrutar nuestros tacos de setas al pibil. Recuerden que el platillo Sabio Profeco es muy fácil de preparar, tiene buen sabor, aporta un balance nutricional y rinde para varias porciones. Anímense a prepararlo y cuéntenos en nuestras redes sociales cómo les fue. No olviden que también pueden ver esta receta en nuestro canal de YouTube Profeco TV. Yo soy la chef Erika Fonseca y fue un gusto cocinar con ustedes en Revista del Consumidor Radio.
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4: Ahora cuéntanos, una vez que ya nos has platicado la receta y el procedimiento, queremos saber acerca de tu cocina y también de ti, ¿cómo fue que empezaste tu camino en la gastronomía?
0: Pues mira, yo primero les quiero contar esto, yo no quería estudiar gastronomía, yo quería ser doctora. Entonces mi meta era como salvar a la gente de ser diabético. Era como mi sueño porque mi mamá es diabética.
4: Tu objetivo,
0: entonces,
4: ¿no?
0: Ajá, era como mi objetivo siendo doctora. Entonces, bueno, por mil cosas no logré como ya mantenerme ahí en la carrera. Solo estuve 6 meses y después me gustaba mucho cocinar desde chiquita. Eso sí, con mi abuelita paterna y con mi mamá, pues siempre me involucraron en la cocina. Y dije, bueno, pues será como otra rama en la que a lo mejor yo puedo hacer algo por las personas en esta cuestión del cuidado, ¿no? De la salud. Y por eso creo que la gastronomía me llamó la atención, porque creo que a través de la alimentación, pues obviamente podemos mantenernos sanos, ¿no? A través de lo que le damos a nuestro cuerpo. Y por eso fue que empecé a decidir estudiar gastronomía. Soy licenciada en gastronomía.
4: ¿Y actualmente cómo definirías tu cocina?
0: Mi cocina es práctica, balanceada. Sí, cuido muchísimo que sea balanceada y que sea creativa también, ¿no? Que no te aburras utilizando el mismo ingrediente, sino que también le des cierta variedad, ¿no?
4: Versatilidad.
0: Exacto.
4: También.
0: Exacto.
4: Y respecto a la combinación de ingredientes, me llama la atención el platillo de este mes, que fue setas al pibil. ¿Cómo fue que se te ocurrió esta receta? O sea, cambiar, creo que lo habías dicho también durante la grabación del platillo, siempre estamos acostumbrados a que el platillo
0: es con carne de cerdo,
4: ¿no?
0: Sí, es como la clásica.
4: Ajá. ¿Y cómo fue que tú pensaste en las setas?
0: Pues mira, te voy a compartir algo. Hace unos años, no, ya bastantes años, fui vegetariana y dejé de serlo por una razón muy, muy buena. Yo daba clases de cocina mexicana, entonces era un poco complejo cuando había, no sé, receta de carnitas, receta de cochinita pibil, receta de tacos, no sé, tacos al pastor, infinidad de recetas que llevan proteína animal. Y cuando las probaba, pues me caían muy mal, ¿no? El organismo es muy inteligente, nuestro cuerpo es muy inteligente. Y si tú le empiezas a acostumbrar a darle cierto tipo de alimento, obviamente le dejas de dar uno, va a reaccionar y eso es muy normal. Entonces, pues fue imposible, ¿no? De esta forma, o me enfermaba o también no probaba los platillos de mis alumnos. Entonces decidí no, pero en esa búsqueda de recetas, que yo soy muy taquera, entonces decía que un taco que me guste mucho es el de cochinita pibil, la verdad, ¿no?
4: Sí.
0: Entonces dije, ¿cómo lo puedo hacer para que no extrañe un taco de cochinita pibil? Entonces dije, claro, las setas, me gusta mucho utilizar las setas porque tienen la consistencia como de carne, como carnosita.
4: Sí, la textura.
0: No, la textura. Generalmente los hongos, las setas y también los hongos portobelo tienen esa textura que es como carnosa y hasta la forma en que como la deshebramos se ve como si fuera carne. Y ya de paso, pues tienes toda tu porción de verduras, ¿no? Que eso es lo que siempre busco en mi comida de todos los días. Pero es que se me ocurrió ese tipo de receta, que adaptar una, o sea, la que ya existe de cochinita, pues hay que convertirla a una receta que tenga más fibra. ¿Y cómo? Pues haciéndola con setas.
4: Y ya habías colaborado con nosotros,
0: sí,
4: ¿no?
0: Sí, el año pasado, a principios de año, recuerdo, hicimos una receta de mole de olla verde.
4: ¿Y cuál ha sido tu experiencia de venir aquí a la grabación,
0: yo
4: de colaborar acá?
0: Yo quedo fascinada, porque he aprendido yo, y también sé que al transmitir una receta así, ¿no? Que quede práctica, alcanzable, económica y nutritiva, pues siento que ya dejé un granito.
4: Sí, para que repliquen la receta. Y finalmente, ¿cuál sería tu consejo para que justo las personas se acerquen de nuevo a la cocina y tengan este acercamiento con los ingredientes?
0: Pues yo, mi consejo sería, vayan a los mercados y que se animen un día, que compren un espárrago, unas calabazas, lleguen a su casa y las cocinen, ¿no? Yo creo que a través de Profeco en el canal pueden encontrar muchísimas recetas. Entonces es eso, que se animen, que se dé la oportunidad de fallar también, porque así es la cocina, un poquito prueba y error. Y sería eso, que se animen a probar ingredientes que a lo mejor nunca han probado y que se pueden sorprender un montón con el sabor y que hasta pueden descubrir una técnica maravillosa de cómo saben más ricos, ¿no? Okay. Ese sería como mi mayor consejo, que visiten mercados, supermercados, que compren un ingrediente, el que quieran, y que lleguen a cocinar.
1: Que se atrevan,
0: que se atrevan,
1: ¿no? Que se atrevan.
0: Sí.
1: Bueno, pues muchas gracias por esta plática, por acompañarnos y por enseñarnos esta versatilidad de las setas al pibil.
0: No, al gracias. Contrario, muchas gracias a ustedes y espero nos veamos muy pronto.
1: Seguro sí, seguro que sí. Los invitamos y las invitamos a que consulten nuestras redes sociales y que acudan al canal de Profeco TV en YouTube.
0: Gracias.
1: Gracias.
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2: Son las 11:11.

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0: 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Son las 11 con 22 minutos.

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Son las 11:38.

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0: Son las 11 con 49 minutos.

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Son las 11:56.

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Son las 12:05.

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0: 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Son las 12 con 22 minutos.

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0: Son las 12 con 32 minutos.

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3: Son las 12 con 40 minutos.

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Es la una, en punto.

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Es la una, con 21 minutos.

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0: Es la una, con 35 minutos.

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Es la una, con 42 minutos.

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Son las 2:00 PM.

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Son las 2:23.

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0: Son las 2:38.

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Son las 2 con 43 minutos.

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0: 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Son las 2:59.

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Son las 3 con 19 minutos.

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2: 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Dice...

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0: Son las 3 con 37 minutos.

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Son las 3 con 43 minutos.

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Son las 4:09.

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Son las 4:19.

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0: 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Son las 4:26.

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0: Son las 4:39.

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Son las 4 con 45 minutos.

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Son las 5 con 22 minutos.

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0: Son las 5 con 38 minutos.

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Son las 5 con 45 minutos.

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5: Muy buenos días a toda la raza del 101.7, ¿cómo están? Excelente miércoles, ombliguito de semana. Oigan, estamos arrancando oficialmente un mañanero más, un programa más a través de la
1: el
5: frecuencia que le da...
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5: Efectivamente, efectivamente, como ya lo escucharon, allá en cabina de controles, nada más y nada menos que toda una trayectoria, toda una vida. Es más, ni siquiera estaba planeado con mis jefecitos, y aquí mi queridísimo Nacho Gonzaga ya le andaba dando bien machín ahí en los controles. Amigo, es un privilegio y un honor trabajar contigo, como ya lo presenté allá en los controles. 29 años de trayectoria y experiencia, Nacho Gonzaga.

eternal. Estás bien enamorado, pero bien enamorado. Así que ya lo sabes, yo me quedo contigo una hora completita. Mándame mensajito a través del 735-180-1017. Y gracias a toda la bandera que ya se empieza a reportar conmigo. Muy buenos días, que tengan todos un bendecido miércoles. Aquí arrancamos el Mañanero.

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Así que la próxima cita es el 20 de agosto. Vámonos con más música, 6 de la mañana con 11 minutos. Tommy Ramírez y sus sonos rítmicos. Ya tenemos las 6 con 11.

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1: Seguimos avanzando con más música. Oigan, tengo saluditos para mi gente en Jumiltepec. Mi Chino, te mandamos un abrazote, carnal. Y para mi gente en Villa de Ayala, que ya se están reportando. Que tengan un bendecido miércoles. Seguimos con más música. 614.

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7: ¡Buenos días! Tenemos las 6:25.

Seguimos avanzando con más música. Tengo saluditos para mi gente en... ¿De dónde eres, carnal? Ya hasta se me olvidó. De Tlayacapan, mi querido Joaquín Reyes. Te mando un abrazote, carnal. Un besotote enorme. 6:28, te dejo con más música. Buenos días.

Vámonos con más música. Ya tenemos las 6:30 para que se pongan a mover el bote. ¡A mover el bote! Es miércoles 5 de agosto y estamos en vivo.

6:34.

Oigan, y tengo saluditos para el señor Marco Silva en Yecavixla, para Joaquín Reyes, ya te lo mandé, carnal, pero te mando otro beso. Alfredo, allá en Tepetlixpa, también te mando un abrazote, carnal. Y mi gente en Chimalhuacán, en el Estado de México, la señora Rocío Alfaro. Para Miguel Alday, le mandamos un abrazote para el señor Miguel Alday y toda la familia allá en Chimalhuacán, Estado de México. Vamos con más música, 638.

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1: ¡Saludos, mi Alonso!
0: ¿Qué onda, carnal?
1: Saludos, mi amigazo Alonso, que tengas un bonito día y un bonito día a todos. Saludos a todos los amigos de cabina. Pues aquí vamos ya de regreso de Chiapas, echándole para San Salvador, Buscarotla, Puebla, para Central de Abastos, pero... Pues, ¿qué te crees? Que ya empezó a fallar el mamalón.
0: ¡Útala!
1: Ya empezó a fallar, como que ya se cansó, pero bueno. Aquí te vamos escuchando, mi Alonso.
0: ¡Saluditos, carnal!
1: Me pones una canción de los BBs, por favor.
0: Los BBs.
1: Y saludos a toda la gente bonita de allá de cabina y toda la gente bonita de Huautla.
0: Gracias, mi amigo Dil, que tengas un bendecido viaje y un excelente retorno.
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0: ¡Gracias, compadre! Exactamente, así me voy, compadre. Nachito Gonzaga, ya en los controles, tengo saluditos para mi queridísima estrella, para la señora Lisa Ramos. Mi chivis hermosa, te mando un besote, que tengas un excelente ombliguito de semana y dale con todo a la chamba. Saluditos también para mi gente en la 5 de febrero. Y bueno,
3: Alonso, buenos días. ¿Me puedes mandar un saludo para la familia Rivera Ramírez que te escuchan aquí en Mislancingo 101.7 La Comadre? Que tengas un buen día, que Dios te bendiga. Chiquitito, chiquitito.
0: Chiquitita hermosa, te mando un abrazote y nos vamos. Que tengan todos un excelente miércoles. Gracias por acompañarme en esto que es el Mañanero de la Comadre. Soy tu compa Romu y nos escuchamos mañana juevesito en punto de las 6.

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8: 7 de la mañana en punto en el reloj de La Comadre 101.7. ¿Cómo está? Muy buenos días. Los saludo con muchísimo gusto. Esta mañana de miércoles estamos ya a 5 de agosto del año 2026. Estos son los titulares del día en Diario de Morelos.
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8: Fatal atropellamiento cobra una vida en el Libramiento Oriente. Conflictos en Tetelcingo están poniendo en riesgo su municipalización. Esto lo advierte la gobernadora Margarita González Arabia. Obra en motolinía ahoga el centro de Cuernavaca. Están creciendo las quejas por polvo, retrasos y por bajas ventas. Protección Civil endurece la vigilancia para frenar la venta y el uso de pirotecnia ilegal en las próximas fiestas patronales. Tras recientes conflictos, el Estado le hace el recordatorio a los municipios de que tienen que garantizar la atención médica para su personal.
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8: Estoy mucho más en el programa del día de hoy, así que yo lo invito a que se quede con nosotros durante esta próxima hora. Lo saludo con muchísimo gusto. De nueva cuenta, mi nombre es Marcela Mejía. Sabe que es un gusto y un placer llevarle las noticias cada mañana. Y lo invito a que establezca comunicación con nosotros. Acuérdese que tenemos dos líneas aquí en cabina. Nos puede llamar al 735-353-7608 o al 735-353-7609. También nos puede mandar un mensaje a través del WhatsApp 735-180-1017. De antemano le agradecemos todas las denuncias ciudadanas que nos hacen llegar por ese medio. Recuerde que este espacio informativo también lo hace usted. En redes sociales nos encuentra, en todas estamos como Diario de Morelos, Facebook, Instagram, TikTok, X, Threads, desde luego también nuestras aplicaciones, descárguelas en sus dispositivos móviles y en Spotify por si nos quiere encontrar en formato de podcast, estamos como Diario de Morelos Informa. Comencemos con información del clima. Escuchemos a Diana Torres.
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9: Muy buenos días, les saluda Diana Torres con el pronóstico del clima para este miércoles en Morelos. La mañana será ideal para realizar actividades al aire libre, pero por la tarde las nubes volverán a tomar protagonismo y aumentará la probabilidad de lluvia en gran parte del estado.
10: Cuernavaca.
9: Amanecerá con una mínima de 18 grados y alcanzará una máxima de 30, con cielo parcialmente nublado y lluvias durante la tarde.
10: Cuautla.
9: Tendrá temperaturas entre 19 y 31 grados con ambiente caluroso, húmedo y lluvias dispersas conforme avance el día.
10: Yecapixtla.
9: Se esperan temperaturas de 17 a 28 grados con nubosidad ligera y posibilidad de lluvias aisladas.
10: Temisco.
9: Registrará una mínima de 18 grados y una máxima de 29, con lluvias moderadas durante la tarde.
10: Tepoztlán.
9: Iniciará el día con 17 grados y llegará hasta los 27 con alta probabilidad de lluvia por la tarde. En condiciones generales predominará un ambiente cálido y húmedo con algunos periodos de sol durante la mañana. La sensación de calor se mantendrá debido a la humedad y conforme avance la tarde aumentará la nubosidad con posibilidad de lluvias y algunas tormentas aisladas en diferentes estados. Tip del día, aprovecha las primeras horas del día para realizar tus actividades. Por la tarde podrían presentarse lluvias y cambiar tus planes. Que tengas un excelente miércoles y nos escuchamos en el próximo pronóstico. Les informó Diana Torres.
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8: Muchas gracias, Diana, por la información y por las recomendaciones. También le comparto que desde el Centro Nacional de Prevención de Desastres nos hacen llegar el último informe de actividad volcánica, y es que en las últimas 24 horas se han detectado 160 exhalaciones que estuvieron acompañadas de vapor de agua, gases volcánicos y ceniza. El semáforo de alerta volcánica permanece en color amarillo, fase 2. Antes de arrancar con la información, estamos muy contentos aquí en La Comadre 101.7. 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
8: Ahora sí comenzamos con información de seguridad, platicarles sobre esta lamentable situación que se registró ayer por la noche aquí sobre el Libramiento Oriente. Y es que mire, un hombre perdió la vida la noche de este martes, fue atropellado por una camioneta en esta vialidad muy cerca de la colonia Loma Bonita, esta ya perteneciente al municipio de Yecapixtla. El accidente ocurrió cerca de las 21 horas cuando automovilistas pues reportaron a los servicios de emergencia un fuerte percance en los carriles que van con dirección de Puebla hacia Huastepec, muy cerca del camellón central. Paramédicos y elementos policíacos acudieron a este lugar y pues en efecto localizaron a un hombre que estaba tendido boca abajo sobre la carpeta asfáltica y que tenía lesiones de gravedad. Lo valoraron, pero confirmaron que ya no contaba con signos vitales debido a la magnitud de este impacto. Y es que de acuerdo con los primeros reportes, pues mira, al parecer este hombre fue embestido por una camioneta de la marca Jeep de color gris. En este lugar, la unidad presentaba daños en la parte frontal que eran compatibles con el atropellamiento. Y las primeras investigaciones estarían señalando que la víctima presuntamente salió de forma repentina de entre la maleza del camellón central, esto con la intención de cruzar la vialidad. Debido a la escasa visibilidad y pues también hay que decirlo, las condiciones de este tramo carretero, el conductor no habría logrado evitar el impacto, por lo que la zona fue acordonada por elementos de seguridad. Estaban esperando ahí a la Guardia Nacional, esta corporación pues que se encarga de realizar las diligencias en esta vía federal y de coordinar el resguardo del sitio. Posteriormente llegaron ahí personal del Servicio Médico Forense y se encargaron del levantamiento del cuerpo, mientras que las autoridades iniciaron ya con las investigaciones para poder esclarecer las circunstancias de este lamentable accidente y determinar las responsabilidades correspondientes. Así, este lamentable accidente que deja a una persona sin vida sobre el Libramiento Oriente. Y vamos ahora a platicar también de otro percance que se registró en estas últimas horas, pero ahora cerca de la comunidad de Tetelcingo, porque mire, ahí se registró un choque entre un automóvil particular, un taxi y una motocicleta que dejó a 4 personas lesionadas. Igual ayer por la noche de este martes sobre el Boulevard Jiquilpan, muy cerca de la entrada de la Plaza 12 de Octubre. Y es que el accidente pues ocurrió cerca de las 19:30 horas. Esto por causas que van a ser determinadas por las autoridades. Pero bueno, las imágenes, pues vemos ahí que fue bastante aparatoso este percance. Yo le invito a que las vea, estas imágenes, en las redes sociales de Grupo Diario de Morelos, y acuérdese también en nuestro periódico El Extra, La Noticia en Caliente, porque se vieron involucrados un taxi, un automóvil Nissan y una motocicleta, y obviamente se generó intensa movilización de cuerpos de emergencia. Ahí llegaron paramédicos del Escuadrón de Rescate y Urgencias Médicas y del Centro Regulador de Urgencias de la Cruz Roja. Ellos estuvieron brindándole atención prehospitalaria al conductor y al copiloto del taxi, así como a los 2 ocupantes de la motocicleta. Estas personas fueron trasladadas a distintos hospitales para que pudieran recibir atención médica especializada, y de acuerdo con los primeros reportes, pues ninguna de las lesiones pondría en riesgo la vida de las personas involucradas. Elementos de la Guardia Nacional arribaron a este sitio para resguardar la zona y coordinar el tránsito vehicular, y también se encargaron de realizar las diligencias correspondientes. Posteriormente se dio a conocer que detuvieron al conductor del Nissan, quien fue puesto a disposición del Ministerio Público para el deslinde de responsabilidades. Y es que, pues de acuerdo con la intervención policial, se registraron momentos de tensión, ¿eh? Pues ahí un grupo de comerciantes de esta plaza comercial, le platico, al parecer intentó impedir que los agentes se llevaran al conductor, pero ya serán las autoridades quienes continúen con las investigaciones para determinar la mecánica de este accidente, mientras que el operador del taxi pues va a tener que rendir su declaración una vez que su estado de salud lo permita. Vamos ahora con nuestros compañeros de la noticia en caliente. Continuamos hablando de percances que se han registrado en estas últimas horas. Regresamos al Libramiento Oriente porque también hubo un fuerte choque que involucró a una camioneta de lujo y a un tráiler. Escuchemos los detalles.
10: Un aparatoso percance se registró sobre el Libramiento Oriente a la altura de la colonia Juan Morales la noche del lunes. Fuentes policíacas informaron que alrededor de las 22 horas recibieron el reporte de un choque entre un tractocamión y una camioneta de lujo en los carriles con dirección del Puente Chueco hacia la colonia La Cartonera. De manera inmediata se movilizaron unidades de emergencia, así como elementos policíacos, únicamente para encontrar que la camioneta, que circulaba presuntamente a exceso de velocidad, había impactado por alcance al tráiler y luego había quedado volteada sobre su propio eje, ahí en los carriles con dirección hacia La Cartonera. Afortunadamente, no se reportaron personas lesionadas a pesar de lo fuerte del impacto y los paramédicos no tuvieron que laborar en el lugar. Elementos de la Guardia Nacional llegaron para llevarse a ambos conductores y sus respectivas unidades a la comandancia para que fuera en este sitio donde, por medio de sus aseguradoras, se respondiera por los daños causados tras el percance y, obviamente, para deslindar responsabilidades. Por el momento, la información.
8: Muchas gracias por el reporte. Así este fuerte choque que se registra sobre el Libramiento Oriente. Nos vamos ahora hasta el municipio de Ayala. Le quiero platicar pues sobre esta persecución que se registró por esos rumbos. Detuvieron a 3 personas y es que esta persecución, pues mire, pareció de película. Fue sobre la carretera Cuautla-Jojutla, esto en la colonia Olintepec, donde elementos policíacos les aseguraron un arma de fuego y también diversas dosis de presuntos narcóticos a estos 3 personajes. De acuerdo con el reporte que nos comparten las autoridades, los hechos ocurrieron el día de ayer cerca de las 22 horas, cuando policías que estaban realizando estos recorridos preventivos, pues detectaron un automóvil blanco que estaba circulando de manera errática, por lo que le marcaron el alto para realizarle una revisión. Sin embargo, el conductor hizo caso omiso a esta indicación y aceleró para intentar escapar, lo que dio origen a una breve persecución que pues terminó unos metros más adelante cuando las patrullas lograron cerrarle el paso. Durante esta inspección, los agentes aseguraron, le repito, a 3 personas. Fueron identificadas como Jesús Aldair N., de 27 años, quien presuntamente portaba una bolsa con polvo blanco con características similares a la cocaína, y también aseguraron a Gael N., de 26. A él le localizaron varios envoltorios con vegetal verde con características similares a la marihuana. Por su parte, el tercer implicado, Eduardo Daniel N., de 25 años, llevaba entre sus pertenencias más dosis de polvo blanco y un arma de fuego fajada a la cintura. De acuerdo con las autoridades, los 3 hombres intentaron agredir a los elementos policíacos para evitar su detención, por lo que tuvieron que ser sometidos. Estos 3 detenidos, junto con el arma, la presunta droga y el vehículo en el que viajaban, fueron puestos a disposición del Ministerio Público, quienes van a estar determinando su situación jurídica y van a integrar también una carpeta de investigación correspondiente. Así estos operativos que se realizan allá por los rumbos del municipio de Ayala. Y le quiero platicar lo que pasó también en Tlalnepantla. Mire, pues ya el hartazgo por los constantes robos en los huertos de este municipio derivó el día de ayer martes en un intento de retención por parte de los propios habitantes contra un hombre que están señalando de sustraer aguacates y nopales de manera recurrente. De acuerdo con los vecinos de allá de Tlalnepantla, pues mire, este responsable fue sorprendido cuando aparentemente cometía uno de estos robos, por lo que varios pobladores se organizaron para impedir que se escapara y pues lo entregaron a las autoridades. No obstante, el hombre logró darse a la fuga antes de ser retenido, y es que dejó abandonada, por cierto, su motocicleta en la que presuntamente se desplazaba. Tras la huida, los habitantes, ¿qué hicieron? Pues le prendieron fuego a la motocicleta. Esta quedó completamente calcinada y pues también iniciaron la búsqueda de un mototaxi cuyos ocupantes aseguran habrían facilitado la fuga de este presunto responsable. Los pobladores están afirmando que el señalado ya ha sido detenido en otras ocasiones por hechos similares, sin embargo, pues sostienen que constantemente recupera su libertad y vuelve a delinquir, afectando de manera constante a estos productores de la zona, y es ante esta situación que aprovecharon para hacerle un llamado ahí a las autoridades para que atiendan este problema de manera efectiva y eviten que continúe la reincidencia. Ellos advierten que la falta de resultados en materia de seguridad allá por los rumbos de Tlalnepantla y también la falta de procuración de justicia es lo que incrementa el descontento entre habitantes del municipio. Pues bueno, al menos por esta ocasión ya lo dejaron sin motocicleta. Son las 7 de la mañana con 15 minutos. Regresamos con nuestros compañeros de la noticia en caliente, quienes nos van a platicar sobre este lamentable hallazgo que se registró en el poblado de Zahuatlán, esto perteneciente al municipio de Yecapixtla. Fíjese que familiares estuvieron varios días intentando localizar a un hombre que permanecía desaparecido desde el mes de julio, y pues lamentablemente lo encontraron al interior de una barranca, esto la mañana de ayer martes. Escuchemos los detalles.
10: El cuerpo sin vida y en avanzado estado de putrefacción de un hombre fue encontrado al fondo de una barranca allá en la comunidad de Zahuatlán, en el municipio de Yecapixtla. Fuentes policíacas informaron que cerca de las 7 de la mañana, muy cerca de la calle Nacional de los Reyes, fue encontrado el cuerpo por los propios familiares, quienes desde el pasado 27 de julio se encontraban en una intensa búsqueda con tal de hallar a esta persona que presuntamente padecía de alcoholismo. Según la familia, después de presentar la denuncia correspondiente en la Fiscalía Regional Oriente, fueron ellos mismos quienes trataron de localizar a su familiar de todos los modos posibles, por lo cual cerca de una tienda encontraron cámaras y solicitaron a los propietarios que les permitieran ver los videos, encontrando que efectivamente su familiar había pasado por el lugar el día de su desaparición. Gracias a esto, lograron ubicar un radio de búsqueda cerca de esta tienda y encontraron en la barranca hasta el día de hoy a su familiar ya desafortunadamente sin signos vitales. Paramédicos del municipio y personal de Protección Civil, además de la Fiscalía Regional Oriente, llegaron a la escena y realizaron el levantamiento legal del cuerpo sin vida para posteriormente trasladarlo a la morgue y establecer las causas de su fallecimiento. Por el momento, la información.
8: Muchas gracias por el reporte, así este lamentable hallazgo. Mire, nada más, la familia rastreó estas imágenes de cámaras de vigilancia para poder ubicar el último paradero de la víctima. Le recuerdo que la información a detalle usted la encuentra, ya lo sabe, en la edición impresa de nuestro periódico El Extra, la noticia en caliente. Vamos ahora con más información. 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

0: Intervinieran estas diferencias que tienen con la delegada municipal. La mandataria estatal reconoció que el proyecto para convertir a Tetelcingo en el municipio continúa todavía su curso y de hecho recordó que ya hay avances bastante significativos. De hecho, hay un acuerdo en el Tribunal Superior de Justicia y en el Congreso del Estado. Sin embargo, ella advirtió que las divisiones pues representan el principal obstáculo para concretar el objetivo. Destacó que Tetelcingo conserva una importante historia y de hecho mantiene vigentes sus usos y costumbres, por lo que reiteró el respaldo del gobierno del estado para que alcancen la municipalización mediante un proceso de conciliación entre sus autoridades y representantes comunitarios. Vamos a escuchar lo que dijo la gobernadora del estado, Margarita González Saravia.
1: Son procesos a veces pues que duran su tiempo, ya hay un acuerdo del Tribunal Superior de Justicia, el Congreso, es un proyecto que va avanzando, pero precisamente tenemos que lograr que todas las autoridades de Tetelcingo se pongan de acuerdo, trabajen de manera unificada, no se dividan, porque eso pues sería un obstáculo para el proceso de municipalización. Ellos son una comunidad indígena que tiene una historia desde la época prehispánica, luego en la colonia también. Les quitaron sus tierras varias veces, los ubicaron donde actualmente están. Estoy hablando de 1600 que los reubicaron donde están, siguen con sus usos y costumbres. Es una comunidad que queremos mucho y que sí la vamos a apoyar para que sea municipio, pero vamos a ayudar para que pueda haber una conciliación entre todas las personas.
0: Pues ahí escuchamos las declaraciones de la gobernadora Margarita González Saravia, y es que le platico, este grupo de pobladores de aquí de Tetelcingo, pues fueron a expresarle a la mandataria estas divisiones que se encuentran, sobre todo, pues estuvo ahí Humberto Beltrán Jiménez, él es presidente de la Junta de Mejoramiento de Tetelcingo, y él acusó a la delegada, a Liliana Chimal Ramos, de intentar removerlo de su cargo, pese a que afirmó él fue ratificado por la Asamblea Comunitaria y su periodo concluye hasta abril del próximo año 2027. También señaló presuntas irregularidades en el manejo de apoyos y proyectos, esto al asegurar que no se ha informado a la comunidad sobre los recursos gestionados y que los beneficios habrían favorecido únicamente a un grupo cercano a la delegada. Beltrán Jiménez informó que la gobernadora ya se comprometió a convocar próximamente una mesa de diálogo para buscar acuerdos entre las partes y dar continuidad a todo este proceso de municipalización, el cual, de acuerdo con lo expuesto, pues podría concretarse para el 1 de enero del 2028 si se mantienen los avances legales y sobre todo si existe consenso al interior de esta comunidad. Ya le estaremos dando parte de estas mesas de diálogo a las cuales convocó la gobernadora del estado, Margarita González Saravia, para atender esta situación que se registra ahí en el poblado de Tetelcingo. Son las 7 de la mañana. Ya con 22 minutos tenemos que escuchar mensajes de nuestros patrocinadores. Regresamos con más noticias después del corte. 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
32: Estamos a 19 grados.
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32: el día de hoy felicitamos a todas las personas que estén cumpliendo años y también a todas las violetas en el día de su santo.

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1: Y en las efemérides le comparto que fue un día como hoy, pero del año 1867, cuando el presidente Benito Juárez instaló oficialmente la Suprema Corte de Justicia de la Nación en el país.
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1: Vamos a ver cómo se mueven las vialidades en esta mañana de miércoles, ombligo de semana. Para eso nos enlazamos con mi compañero Jesús Colín. Jesús, muy buenos días, te escuchamos con el reporte vial.
2: Hola, ¿qué tal, Marta? Buenos días, vamos a saludar también a toda la audiencia y todas las vialidades por el momento sin novedad. La avenida Reforma y avenida Urgente completamente libre para la circulación, al igual que el primer cuadro, todos los que es Batalla 19 de Febrero,
1: gracias, Jesús, por el reporte. Continuamos.
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3: De acuerdo con el reglamento de tránsito del municipio de Cuernavaca, es multa no ceder el paso en área peatonal. La multa va desde los 1,100 a los 1,300 pesos.
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1: Son las 7 de la mañana, ya con 31 minutos. Vamos con más información. Hoy en la portada de nuestro periódico Diario de Morelos le presentamos lo siguiente, y es que en el centro de Cuernavaca han pasado cerca de 50 días desde que iniciaron con la rehabilitación de esta calle Motolinía, y pues los vecinos y los comerciantes aseguran que las afectaciones por la obra ya rebasaron las molestias propias de una construcción. En esta calle hay hoteles, hay restaurantes, obviamente, todos ellos están reportando una caída significativa en sus ventas. Los propios habitantes están denunciando que ya también les está ocasionando problemas de salud esto por el polvo, y además afirman que los trabajos, pues mire, al parecer avanzan a un ritmo más lento del esperado. Escuchemos la siguiente información que prepararon nuestros compañeros desde la redacción de Diario de Morelos.
4: La rehabilitación de la calle Motolinía en el centro de Cuernavaca ya acumula casi 50 días de trabajos, y comerciantes denuncian que las afectaciones económicas y los retrasos superaron lo previsto. Hoteles y restaurantes reportan una caída de hasta 40% en sus ventas, además de problemas por el polvo, cortes de agua y daños a instalaciones que, aseguran, siguen sin ser reparados. Aunque la obra tenía un plazo aproximado de 2 meses, vecinos fueron informados de que podría extenderse entre 1 y 1 mes y medio más, lo que prácticamente duplicaría el tiempo originalmente comprometido. Los habitantes advierten que el caso recuerda lo ocurrido en la calle Abasolo, donde los trabajos también se retrasaron y parte de la obra tuvo que demolerse por fallas en su ejecución. Ante esta situación, vecinos y comerciantes piden al Ayuntamiento de Cuernavaca acelerar los trabajos, reforzar las cuadrillas y brindar información clara sobre la fecha real de conclusión.
1: Es que aparte hay que decirlo, estamos en plena temporada vacacional y, como le decía, hay restaurantes y hay hoteles en esta vialidad, por lo que ya están reportando un desplome de cerca del 40%, desde que iniciaron estas maniobras. Ahí todo el sector hotelero, los recepcionistas reportan este desplome, una caída bastante drástica que, por cierto, los está obligando a suspender contrataciones y a que operen con personal reducido durante esta temporada vacacional. La crisis crisis pues no se limita nada más a las ventas, porque también los servicios básicos han fallado constantemente para los residentes del área. Le platico que trabajadores de restaurantes locales denunciaron haber permanecido 3 días continuos sin suministro de agua potable por todas las maniobras que estarían realizando, y para continuar operando, pues los negocios tuvieron que realizar gastos extraordinarios, tuvieron que comprar pipas particulares para poder abastecer sus cisternas. A esto, le decía, le sumamos la contaminación por el polvo, la cual ha provocado ya serios problemas de alergias y enfermedades respiratorias entre las familias. Pues así, este retraso que continúa en esta rehabilitación de una vialidad del centro de Cuernavaca, y le piden al ayuntamiento reforzar las cuadrillas de trabajadores para que les den avisos si van a realizar nuevos retrasos, y sobre todo que exista transparencia en todo este cronograma y que conozcan la fecha real en que la calle pues volverá a la normalidad. Información que, le repito, el día de hoy usted puede encontrar a detalle en la edición impresa de nuestro periódico Diario de Morelos. Continuamos con más información justamente de la capital, y es que ahora ahí en el mercado Adolfo López Mateos, los comerciantes también le están pidiendo al ayuntamiento que acompañe con acciones concretas todas estas observaciones que les han realizado sobre condiciones de seguridad. Los comerciantes consideran que hasta ahora lo único que han hecho las autoridades municipales pues es señalar las deficiencias, pero no les presentan un plan integral para poder atenderlas. La siguiente información la escuchamos con mi compañera Alfa Peñalosa.
5: Los comerciantes del mercado Adolfo López Mateos de Cuernavaca solicitaron al ayuntamiento pasar de los señalamientos a las acciones para mejorar las condiciones de seguridad y protección civil del centro de abasto. El secretario de la Unión de Comerciantes, Manuel Alejandro Delgado, pidió a la Coordinación Municipal de Protección Civil que elaboren un atlas de riesgo específico para el mercado y conformen brigadas de prevención junto con los locatarios. Esta petición surge luego de que autoridades municipales señalaran deficiencias en materia de protección civil. Delgado respondió que, además de hacer observaciones, el ayuntamiento debe presentar un plan integral y participar en su aplicación. Indicó que los comercios ya permitieron recorridos de inspección y manifestaron su disposición para colaborar con la elaboración de este proyecto que atienda las necesidades de cada área del mercado. Finalmente, recordó que el mercado Adolfo López Mateos acumula rezagos de infraestructura desde hace décadas y reiteró que los locatarios respaldarán cualquier estrategia que incluya capacitación, prevención y acciones concretas para reducir riesgos. Hasta aquí mi reporte.
1: Es Alfa, muy importante lo que solicitan ahí los amigos comerciantes. Pues sí, las autoridades lo único que hacen es señalarle las deficiencias que pueden llegar a tener, pero no les presentan cómo poder atenderlas. Vamos con más información, son las 7 de la mañana, ya con 37 minutos. Ahora que hablamos del tema de protección civil, fíjese que la coordinación estatal en esta materia pues va a estar reforzando la vigilancia durante estas próximas fiestas patronales. Lo que quieren evitar es el uso de pirotecnia que sea adquirida en establecimientos clandestinos, y es que pues hay una advertencia que es importante no ignorar. Muchas veces este material representa un alto riesgo para la población y para el patrimonio. Así lo dijo Ubaldo González Carretes, quien explicó que en coordinación con la Sedena van a mantener la supervisión de establecimientos autorizados, por lo que la principal preocupación ahora se centra en todos aquellos quienes optan por contratar proveedores irregulares que a lo mejor ofrecen precios más bajos y que muchas veces están operando sin cumplir la normatividad. Vamos a escuchar lo que informó el coordinador estatal de Protección Civil, es Ubaldo González Carretes.
6: Trabajando con los municipios, socializando el tema. Para nosotros es de vital importancia la denuncia ciudadana. De alguna manera ya coordinamos con la Sedena estas visitas que se realizan a cada uno de los lugares que cumplen con toda la normatividad. Digamos que eso no nos preocupa tanto. Sí nos preocupa que cuando hay festividades, por ejemplo, le sale más barato contratar a alguien de manera clandestina que viene de otros estados a contratar a la propia gente que sí cuenta con todos los permisos. Entonces vamos a estar muy, muy pendiente de que cada fiesta que se lleva a cabo, y esto lo estamos tratando justamente desde la mesa de la Coordinación Estatal para la Paz y la Seguridad en Morelos, para que antes de las festividades nosotros tengamos acceso a toda esa información a fin de revisar y que no se vaya a dar un accidente.
1: Pues así escuchamos lo que dijo Ubaldo González Carretes, quien justamente señaló que previo a cada festividad, la coordinación a su cargo va a estar buscando contar con información sobre los eventos programados para que verifiquen todo este manejo de los artificios pirotécnicos y que se realicen de manera legal y bajo condiciones de seguridad. Ya escuchábamos, el propósito es prevenir los accidentes. Por cierto, también han detectado la comercialización de pirotecnia de baja calidad. Muchas veces, fíjese que esta pirotecnia pues incluso proviene de otras entidades y esto incrementa el riesgo de explosiones y de siniestros. Ella destacó que la denuncia ciudadana pues es una herramienta que es fundamental para identificar este tipo de puntos de venta clandestinos y evitar que este tipo de productos llegue a celebraciones populares. También añadió que la dependencia va a estar analizando establecer comunicación con representantes de la propia Iglesia Católica para fortalecer las acciones preventivas, aunque reconoció que muchos municipios, pues de la organización de estas fiestas patronales recae justamente en los habitantes, recordando que las consecuencias del uso irresponsable de pirotecnia pueden ser muy graves. Hay que recordar este caso que ocurrió recientemente con el estallido ahí en Ocotepec, donde además de poner en riesgo a la población, pues se ocasionaron daños materiales de consideración. Ya estamos en tiempo de hacer una pausa, son las 7 de la mañana con 40 minutos. 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
0: 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Regresamos.
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13: Aquí en Cuautla estamos a 21 grados.
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13: La presidenta Claudia Sheinbaum firmó un decreto para fortalecer la transparencia en las instituciones públicas del país, esto con modificaciones a la Ley General de Transparencia. La medida busca que las dependencias publiquen más información de la que actualmente exige la ley y que mantengan actualizada cada mes la Plataforma Nacional de Transparencia. un mexicano que fue acusado de encabezar un presunto fraude piramidal que habría afectado a más de 4.000 personas, fue detenido en Texas y deportado a nuestro país. Ya fue presentado ante un juez en Sinaloa y es que el imputado permanecerá en prisión preventiva mientras se resuelve la situación jurídica por el caso de las supuestas inversiones fraudulentas. La Universidad Nacional Autónoma de México aplazó al 31 de agosto el inicio de las clases para estudiantes de nuevo ingreso y también confirmó que más de 58 mil aspirantes van a tener que presentar un nuevo examen presencial. La universidad informó que la asignación de lugares se realizará exclusivamente con base en los resultados de esta evaluación tras las irregularidades que fueron detectadas en el proceso de admisión en línea.
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13: La aplicación de mensajería Telegram estuvo en el centro de la conversación digital luego de que Apple retirara temporalmente la aplicación de su App Store a nivel mundial. La empresa explicó que la medida ocurrió después de que se detectara que un usuario compartió material ilegal relacionado con abuso sexual infantil, contenido que viola las normas de la plataforma. Apple confirmó que tras la eliminación del material y el bloqueo de la cuenta involucrada, la aplicación fue restablecida ese mismo día. Telegram asegura mantener una política de tolerancia cero y reportó que durante este año ya han cerrado cerca de 338 mil grupos y canales que estarían vinculados con este tipo de contenidos. Y hablando de aplicaciones de mensajería, millones de usuarios en distintos países reportaron este lunes la caída masiva de WhatsApp. Los problemas impidieron enviar y recibir mensajes, fotos, videos y otros archivos multimedia. De acuerdo con reportes del monitoreo digital, las fallas comenzaron durante la tarde y afectaron a usuarios de diversas regiones del mundo. Especialistas señalaron que el problema estaba relacionado con servidores y centros de datos de la plataforma, por lo que recomendaron no desinstalar la aplicación y simplemente esperar a que Meta restableciera el servicio. Finalmente, las alarmas se encendieron en Estados Unidos tras revelarse incidentes en los que modelos avanzados de inteligencia artificial de empresas como OpenAI y Anthropic lograron vulnerar sistemas de otras compañías durante pruebas de seguridad. Los hechos provocaron preocupación entre legisladores y especialistas en ciberseguridad, ya que muestran el rápido avance de los llamados agentes de IA, los cuales son capaces de ejecutar acciones cada vez más complejas de manera autónoma. Ante esta situación, inclusive la Casa Blanca convocó a representantes de OpenAI, Google, Meta y Anthropic para discutir nuevas pruebas voluntarias de ciberseguridad que permitan evaluar hasta dónde pueden llegar estos sistemas y qué mecanismos de control tienen para fortalecerse. Esto fue Miércoles de Tecnología. 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Son las 7 de la mañana ya con 49 minutos. Vamos a escuchar el comentario editorial del profesor Pablo Rubén Villalobos.
14: ¿Qué tal, amigos? Con el saludo habitual para todos ustedes, en gotas vamos a nuestro acostumbrado comentario editorial. Saludo a mis compañeros en cabina. Para la Universidad Autónoma del Estado de Morelos, de acuerdo con lo que expresan sus autoridades, encabezadas por Viridiana León Hernández en su calidad de rectora, es que a partir del inicio del próximo año escolar, el total de las facultades y escuelas de esta máxima casa de estudios tendrán clases presenciales. Ojalá que lo permitan los grillos, los políticos, los politiquillos, los politicastros que metieron la mano en el último movimiento que sin ninguna razón se manifestó con daños a la casa de estudios de distinta índole. Vayamos por otras cuestiones y quiero expresar a ustedes que el INPEPAC, el Instituto Morelense de Participación Ciudadana y Procesos Electorales, dispone que habrá 115 millones de pesos para ser repartidos entre quién sabe cuántos partidos políticos. Son 12, todo parece indicar. Ahí están las siglas o los nombres de algunos de ellos, el Verde, el del Trabajo, el Panal, el PRI, o lo que queda de él, el PAN, el Movimiento Ciudadano, también está Morena, lógicamente, el partido oficial, el partido en el poder, está el PRD, lo que resta de él, el partido, el PES, es Encuentro Social, o quién sabe qué signifique PES, y está otro que se llama Paz, que también no sabemos qué signifique, y uno más que dice Somos México, ¿quién sabe? Somos, ¿cómo? Bueno, esos son los partidos entre los que me acuerdo en este momento y por ello hago referencia a ello. Algunos partidos que son verdaderas rémoras, es decir, son partidos que se metan a la ubre y se cuelgan de ella para sacar lo que puedan, no para participar en los procesos electorales, sino para engrosar las bolsas y las alforjas de quienes promovieron estos partidos para que puedan estar registrados y seguir succionando al erario del gobierno del estado. 115 millones les van a repartir a los partidos políticos para el año 2027. Es buena cantidad. El Instituto Nacional Electoral, a propósito de estas cuestiones, ha dispuesto que para el año 2025 hubo 16% menos de asesinados en el país. No es el Instituto, no es el Nacional Electoral, es el Instituto Nacional de Estadística, Geografía e Informática. Disminuyeron los asesinatos, según dice el INEGI, en el 2025, 16%. Pero curiosamente, nada más se anuncia en un estado que se llama Baja California Sur, que los asesinatos en aquel estado se incrementaron en un 125%. ¿Cómo están las cuentas entre el 16% nacional que manifiesta el INEGI y el 125% de incremento de homicidios, asesinatos en la Baja California? Vaya usted a saber. Lo que sí podemos expresar a ustedes es que Donald Trump hace amenazas, advertimientos a Irán de que si no se portan bien y atienden lo que les está ordenando Donald Trump, vendrá la decapitación. Fue el término que utilizó Donald Trump contra el pueblo iraní. ¿Será posible este tipo de magnicidio, genocidio, el que está promoviendo y advirtiendo el trumpiano Donald Trump? Las escuelas militarizadas parece que en distintas partes del país van a quedar como escuelas sin la palabra militar, salvo en Guanajuato, que ya se pusieron rebeldes los de tres escuelas que operan en esa entidad, y frente a lo cual Claudia Sheinbaum dijo que es problema de la gobernadora del estado, pero que ya no hay escuelas militarizadas. Sin embargo, en el caso de Morelos particularmente, hay dos que recordamos con precisión: la Colón de Cuernavaca y la Colón de Cuautla. Parece que en la Colón de Cuernavaca y Cuautla solamente le van a quitar el apellido de militarizadas para continuar con los militares. Mismos planes, los mismos proyectos. Habrá bandas de guerra, bandas de música, honores a la bandera, escoltas, marchas, participaciones en desfiles y demás cuestiones. Es decir, será lo mismo, nada más que sin la palabra militarizada. Esto de acuerdo con lo que declaró la directora de la militarizada de Cuautla y el director de la militarizada de Cuernavaca. Ahí los dejamos para que ellos vean y digan lo que van a hacer a final de cuentas. Hasta mañana, que será un día más. Hoy está siendo un día menos. Pablo Rubén Villalobos se despide de ustedes. Gracias a mis compañeros en cabina y a cuidarnos.
13: Muchísimas gracias al profesor Pablo Rubén Villalobos por su intervención como cada mañana. Vámonos ahora con Checo Vázquez. Nos tiene toda la información deportiva.
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16: ¿Qué tal, amigos? Nos vamos con la información deportiva. Ya arrancó la Leeds Cup. La Liga MX se tuvo que frenar por el torneo que reúne a los equipos del fútbol mexicano y al de Estados Unidos. Pumas perdió 3-0 frente al Charlotte en su primer partido y arrancó el torneo con una dura derrota. El equipo de la MLS fue superior de principio a fin y aprovechó sus oportunidades para quedarse con una victoria contundente. Con este resultado, Pumas tendrá que sumar en sus próximos partidos si quiere mantener vivas sus aspiraciones de avanzar en este torneo. En otros resultados, Cincinnati derrotó 3-1 al Pachuca, mientras que el Columbus venció 3-1 al Atlas. Los Bravos de Juárez dieron la cara por la Liga MX y se impusieron 2-1 al Minnesota, mientras que Tigres ganó el punto extra en penales con un marcador de 6-5, luego de empatar 1-1 frente al Real Salt Lake en tiempo reglamentario. Y por último, Atlante venció 1-0 al Vancouver Whitecaps. Hoy continúa la Leagues Cup. Monterrey se enfrentará al Orlando City a las 5:30 de la tarde. Y a la misma hora, Inter Miami de Messi se verá las caras con el Atlético de San Luis. Por otra parte, el Nashville se enfrentará a León a las 6:30 pm. Y a esa misma hora, Dallas se disputará los primeros tres puntos frente a los Gallos del Querétaro. A las 8 de la noche, Toluca se enfrentará al Sounders, mientras que Los Ángeles chocarán ante las Chivas a las 8:30 pm. En otras noticias, Santiago Jiménez podría tener nuevo equipo. El Porto está interesado en fichar al delantero mexicano y ya inició las negociaciones con el Milan para intentar cerrar su incorporación de cara a la temporada 2026-2027. El conjunto portugués tiene al Bebote como su principal opción para reforzar el ataque. El futuro de Santi Jiménez podría definirse en los próximos días, mientras busca realzar su carrera tras una etapa complicada con el Milan, y lo puede hacer en el equipo portugués, donde otros mexicanos han brillado. Hasta aquí la información deportiva. Reportó para Grupo Diario de Morelos, Checo Vázquez.
13: De los deportes nos vamos al mundo de la farándula. Escuchamos ahora a Dani Vázquez.
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17: Lo que está en tendencia, lo que se hizo viral y de lo que todos están hablando. Soy Dani Vázquez y comenzamos con los espectáculos.
18: Se va a quedar con las ganas.
17: Vaya susto para los fans de Carin León. El concierto que el cantante ofrecería en la Arena GNP de Acapulco tuvo que ser suspendido debido a una intensa tormenta eléctrica. Como medida preventiva, miles de asistentes fueron evacuados siguiendo los protocolos de protección civil justo antes de que comenzara la fuerte lluvia. Afortunadamente, no se reportaron personas lesionadas. Hasta el momento, ni el equipo de Carin León ni los organizadores han confirmado si el show será reprogramado o cómo será el proceso para quienes compraron boletos.
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17: Angélica Rivera estuvo de manteles largos. La actriz celebró su cumpleaños número 57 rodeado del cariño de sus tres hijas, Sofía, Fernanda y Regina Castro, quienes le organizaron una emotiva reunión familiar. En redes sociales compartieron imágenes del festejo donde no faltaron las mañanitas, abrazos, pastel y mensajes llenos de amor. Incluso una de sus amigas más cercanas publicó un video que la propia Angélica retomó en sus historias de Instagram para agradecer las muestras de cariño. Sin duda, un cumpleaños muy especial para ella. ¿Se retrasa Barbie 2? Todo indica que sí. Aunque Warner Bros. Quiere poner en marcha la esperada secuela, las negociaciones con Margot Robbie, Ryan Gosling y la directora Greta Gerwig siguen sin llegar a un acuerdo, principalmente por temas económicos. Mientras no se firmen los contratos, el proyecto permanece en pausa. Incluso si no logran un acuerdo antes de la fecha límite con Mattel, el estudio podría perder los derechos para realizar la secuela. Así que por ahora el regreso de Barbie Ken tendrá que esperar. Hasta aquí los espectáculos. Soy Dani Vázquez. Nos escuchamos en la próxima.
13: Muchas gracias, Dani Vázquez, por la información del mundo de la farándula. Así cerramos este espacio. Gracias por quedarse con nosotros hasta el final. Y les recuerdo que en punto de las 2 de la tarde le traeré toda la actualización, todo lo que sucede en estas próximas horas aquí en el municipio de Cuautla y en toda la región oriente de Morelos. Mientras tanto, quedan completamente a su disposición, ya lo sabe, todas nuestras redes sociales, nuestro sitio web www.diariodemorelos.com. Y muchas gracias también ahí en cabina, los controles técnicos a cargo de Nacho Gonzaga. Se queda con la excelente programación de La Comadre 101.7. Cuídese mucho y que tenga un buen día.
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3: Muy buenos días, gracias por acompañarnos a través del 101.7 La Comadre, esta estación de Cuautla, para los cuautlenses. Estoy encantado de estar con ustedes en esta mañana fresca, una mañana, pues, más que fresca, rica, ¿verdad?
4: Agradable.
3: Agradable, como siempre. ¿Cómo estás, Toño? Bienvenido.
4: Muy bien, querido Richard, muchas gracias.
3: Gustazo en saludarte, como siempre.
4: No nos vemos desde el lunes, ¿verdad?
3: Desde el lunes.
4: Un gusto de estar con todos ustedes y de verdad que vamos a pasarla bien en este programa, Café de la Mañana, y contentos.
3: ¿Qué tenemos para esta mañana, querido Toñito? Que vamos a darle a la gente un rico café aromático, con cuerpo, con altura, con estos toques, estas notas amaderadas.
4: Vamos a degustar
3: ricas.
4: Café.
3: Vamos a degustar café. Sí,
4: a catar café, tú eres bueno, ¿verdad? ¿Cómo pues, tomas el café, Richard?
3: No soy precisamente un barista, pero sin azúcar siempre. Y fíjate que ya me di cuenta que se me está haciendo vicio comprar frascos de café por todos lados. Llevo 3 acumulados y ahorita te enseño en la oficina cómo está repleto de frascos vacíos. Porque me gusta mucho disfrutar del café. Pero ayer hablábamos de eso justamente con nuestra invitada y le decía que el café hay que disfrutarlo siempre. Sin azúcar, porque el azúcar obviamente le da pues un toque distinto, altera el sabor de un proceso que es complejísimo, complejísimo. Por cierto, compré un café oaxaqueño delicioso, pero bueno, eso...
4: ¿Cuál está más rico, el de Oaxaca
3: de Chiapas,
4: o el de Veracruz?
3: A mí me
4: Chiapas.
3: Gusta más el de Oaxaca, la verdad.
4: Es un debate, ¿no?
3: Sí, un debate.
4: Pero al final de cuentas, café mexicano.
3: Café mexicano, café okay. Nacional, porque en Costa Rica, por ejemplo, dicen que ellos son los productores del mejor
4: son
3: café.
4: Los
3: en
4: cafeteros,
3: Colombia
4: ¿no?
3: Son los cafeteros más espectaculares del mundo, pero yo creo que México no se queda atrás.
4: Ok, pues hoy vamos a tener un programa muy interesante.
3: Interesante.
4: Vamos a hablar de las mujeres, nos acompaña Carmen Delgado, muy buenos días.
5: Hola, ¿cómo están? Buenos días, como cada miércoles aquí estamos.
3: Carmen, okay. Bienvenida.
5: Gracias.
3: Bienvenida.
4: El de los puntos a tratar es cómo vender entre mujeres, se apoyan en el negocio las mujeres, las redes de apoyo están impulsando más negocios liderados por mujeres, las empresas propiedad de mujeres siguen creciendo y generando empleo.
3: Pues yo creo que estamos en una etapa coyuntural importantísima en donde las mujeres han demostrado, y no es que tengan que demostrarlo, yo creo que este proceso
4: siempre lo han
3: histórico,
4: hecho, ¿no?
3: Pero es un proceso histórico que ha venido de menos a más, afortunadamente. Sí hay sus sesgos, hay sus particularidades en torno a este tema, hay países en donde esto no se permite, pero afortunadamente estamos en un país en donde hemos entendido que la fuerza, el poder, la inteligencia, la sapiencia, la sensibilidad de las mujeres está muy por encima de cualquier tipo de interés, ideología, oposición política, social. Así es que por eso está aquí Carmen. ¿Cómo estás, Carmen? Bienvenida.
5: Muy bien, muchas gracias.
3: Qué gusto saludarte.
5: Es un gusto conocerles, ¿sí?
3: Cuéntanos, por favor, un poquito de ti, de tu historia. Sabemos que tú estás todos los miércoles, pero pon en posición a nuestros amigos que nos están escuchando en este momento por primera vez.
5: Claro, claro. Bueno, yo tengo 33 años representando una línea de productos. Uh-huh. Siempre me he dedicado a las ventas, ha sido una indicación para mí. Es muy bonito manejar eso, porque manejas tu tiempo, manejas tu espacio, tienes libertad de hacer muchas cosas, ¿no? Uh-huh. Y me he enfocado en una línea muy espectacular, sobre todo a nivel mundial. Uh-huh. Ahorita nos tenemos que preocupar por adquirir productos que aparte de que nos den esa fortaleza, esa seguridad, gracias, esa seguridad de que es un buen producto, respete nuestra salud. que no nada más sea un producto que voy a aplicar y que no sepa ni de qué está hecho, ni cómo fue manufacturado, ni cómo fue investigado. Nosotros manejamos una línea de biología vegetal muy profunda y eso lo estamos llevando ya acá en México desde hace, bueno, yo tengo 33, la empresa debe tener como 40 años aquí en México, y hay muchísimas mujeres alrededor de todo el país que estamos representando esta línea, y quiero decirlo que es por convicción, por seguridad y por respeto tanto al medio ambiente como a todas las mujeres.
3: Muy bien, pues ya nos dijo sus cartas credenciales nuestra querida Carmen Delgado, y ahora sí me gustaría, Toño, iniciar con este tema, que creo que es un tema que de pronto levanta ámpula, porque si bien es cierto, hay madres solteras, madres divorciadas, que tienen esa necesidad de emprender, de ganarse el sustento diario, también hay las mujeres que están casadas, pero que tienen frente a él a un poderoso macho que no les permite destacar. Eso hay que ser muy conscientes, claro, de que pasa, ¿no?
5: Sí, claro que
3: Así es que, ¿qué hacer? ¿Por dónde empezar?
4: Pues mira, vamos con el primer punto. Organizaciones internacionales dedicadas al emprendimiento destacan que las redes de mentoría, colaboración y contacto entre empresarias se han convertido en uno de los principales motores para el crecimiento de negocios liderados por mujeres. Estas comunidades permiten compartir experiencias, encontrar clientes, acceder a financiamiento y desarrollar nuevas oportunidades comerciales. Cuando las mujeres emprendedoras se apoyan entre sí, aumentan las oportunidades de crecer y consolidar negocios exitosos. Yo la verdad aquí estoy completamente de acuerdo. Ahora, no es sencillo emprender, ¿eh?
3: No.
4: O sea, ser emprendedor hay que ser valiente, sí, ¿no? Mucho, mucho, muy valientes. Tener fe, ¿no? Y nunca darse por vencidos. ¿Por qué? Porque cuando tú emprendes, o sea, obviamente estás empezando de cero, ¿no? La mayoría de las veces así es, ¿no? Aparte, estás confiando en un producto o en productos pues que tú vas a lanzar al mercado, que tú no sabes si le van a gustar a las personas, a tus clientes, ¿no? Entonces dices, híjole, pues tengo que impulsar este negocio, este comercio, creo en mí, creo en lo que vendo y de aquí para adelante.
5: Fíjate que cuando dicen, hay un dicho que dice, ¿no? Cuando la necesidad entra por la puerta, el amor sale por la ventana. Hemos estimado mucho que la solvencia, el dinero es lo que te ayuda a mantener una estabilidad familiar. Aquí el detalle es que las mujeres que trabajamos y que nos dedicamos a esto, yo lo hago desde hace muchos años, tengamos la visión de ver lo que primero trabajas para que tu casa esté bien.
4: O para ti también podría ser, ¿no?
5: Pero yo me voy más por el enfoque de que
4: digamos,
5: sea
4: pero,
5: para...
4: Pero hoy en día hay muchas mujeres jóvenes, jovencitas,
5: sí, claro,
4: ¿no? Muchas que han terminado una carrera universitaria, ¿no? Y a veces desafortunadamente las fuentes de empleo, o sea, no existen, no hay, o hay pocas, o están saturadas, ¿no? Entonces deciden emprender o trabajar en otra cosa, ¿no? Entonces son jóvenes que dicen, ok, ocupo una solvencia económica, o son chicas, no mujeres, y dicen, pues entro en esto, entro en el otro, pero al final de cuentas, pues digamos, trabajos
5: claro,
4: dignos, trabajos en los cuales se pueden desarrollar.
5: Le quitan una carga ya a la familia, ¿no? Antes, cuando tú estabas estudiando, dependías completamente de la familia. Claro, también hay aquellas personas que trabajan y estudian. Yo estudié cosmetología siendo mamá. Entonces, ya tenía yo un hijo que ya iba a la universidad. Y tú te pones a ver todas las necesidades que van a venir y tú dices, yo tengo que hacer algo. Y tengo que hacer algo que me reditúe, que me guste y que se pueda organizar en mis tiempos. La ventaja de las ventas es que la podemos desarrollar en todo tiempo. El tema de hoy es que las mujeres, ¿cómo nos ayudamos, no? ¿Cómo nos ayudamos a crecimiento todas? Cuando nosotros invitamos a una persona que desarrolle una habilidad, sobre todo de ventas, hay quien te dice, no, yo no sé vender. Yo no sirvo para las ventas. Pero cuando tú tienes una persona que es, yo me puedo decir que he sido así, yo te empujo, yo te ayudo, yo te enseño, yo te guío, te voy llevando de la mano hasta que tú solita lo hagas. Eso me ha llevado a tener varios grupos aquí en Cuautla, tener un nivel bastante agradable, accesible para todo tipo de personas, porque manejamos ciertamente una línea que tiene que ver con aquella personita que se puede comprar, que es ama de casa, que depende del gasto, y aquella empresaria que dice, yo tengo mi quincena y yo me puedo comprar esto, porque hay de todos los precios.
4: Carmen, querido Rich, yo en lo particular siempre he dicho que las ventas es un arte.
5: Claro.
4: Lo relaciono de esa manera. Ok, entendemos por arte, pues, alguien que crea una pintura, ¿no? Una escultura. Uh-huh. Pues también música, ¿no? Es un artista. Pero fíjense ustedes, la gente que está en piso de ventas, que son los que tienen el trato directo con los clientes, ¿no? Que son la cara del comercio o del negocio, por lo regular siempre tienen que tener una buena actitud. Sonrientes, ser agradables, atentos, amenos, sin importar por lo que estén pasando. Y digo que es un arte, ¿por qué? Porque tú tienes que expresarte siempre de la mejor manera con clientes que no sabes cómo van o qué necesitan, ¿no? O qué ocupan, bueno, digamos relacionado en el comercio que están entrando, ¿no? A lo mejor tú ahorita puedes llegar a comprar unos tenis con toda la actitud del mundo, ¿no? Pero puedes llegar a comprar unos tenis a una tienda o a un comercio donde se venden tenis enojado, molesto, ¿no? Y el que te va a atender dice, híjole, pues, ¿de qué manera lo hago, no? Entonces, pues yo creo que las ventas es un arte de verdad y es un don. Digo, yo creo, pues, Dios a todos nos da dones, ¿no? Pero es un don. No es sencillo vender. Porque tú puedes decir, bueno, sí, ok, te vendo tal cosa, o sea, pero también vamos a los grados, ¿no? En vender, ¿no?
3: Lo que pasa, Toño, y creo que aquí hay que quitarle un poquito la parte, y sobre todo lo que está comentando Carmen Delgado, es la parte esta romántica, ¿no? De dedicarse a las ventas por un hobby. Y cuando hay una palabra que es el parteaguas en este tipo de situaciones, que es la necesidad, es un componente extra, sí, que le da pues un cariz distinto al tema que vas a enfrentar o al problema que te vas a enfrentar. Así es que, Carmen, a mí me gustaría mucho que nos des de entrada el primer paso. Porque si ya tenemos la necesidad de frente, insisto, quitando la romantización, ¿no? Del voy a dedicarme a las ventas porque pues quiero comprarme un coche, ¿no? Porque quiero comprarme una recámara nueva, ¿no? Vaya, cuando tú te enfrentas a una situación, y recuerdo muy claramente que alguien me decía, es que se quedó viuda con 14 hijos. Grabé la historia de una mujer extraordinaria que en este mes de agosto cumple 90 años y los padres, los hijos, ahora sus hijos, padres de familia ya, abuelos, ¿no? Ya tiene tataranietos esta mujer, doña José, y bueno, pues doña José se quedó viuda a muy temprana edad y con 14 hijos que tuvo que sacar adelante. Y la mujer pues estaba acostumbrada pues a servir en su casa pues como esa facilitadora. Pero cuando

0: Del interior de la mujer hay varios aspectos. Uno, sentirte que tú puedes hacer cosas que no dependa de nadie. Otro, visualizas tu entorno, qué tú quieres cambiar, qué tú quieres mejorar. Incluso tú, cuando empiezas a desarrollar una actividad preponderante de ventas o trabajar en algún lugar, tu actitud cambia. Y hoy debo de reconocer que las empresas se han preocupado por capacitar, por enseñar. Antes era, tú te dedicas a vender y tú sabes cómo lo haces. Yo hace 30 años empecé a venderlo hasta que tomé un taller, un año, también tomé un taller de gestión empresarial y a mí eso me abrió el panorama, porque sí también tenemos que aprender a dejarnos guiar.
1: A dejarnos guiar. Creo que nos vamos a quedar con esa parte, Toño. Yo veo como que tienes tus reservas y esas las vamos
0: No.
1: a comentar después de
0: Y
1: la
0: las
1: pausa
0: vamos a aclarar.
1: comercial. La vamos a
0: No, no,
1: aclarar.
0: sí, hay mucho, hay mucho. Hay mucho
1: Mucha tela de dónde
0: para,
1: cortar,
0: exactamente,
1: Toñito.
0: para desmenuzar este pollito.
1: Así es. Bueno, pues hablando de
0: Bueno.
1: pollitos, si les gusta cocinar, a ti te gusta cocinar, te gustaría liderar un futuro, pero con algo que justamente te dé ese dividendo especial, que te dé ese recurso extra, o que sea además, pues la forma de cómo quieres y vas a vivir. 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Vamos a ir a una pausa y regresamos a través del 101.7, La Comadre.
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4: En Cuautla, 22 grados.
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0: Regresamos a través del 101.7 La Comadre en este café de la mañana tan rico. Son las 8 de la mañana con 26 minutos y al cierre del programa tengo que darles un aviso muy importante para esta emisión. Pero bueno, tenemos algo muy interesante que compartir, querido Toño.
1: Pues bueno, ya que estamos hablando de mujeres, fíjate, hay algo muy muy bonito, uh-huh. Que esto pertenece a Serena Williams, una mujer muy exitosa, ¿no? Tenista. Uh-huh. Y justamente estaba pensando también cuántas mujeres exitosas existen hay hoy en día y han existido, ¿no? Y aquí en México hemos tenido, ¿no? Ahorita se me vino a la mente Frida Kahlo, Sor Juana Inés de la Cruz, etcétera, ¿no? Benditas mujeres. El éxito de cada mujer debe ser una inspiración para otra. Somos más fuerte cuando nos apoyamos mutuamente. Y fíjense que algo bien chistoso, hace ratito venía escuchando, escucho un podcast y también ahora sí que en este tema ya más gracioso, dicen que las mujeres cuando se juntan, también no se juntan a veces a, si trae un o sea, en un grupo de mujeres a lo mejor hay una de ellas, todas no traen algún detalle, algún problemita, ¿no? Dicen, ¿por qué se juntan las mujeres? ¿Ustedes creen que se juntan para resolver el problema?
0: No.
1: ¿No?
0: ¿Para
1: no.
0: qué se junta?
1: Pues para suavizarlo, nada más.
0: Para suavizar.
2: Su terapia, es una terapia.
1: Exactamente,
2: es
1: ¿no?
2: Es una terapia.
1: Y sí es cierto, y está padre, y parece como que irónico y a broma,
0: sí,
1: pero la verdad, ¿no? Oye, que reunión con las amigas, que el cafecito, que el desayuno, no resolvieron nada, pero se liberaron.
2: Fíjate que hay un estudio de la neurociencia que dice que entre más pertenezcas a grupos de amigos, de creatividad, de oración, de lecturas de algún libro, incluso de libro sagrado que es la Biblia, eso te va a ayudar a que tengas menos niveles de cortisol, porque te ayuda a que tu amígdala y tu área prefrontal tenga descanso. Y sabes que hay muchas mujeres que en algún problema, en alguna situación, lo traen aquí y aquí, duermen, se levantan, aquí lo traen. Entonces eso va haciendo que tú te enfermes, ¿sí? Que tu cortisol se eleve y vas al doctor y es que no tiene nada. ¿Qué es lo que está pasando contigo? Mantente ocupada, ocúpate en otra cosa, suelta eso.
1: No se liberan, ¿no?
2: ¿Lo puedes resolver? No. Entonces, ¿para qué lo traes aquí encima? Y tenemos que aprender a hacer esas dinámicas, ¿no? De que no lo voy a resolver, lo voy a soltar y bueno, tendrás un momento.
1: No, y también estaba escuchando, digo, este aplica para hombres y para mujeres. Decían, ¿por qué, por ejemplo, nuestros abuelos no tenían tantos detalles, digamos, con temas mentales de, pues sí, ¿no? O sea, de salud mental. Pues porque hacían oración. Hacían mucha oración. Y es algo que también hemos perdido, ¿no? Digo, pues, cada quien profesa algo, ¿no? Un Dios, una religión, ¿no? Yo en lo particular, 100% Jesús, ¿no?
2: Amén.
1: Pero, digamos, hay que hacer oración porque también te libera, ¿no? Los que creen en Dios,
2: claro,
1: o en un Dios, digo, yo de mi parte lo digo así como tal, ¿no?
0: Hay un estudio que se realizó, y que hablando de eso justamente, Toño, que concluyó que la gente que va a misa.
1: Ah, sí, también ya lo vi.
2: Sí.
0: Es
2: sí.
0: menos propensa a enfermar.
1: Enfermedades.
2: Sí.
0: Y está más liberada de. Sí. Bueno, yo por eso cada domingo.
1: No le fallas.
0: No le fallo.
1: No, me pues encanta. Qué bueno.
0: Además me encanta disfrutar la misa. Pero
1: yo
0: bueno.
1: También, yo también. Un saludo para mis amigos sacerdotes.
0: Sí, saludos.
1: Padre
0: y también
1: Pedro,
0: saludos
1: padre
0: para
1: Cristian.
0: Para mis queridas hermanitas, las hermanas. Del Sagrado Corazón de Jesús, saludos para ellas, saludos para mis hermanas, las Carmelitas Misioneras de Santa Teresa, que pues están aquí en una misión muy importante en Colegio Teresa Martín, saludos para ellas. Al parecer hoy tenemos un invitado especial del colegio justamente. Y bueno, Carmen, vamos a continuar con este tema. Fíjate que a mí me llama mucho la atención dos cosas en cuanto a lo que estamos hablando de emprendimiento. Por un lado, me parece que las mujeres tienen, ya vienen dotadas con este chip. Talento, con este chip para emprender. Sí hay motivaciones que de pronto detonan también este primer paso que tenemos que dar, ¿no? Pero de pronto, vamos a ir a un tema que va a ser álgido y sé que va a pisar muchas ámpulas, pero en redes sociales de pronto yo veo comentarios de mujeres para otras mujeres terribles, y sobre todo en el tema de emprendimiento.
1: Que hay uno viral ahorita.
0: Sí.
1: Se hizo uno viral.
0: A ver, cuéntanos.
1: Esta chica, la esposa de Cristiano Ronaldo, Georgina, ¿no? Georgina Rodríguez. Uh-huh. Se tomó unas fotos y, pues, digamos, la chica siempre, por lo regular, ha tenido un cuerpazo, un cuerpo espectacular. La chica está subiendo de peso y recibió miles y miles de críticas, ¿no? Pero obviamente muchas mujeres salieron a defenderlos, pero sí entiendo, digamos,
0: pero es en cuál la parte, es el punto, digamos,
1: física, por dónde, ¿no?, vas, ¿no? Y yo por eso te preguntaba, bueno, lo comento, Carmen es una señora de respeto, pero pues aquí como estamos entre cuates, ¿verdad? Pues nos hablamos de tú, ¿no?
2: A claro, te, sí, digo, no te preocupes.
1: Yo
2: que
1: estoy más jovencito, pues sí, me sí, hablas sí. de usted.
0: Yo, usted.
1: Pero por eso le preguntaba a Carmen, ahora sí ya le hablo con respeto, ¿no?
2: No, está bien, Carmen, está
1: okay.
2: bien.
1: Precisamente porque hoy en día vemos en redes sociales mucho cómo muchas mujeres, o así que valga la redundancia, uh-huh. Se expresa, ¿no? Pues, digamos, pues como que son otras sus ideologías, ¿no?
2: Claro.
1: Y otra su línea, digamos, a lo mejor para monetizar, vamos a llamarlo de claro. esa manera, ¿no?
2: Mira, yo siempre digo a las señoras, de la abundancia de tu corazón habla tu boca.
0: Claro.
2: ¿Qué es lo que tú tienes en tu corazón? Es lo que tú vas a expresar. Entonces, cuidemos lo que pensemos, cuidemos lo que vamos a decir, ¿a quién se lo vamos a decir? Ahora, es en las mujeres, generalmente el enemigo de una mujer
1: es otra mujer,
2: ¿no? O sea, ustedes sí se pueden ir y tomarse una cerveza, así se arbar y platicar de N de cosas.
1: Y salimos de cuates, ¿no? Cuates. Abrazados.
2: Sí.
1: El Richard está dando besos en el cachete.
0: Así es.
2: Bueno, sabemos. Pero las mujeres, generalmente, vemos algunas que buscamos el descanso de lo que tú estás viviendo, ¿no? O sea, yo sí tengo mis reuniones con las señoras, les enseño lo que vamos a tener en el futuro periodo, hablamos de cómo están. Ha habido señoras que llegan a la oficina ahí conmigo y me dicen, ¿puedo platicar contigo? Pues sí, claro que sí. Y ya me cuenta, ¿no? Terminamos orando, como tú lo dices, yo leo la Biblia, le doy una palabra de aliento y siempre le digo, mira, tú decides con quién te juntas y tú decides lo que tú escuchas. Tú tienes la capacidad de decir, yo me creo lo que yo soy, no lo que tú me digas. Cuando nosotros estemos en esa posición, verdaderamente vamos a tener esa libertad.
1: Carmen, ¿pero qué mujeres tienen ese interés? O sea, ¿qué mujeres de qué edades? Digamos, mira, hoy, por ejemplo, los que andamos de chavorruco, las chavorrucas, las más jovencitas.
2: Sí.
1: O sea, ¿realmente se acercan a buscar una orientación
2: sí, te quiero
1: adecuada?
2: Sí.
1: Porque también si tus consejeras son unas que están peor que tú, pues ya, bueno, valió cheto.
2: Es,
1: ¿no?,
2: que sí, tú te vas a dar cuenta dónde vas, con quién vas, ¿no? Yo tengo un grupo de señoritas, tengo trabajando con ellos más de 4 años a donde voy, y me puedo decir que tengo la capacidad de acercarme con ellas, platicar. Muchas veces no son el problema que lo tengan encima, ¿no?, sino el entorno que están viviendo. Desafortunadamente ahorita tenemos una situación social y familiar. A veces los papás no cuidamos el no discutir delante de los hijos, uh-huh. No tener temas incómodos delante de ellos. Nosotros somos un refugio, ¿no?, como familia, y lo que tenemos que hacer es darles valores. Yo me pongo a pensar y digo, ¿cuándo mis hijos me vieron peleando con mi esposo? Nunca. Podíamos tener pleitos campales, pero eso sí lo aprendí muy bien, que no se den cuenta, porque el estado mental de nuestros hijos, emocional, depende de los papás, que están viviendo en casa, ¿no? Y ya de ahí surgen muchas cosas. Tenemos muchas personitas que tienen muchas ganas de emprender, y las ventas son una parte importante, porque, como les decía en un principio, tenemos el tiempo, tenemos la disposición. ¿Qué voy a vender? ¿En qué soy buena? Yo quiero decir que yo, para vender zapatos, no. Para vender ropa, menos. Joyería, igual y sí, ¿no? Pero cuando yo entendí lo de las ventas, yo dije, pues de aquí soy. Y ahí me capacité, ahí seguí. Y eso es lo que yo transmito, ¿sí? Así como yo me dejé enseñar, siempre les digo, lo que vendas, déjate enseñar en donde estés.
1: En el área, ¿no?
2: Sí. En el área que estés, déjate enseñar, capacítate. Forma parte de un grupo. A veces los grupos grandes no te jalan así como que muy individual. Tú agrégate. Ese es un problema que tenemos. Ustedes llegan a la cantina, por ejemplo, y se agregan.
1: No, ya no hay cantina, ya
2: bueno,
1: ahora.
2: Bueno, al bar, ¿no? Al bar. Y las mujeres siempre decimos, ¿quién va conmigo? Ay, no, ¿por qué no fuiste? Es que nadie me acompañó. tenemos que empezar nosotras.
1: Carmen, pero también hoy en día, Richard, hay algo que se está confundiendo mucho, o al menos es mi opinión. El feminismo que hoy existe, ¿no? Que se ha expuesto de una forma considerable y que también yo creo que está confundido, ¿no? Con, digamos, pues obviamente con las mujeres, ¿no? Entonces, una mujer feminista extrema o con un grado de feminismo, ¿puede emprender, puede ser empresaria o realmente ahí va a haber una confusión, ¿no? Porque pues las manifestaciones feministas hoy en día son tremendas, ¿no? Entonces, digamos, pues también una mujer que, digamos, trae ese chip hoy en día, ¿no? ¿Sabes qué? Hay que ser feministas, o yo veo el feminismo de esta manera, o chalala, chalala. Ok, pero trae ese don, ¿no? Trae esa habilidad para el comercio, para el negocio, para el emprendimiento. ¿Cómo poder adecuarlo, ¿no? Y decir, a ver, no, el feminismo es hasta aquí, ok, soy femenina, pero no a este grado, ¿no? Y quiero emprender, quiero ser empresaria, pero a lo mejor me gana esto y no puedo lidiar con aquello.
2: Pues eso depende de la persona, lo que quiera hacer y lo que tenga de metas, ¿no? Cada una tenemos una meta, ¿qué es lo que tú quieres? Y tú cambias. Tú cambias porque tú quieres cambiar, porque tú quieres ser mejor, porque entiendes que a lo mejor esa línea que estás llevando, lejos de ser de bien, está estorbando. Entonces, nosotras tenemos que aprender a decidir, yo voy a trabajar en esto, y también tenemos que ser muy honestas, ¿no? Es muy importante saber decir, esto sí puedo, esto no puedo. A veces nuestros propios miedos nos hacen no movernos, y cuando tú no le importas...
1: Sí, es un limitante, el miedo siempre va a ser un limitante.
2: Pero cuando tú encuentras una persona...
1: la limitación más grande que existe para el ser humano.
2: Mira, velo, si yo pude, todas podemos.
1: Algo que dicen los japoneses o los chinos, ¿no? Si él puede, yo también, ¿no? ¿Sí? Y lo puedo hacer hasta mejor.
2: Yo siempre manejo con ellas, mira, tienes que aprender a organizarte. Yo lo que les digo a las señoras, no descuides tu casa. Ve tu tiempo, organízate, haz lo que tienes que hacer, cuida de tu esposo, cuida de tu casa, resuelve tus temas y el tiempo que te quede libre,
1: dedícalo,
2: aprovechalo,
1: a mí.
2: ¿No? Perdón, aprovechalo,
1: se me vino
2: porque
1: la canción.
2: Sí, aprovechalo. Mira, algo que les digo, que yo lo escuché hace muchos años en una plataforma de motivación de una empresa que decía el coach. A ver, después de lo que aqueja mucho a los países y a nuestro país en gran manera, ¿qué se vende más? Los cosméticos. Las mujeres podemos salir sin desayunar, con muchos
1: sin el
2: pendientes,
1: celular,
2: puede ser.
1: Pero los labios
2: no,
1: bien hidratados,
2: pero
1: ¿no?
2: No salimos sin algo en la cara, o por lo menos ya bañaditas, ya perfumadas, ¿no? Entonces es algo que se vende. Nosotros, yo lo
1: todo
2: que...
1: Todo eso entra en cosmetología.
2: Claro, sí, claro, porque yo comentaste. Les digo, observa, o sea, yo luego les digo, a ver, obsérvame a mí, ¿yo qué te compraría?
0: Yo que te compraría, fíjate nada más. Yo que te compraría a ti, yo sé, tengo muy claro que te compraría, mi querido Toño. Y bueno, yo nada más quiero destacar una cosa, hablando hace un momento de la frase de Selena Williams. Decías, pues esta parte tan esencial de las mujeres. Yo
1: te la repito,
0: sí,
1: mi
0: por
1: Rich,
0: favor, repítela.
1: El éxito de cada mujer debe ser una inspiración para otra.
0: Sí.
1: Somos más fuertes cuando nos apoyamos mutuamente.
0: Y pregúntaselo eso a nuestra presidenta de la República, que dicho sea de paso, no fue un proceso fácil, no fue un proceso sencillo el que pasó. Yo respeto las ideologías políticas de todo mundo, pero estar al frente de una nación es un tema mayor. O sea, es un tema mayor y por todo lo que le quieras ver, tenemos orgullosamente una presidenta de la República, cosa que a mí me llena de orgullo, y eso lo platicaba hace, me parece que...
1: Dos o tres años.
0: Mira, como la quieras ver, es una mujer que tuvo que conquistar muchos foros, muchos escenarios de confrontación, porque en política es... De verdad, es un tema punto
1: bueno,
0: y aparte.
1: Bueno,
0: pero salir adelante y liderar en un país tan conflictivo como el nuestro, no es cosa menor, ¿eh? No es cosa menor. Y vaya que tuvo que sacar todos los talentos que tiene, una mujer científica, una mujer extraordinaria. A mí me parece que puede gustarte o no su toma de decisiones, pero es una mujer y como mujer merece absoluto respeto.
1: Así no, es. Pero es que yo no estoy hablando de eso. Todo mundo, yo no estoy hablando. Todos los seres humanos merecemos absoluto respeto, sí, siendo mujeres
0: pero,
1: y siendo
0: pero
1: hombres.
0: Pero no me acabas de escuchar. Ah, okay. Ahí va la segunda parte. A mí me parece una verdadera grosería y apenas un youtuber se hizo viral por la forma tan lépera, tan vulgar, tan prosaica de dirigirse a la presidenta de México, por un lado. Y luego, los famosos memes, en donde aparece en unas situaciones bastante incómodas con otros presidentes, y yo creo que ese tipo de cosas sí tienen que pasar porque exceden la libertad de expresión. Ya estamos.
1: No, sí. Estamos, antes que nada, independientemente, yo también estoy de acuerdo.
0: Y parece gracioso, pero no es gracioso.
1: No es gracioso. Pero ya como jefe o jefa de Estado, yo creo que ahí ya es otro tema. Yo creo que muchos no están de acuerdo, muchos están de acuerdo, pero pues cada quien. Yo creo que
0: en lo que sí tendríamos que estar de acuerdo es que debemos respetar a la
1: mujer. No, claro, se debe respetar.
0: Y es ahí mi comentario, no más que el tema político.
1: Fíjate que justamente yo quería hacer una pregunta, Carmen.
0: Bueno, pero después de la pausa. Okay. Vamos a pausa, regresamos. Sí, claro. 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Pausa, regresamos.
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8: En Cuautla, 23 grados.
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0: Regresamos a través del 101.7 La Comadre en esta emisión, Carmen, que pues está acalorada aquí en el estudio. Sí, ya dicen claro. Que de política ni de religión se debe hablar, ¿verdad? No. Yo hablo de la persona. Fíjense que yo tuve la oportunidad maravillosa de mi primer jefa en la radio fue una dama. Y pues yo tengo una formación, honestamente, y principios muy bien cimentados ante el respeto, y más el respeto pues a nuestra madre, ¿no? Y de ahí todo lo que se deriva en cuanto a género. Y yo sí me considero un ser muy respetuoso de las mujeres. Si no es así, que el público me lo demande, la verdad. Es que
1: bueno, pues así. Se dice, yo le decía a mis hijos, fíjate cómo trata a su mamá, porque así te va a tratar a ti.
0: Sí.
2: Entonces, madre, comunícate, mándanos un WhatsApp al 735-180-1017.
0: Sí, y fíjate que y hoy día tengo a una líder, una gran líder. Le mando un gran saludo a mi jefa, ¿no? Yo soy una persona que me cuesta mucho trabajo decirle jefe a alguien, porque se lo tiene que ganar. Pero a ella se lo digo con tanto gusto, con tanto cariño, porque es para mí eso. Es una mujer con una sensibilidad fuera de serie. Es una mujer que de toma de nota, ¿no? En el sentido de que si algo no sabe, si algo no te está entendiendo, toma nota y en la siguiente nos vemos y en la siguiente ya tiene muy claro qué es. Y es una mujer que muchos la admiramos porque tiene esa sensibilidad. Sí, y me lo han dicho, me lo han compartido, voy a balconear a algunos compañeros, pero compañeros directivos de Grupo Diario de Morelos de pronto me dicen, oye, es que fíjate que si le vas a llevar y le faltó un acento o le faltó o viene un dato ahí equivocado, ten cuidado, más si sabes, si estás consciente de que vas a presentar un dato, viene mal escrita una palabra o una fecha, no viene clara. Te lo va a regresar. Dice, parece que identifica esa parte y va al grano. Y efectivamente, o sea, es una mujer minuciosa que ve, escudriña qué es lo que hay detrás de un texto y dice, va o no va. Yo tengo mucha claridad de que es una mujer extraordinaria. Así es que para la contadora Oyuki Zapata, le mando un gran abrazo y de verdad, gracias Dios, porque me puso una gran mujer líder en mi camino. Y no, siempre me ha puesto mujeres líderes.
2: Y la primer mujer líder en nuestro camino.
0: Mi mamita.
2: La mamá, ¿no?
0: Lucrecia Jiménez.
2: Pero bueno, ¿les podemos recomendar una película, Rich?
0: Sí, por favor.
2: Yo creo que muchos la han visto, bueno, digo, tanto los caballeros. Sex and the City, que salió en 2008. Uh-huh. Está muy buena la película, ¿no? Tras años de amistad, Carrie, Samantha, Miranda y Charlotte continúan apoyándose en sus vidas personales y profesionales en New York, Nueva York, ¿no?
0: Okay.
2: Además de abordar temas de amor y amistad, la película muestra cómo las mujeres construyen redes de apoyo, emprenden proyectos, toman decisiones financieras y se impulsan mutuamente para alcanzar sus metas.
0: Fíjate nada más, Sex and the City es pareciera nada más una película de frivolidad, pero no, yo creo que nos enseña, ¿no? Nos enseña, ¿verdad, Carmen?
2: Sí. Hay que verla.
1: Hay que verla, pero ya tiene rato que salió esa película.
2: Ok, y bueno, ahí les va otra notita muy positiva respecto al tema que estamos tratando el día de hoy, que ha sido muy bueno, que andamos convenciendo a Rich de aumentarle un poquito el tiempo. ¿Lo puedo decir, Rich?
0: Bueno, ya lo puedes decir si quieres, porque además les tenía una noticia al cierre del programa.
2: Al programa.
0: Y justamente, miren, la idea es que el café de la mañana, y ahí vamos a invitar a Carmen Delgado también públicamente para que nos fortalezca, porque queremos que este programa tenga todos los patrocinios del mundo y sabemos que necesitamos espacios para ir posicionando diferentes marcas, consultorios. Hay gente que tiene también la intención de aperturar un negocio. Acérquense al Café de la Mañana porque el programa se va a hora y media a partir del próximo lunes, justamente abriendo estos espacios, estos espacios para generar esta promoción de marcas aquí en Cuautla. Creo que necesitamos eso en esta ciudad.
2: Oh, y la verdad,
0: bueno, pues aquí va a estar este foro,
2: ¿no? Es un programa muy rico, muy ameno, saludable, ¿no? Entonces yo creo que es digno Sí. Muy digno de que sea la hora y media. Sí. Yo creo que esas plegarias que hicimos contigo, las has escuchado, querido amigo.
0: Pues es que más bien me tocó también vivirlo.
2: Te lo agradecemos.
0: El programa se va muy rápido.
2: Sí,
0: muy
2: se rápido. Va rapidísimo. Sí. O sea, apenas como empezamos que estás calentando y motores y te apaga, ¿no? O sea, sí. Pero bueno, vamos con esta nota positiva.
0: Por
2: ¿okay?
0: favor,
2: ¿les
0: venga,
2: parece bien?
0: Venga.
2: Un reciente informe sobre emprendimiento femenino uh-huh. revela que los negocios propiedad de mujeres continúan expandiéndose, algo que es buenísimo, ¿no? Y tienen un impacto significativo en la economía, generando millones de empleos y una importante derrama económica. Se me vino a la mente otra película, la de El Diablo Viste a la Moda.
0: Ah,
2: ¿no?
0: qué
2: también,
0: película.
2: Buenísima, ¿no? Además, cada vez más mujeres están incursionando en sectores innovadores y de alto crecimiento. El liderazgo femenino no solo está abriendo puertas para más emprendedoras, también está impulsando el desarrollo económico y el crecimiento de empleos, por lo cual yo lo aplaudo, de verdad, porque es algo demasiado importante. Y qué bueno, Rich, perdón que lo dijiste hace rato, las mujeres tienen un tacto muy sutil uh-huh. y a veces muy bello y muy hermoso. Y de verdad que son grandes líderes, ¿no? Y más en estos temas de lo que es el emprendimiento, el comercio empresarial, ¿no? Bueno, digo, en el tema empresarial, pero también como mujeres, ¿no? Como madres, como personas de sociedad. De verdad que ojalá muchas mujeres retomen ese camino tan bonito, tan bello. Ahorita se me vino algo que en alguna ocasión dijo el Papa Francisco, ¿no? De lo que es la mujer también para la sociedad, para la familia, para el mundo. Y realmente son ternura, son amor. Son un pilar realmente muy importante en la familia y en la sociedad.
0: Definitivamente. Carmen, yo sí quisiera, ya al cierre del programa, que nos digas en estos breves minutos, sé que va a ser muy compleja la pregunta, pero el ABC del emprendimiento, ¿por dónde empezar?
1: Toma la decisión de que quieres hacer algo. Uh-huh. Cuando en tu mente ya está trazado que tú necesitas, tienes esa voluntad, ¿no? Escoge lo que vas a hacer. Ahorita tenemos oportunidad en muchas empresas en que ya no tienes que tener mucho dinero para iniciar un negocio y que eso que tú vayas a invertir, hay alguien que te va a enseñar a desarrollarlo y a duplicarlo, multiplicarlo, ¿no? Y a compartir. Y otra cosa que les digo, no vendan. Ustedes no vayan por la calle tratando de vender, ustedes utilicen. Cuando la gente te dice, oye, qué rico hueles, ¿no? Mira, yo tengo ese perfume, saco mi perfume, le enseño. Oye, yo te veo desde hace siempre que tu piel se ve hidratada, se ve bonita. Mira, yo te invito, te hago un facial, te puedo enseñar mis productos que manejo. O sea, ya no necesitamos ir a la venta directamente, te ofrezco. Cuando tú sacas tu cremita de manos y la aplicas y la pones a quien está a la derecha, a tu izquierda y le compares, ¡ay, qué rico huele! ¿Qué es? Ah, pues yo manejo estos productos. O sea, es enseñar a demostrar y dar inducción a que usen un producto diferente. Y ya cuando tienes en tus manos la información de que es un producto vegano, que es un producto vegetal, que es un producto que le va a beneficiar y que no le va a maltratar, no tiene parabenos, no tiene colorantes, no tiene sintéticos, la gente tiene más apertura. Entonces sí tenemos que aprender a llegarle a la gente y eso también tenemos una dinámica para hacerlo y a que pierdas el miedo, ¿no? Y de lo que tú sabes hablar, si solamente sabes hablar de perfumes, habla de perfumes. Si solamente sabes hablar de tratamientos faciales, habla de tratamientos faciales. Si solamente sabes hablar de cosas corporales porque te gusta, pues habla de ello. Pero capacítate en lo que tú quieres y en lo que tú puedes hacer. Porque a veces somos todólogas. Bueno, yo tengo tantos años en esto, pues ya para mí es un tema, es pan comido, ¿no? Pero sí hay muchas cosas que yo me aplico a investigar, a estudiar, porque es cada día tú puedes aprender algo nuevo. Y te encuentras con clientas muy exigentes, ¿no? Yo tengo clientas que me dicen, ¿tienes productos veganos? Sí. ¿Y por qué es vegano? ¿Y por qué esto? Estas marcas solamente son... Y tienes que saber por qué. Cuando hay gente que llega y me dice, ¿tenemos un producto vegano? Sí. Mira, checa esto, porque cada vez la exigencia de lo que tú estás aplicando a tu piel es más fuerte por cuestiones de salud y por cuestiones al medio ambiente también.
2: Yo pienso que en estos temas también debes de disfrutarlo mucho, ¿no?
1: Claro.
2: O sea, porque si tú no estás disfrutando lo que haces, pues también verdaderamente no vas a vender. Yo creo que también las ventas es algo muy orgánico, ¿no? Muy natural que se da, ¿no?
1: Así
2: o sea,
1: es.
2: Sí te vendo, pero te vendo de una forma sutil, ¿no? De una manera correcta, ¿no? Ya no es como lo dices, como lo dice usted, Carmen.
1: Ya, bueno, ya, él dijo algo importante, ¿no? Tenemos que ser mujeres que inspiren.
2: Exactamente.
1: Tenemos que inspirar a otras que, mira, sí se
2: disfrútalo,
1: puede.
2: Disfrútalo, proyéctalo, ¿no?
1: Exacto. Tú puedes desarrollarlo, tú puedes hacerlo, además de que te vas a distraer, te vas a divertir, te vas a capacitar.
2: La vas a pasar bien.
1: Y vas a tener dinero en tu bolsillo.
0: Así es. Bueno, Toñito, llegamos al final del programa. Para cerrar, ¿con qué te quedas?
2: No, pues hay que emprender.
0: Hay que emprender,
2: ¿no?
0: Ánimo,
2: y
0: mujeres.
2: Hay que disfrutar lo que uno hace, ¿no?
0: Hay que
2: y si no estás disfrutando lo que haces, tu trabajo, en lo que te desarrollas, pues búscale por otro lado.
0: Sí. Gracias, Carmen, por esta visita.
1: Gracias a ustedes.
0: Ha sido un gusto conocerte.
1: Para
0: y te deseamos
1: también
0: el mejor de los éxitos en esta campaña que tú emprendes todos los días en pro de las mujeres.
1: Así es.
0: Gracias.
1: Muchas gracias.
0: Soy Ricardo Toledo, pásenla muy bien. Hemos disfrutado de un gran programa en donde hablamos de mujeres. Mañana estará con nosotros Gina Santana, así es que vamos a platicar también con ella. Tenemos hasta el viernes, querido Toño, para
2: hasta el viernes,
0: disfrutar
2: querido Rich,
0: del Café de la Mañana, un espacio creado para que la gente se entere de todo lo que hay. 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Nos despedimos.
2: Si quiero mandar un saludo rapidísimo a un gran amigo allá en Guadalajara, Jalisco.
0: Te está escuchando.
2: Amigo Ramiro, muchas gracias por escucharnos. Y bendiciones a todos los que nos han escuchado.
0: Saludos a que se eche una torta ahogada por nosotros. Pásenla muy bien, hasta la próxima.
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1: ¡Ea bien todos, señoras y señores! ¿Cómo están? Muy buenos días, bienvenidos a Entre Compas de la Comadre. Oiga, ya en este miércoles, ombliguito de semana, 5 de agosto del año 2026, totalmente en vivo, desde las instalaciones de la Comadre 101.7, la más sabrosa de Morelos. Y allá en controles técnicos nos acompaña nuestro queridísimo, nuestro enamorado de toda la vida, Nachito Gonzaga.

0: Ese Nachito es bien enamorado. Uno es gallo, pero ese Nachito es enamorado, pero de abolengo, ¿va, Nachito? Eso. Y ya se encuentra por acá Raúl Archundia. ¿Qué onda, compilla? ¿Cómo andas?
1: ¿Qué onda, compa? Buenos días. Como dices, ay, Nachito transmite puro amor en el aire, compadre. Velo nada más, una sonrisota de oreja a oreja, nada más como te quiere absorber con toda la mirada, compa.
0: Sí, ay, Nachito. Ay, Nachito. No sé qué decirte. No sé si me da mucho gusto que seas... Que estés tan enamorado, pero que no seas gallo. Es lo malo. No es cierto, Nachito. Pero bueno, pues bienvenidos, compa. Tenemos muchas secciones.
1: Así es, compadre, para que se reporten también al 735-180-1017. Manden sus mensajes, sus felicitaciones, alguna dedicatoria, compadre. Hoy tenemos el rey del bloque.
0: Estaban muele y muele y muele que cuando el rey del bloque, ya. Hoy miércoles vamos a tener el rey del bloque, que consiste en qué, compa.
1: Ok, es simplemente una confrontación, vaya, ya sabes que siempre son batallas. Vamos a proponer artistas,
0: okay,
1: o agrupaciones, y primero van a votar por ese artista o esa agrupación. Y ya que gane, se van a proponer canciones que solamente ustedes van a, pues, a
0: solicitar. En un bloque. Es decir, por ejemplo, ¿no? En este bloque proponemos a Cañaveral, yo propongo a Cañaveral, tú Askis.
1: Ok.
0: Si la gente dice no, tres votos, yo propongo a Askis. Uh-huh. Entonces, sonamos un tema de los Askis y ustedes proponen...
1: Los demás.
0: Los demás temas de los, sí, Askis en un solo bloque. Ya al siguiente bloque cambiamos de artista.
1: Ok, va, ¿no? va, sí.
0: Órale, pues, ya tenemos mensajes, compa. Hola, hola. Ese querendón.
2: Otra vez los compas este miércoles, qué barbaridad, me carga la... perdón, ¿qué tal? ¿Cómo están, amiguitos? Les saluda el Querendón Peluche, deseándoles un excelente miércoles y muy buenos días.
1: Buenos días.
2: Para ponerme a bailar aquí mientras estoy trabajando.
0: Eso.
2: No seas malito, ponme la canción de Vuelvo a Sentir de Cañaveral, por favor, si eres tan amable. Y ya saben que Querendón Peluche y las chamacas de las chinelos somos mucha barbaridad.
0: Eso es todo, qué bonita canción, ¿eh? Una rica salsita de Cañaveral, con mucho gusto, Querendón. Dice Fer Raúl, buenos días, ¿me pueden complacer con la canción de La Adictiva? Durmiendo en el lugar equivocado.
1: Órale, claro, sí, claro que sí.
0: Dice, compitas del 101.7, por favor, pueden poner la canción de Banda Cuisillos, Perdóname. Órale, perfecto, hola, hola, buenos días, ¿quién habla? Hola, ¿qué show?
3: Compas, buenos días, micha de semana, podrían poner el tema Y Te Vas de la banda Carnaval.
1: Órale.
3: Excelente día.
0: Perfecto, dice por acá, bueno, otro mensajito. ¿Qué onda, Alfredo? Buenos días.
4: Compas, buenos días, ¿me pueden complacer, por favor, con la canción de Camilo y Karim León, Una Vida Pasada?
1: Claro que sí, compadre, saludotes.
0: Perfecto, dice por acá, buenos días, compas, ¿me ponen, por favor, la canción de Los Ángeles Azules, Perdonarte Para Qué?
1: Órale, órale, claro que sí.
0: Hola, hola, buenos días.
5: Hola, ¿qué tal, compas? Buenos días. Por favor, ¿podrían poner la canción de Grupo Firme? La canción se llama Corazón. Gracias.
0: Órale, perfecto. Con mucho gusto vamos a ir complaciendo. Así es que arrancamos con música y complacemos.
1: Ah, ok, compadre, vámonos con esto de Cañaveral. Vuelvo a sentir.
0: Vamos a bailar.
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1: Ya tenemos 24 grados.
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0: regreso, 9:32 entre compas de la comadre. Oigan, y antes de irnos ya con la companota, okay, y todas las secciones, queremos comentarle por allá a nuestra gente de Jojutla, Morelos, que el día de mañana vamos a andar por allá con ustedes derritiéndonos estos bombones. Se van
1: a derretir, compadre. Precisamente quiero estar como la canción allá en Jojutla con un ingo de cerveza.
0: Sí, ándale. Y un montón de sombrerudos
1: tirando fiesta. 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
0: ¿no? 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
1: órale, va.
0: Estamos por bien servidos. Un abrazo a la gente ahí en Jojutla y mañana en punto de las 9:00 a.m. Transmitimos desde Chevrolet Jojutla,
1: okay,
0: ubicados ahí en
1: en Plaza Soriana.
0: En Plaza Soriana, ¿vale? Va. Así es que a las 9:00 ahí nos vemos. ¿Qué onda, compa?
1: Oye, compadre, pues bueno, arrancamos de una vez esta companota, porque ahorita en el cine está llevándose a cabo, se está transmitiendo, vaya, la película de Spider-Man Brand New Day, o sea, un nuevo día para los del Conalep, ¿no?
0: Ok. Que,
1: bueno, o sea, y pues está padre la película, déjame decirte que yo ya fui a verla, pero pasó algo en una sala de cine en la República Mexicana que, Natín, ¿sí te gusta ir al cine o no?
0: Sí, sí me gusta, no soy tan fanático, pero sí, claro.
1: Ok, supuesto. Pero cuando vas al cine, pues, obviamente, tú vas a ver la película, o sea, no esperas que te interrumpan, no esperas que nadie te esté hablando. No,
0: ah, sí, ajá. Eso sí, llevan a sus Chucky, sí me enoja porque luego empiezan a chillar y cosas.
1: O la típica pareja que, oye, ¿y ese quién es? Ajá. Oye, ¿qué va a pasar? Pues no sé, ni yo la he visto.
0: Porque ya sonó el teléfono y ajá, cosas así,
1: sí, claro. O sea, tu atención al frente, ¿no? Ok, a lo que voy es de que fueron unos amigos, a ver bueno, o sea, un grupo de amigos, ¿no? Unos
0: sí,
1: amigos míos, a ver la película de Spider-Man y y pues bueno, se toparon con que la mala suerte, con que al lado de ellos estaba una pareja, pero el vato ya había ido a ver la película y decidió volver a ir, pero ahora con una amiga, ¿no? Estaban en la parejita ahí hablando,
0: bien,
1: pero
0: gallo, como yo, llevó a la novia y luego llevó a una amiguita, a otra morra.
1: Yo nunca dije que llevó a la novia, compadre, pero bueno.
0: Bueno, ok.
1: Pero bueno, lo que voy es de que el grupo de amigos escucharon que este vato le estaba espoleando a la chica, así
0: lo que
1: como
0: venía,
1: de que, mira, ahorita va a pasar esto. No, y este es
0: ay, no, qué ¿no? coraje.
1: Y entonces le dijeron, oye, pues no hagas eso, pues nosotros
0: no
1: lo hemos visto.
0: Cállate
1: el hocico.
0: Ajá.
1: No les hizo caso, siguió haciéndolo y que se arma la rebambaramba,
0: pues,
1: en
0: sí,
1: plena sala, compadre. Pero se fueron a los golpes. O sea, y los que estaban ahí, pues dijeron, oye, pues que esto es parte del show también, pues qué chido, ¿no? Sí, pero pues, ¿cómo ves? O sea.
0: No, la verdad es que es súper. Eso lo hace regularmente un niño, compa.
1: Sí.
0: Un niño que ve una película.
1: Déjaselo a un niño.
0: Exacto.
1: Que no se calle y simplemente, pues, sus papás lo saquen de la sala y ya. Pero
0: sí,
1: tú, o sea, respeta. O sea, la gente está pagando por un boleto.
0: Claro.
1: Por sorprenderse y tú llegas y le arruinas la película, pues no.
0: Total que se lo sonaron a mi compa.
1: Se lo sonaron al compa y qué bueno.
0: Fíjate, por querer, digo, no sé qué pasó por su cabecita de este compilla, ¿verdad?
1: Sí.
0: Pero quizás por querer quedar bien, que se me hace algo tonto.
1: Pues sí.
0: Con la persona que haya ido, porque hasta la persona con la que fue ha de haber dicho, oye, compa, pues ¿para qué me trajiste si no me vas a dejar verla, no?
1: Oye,
0: ya me la estás explicando.
1: Y bueno, me estoy acordando de algo que lo curioso es de que no es la primera vez que se agarran a golpes en la temporada del estreno de una película de Spider-Man.
0: Ah,
1: porque
0: okay,
1: también hace años que se estrenó la parte anterior de la saga de Spider-Man.
0: Sí.
1: Se agarraron igual a golpes, pero ahora afuera, o sea, de la dulcería, igual personas, precisamente por detalles de la película.
0: Ok.
1: No recuerdo exactamente qué detalles, pero sí fue en
0: quizás
1: un estreno de Spider-Man.
0: Quizás ya la estaban platicando afuera, ¿no?
1: Pues no lo sé, pero creo que sí, algo así. Pero bueno, ahí está la compa nota, compadre, algo chistoso. Algo, pues, también curioso, vaya.
0: Muy bien. Dice por acá, hola, compas, buenos días. Un saludo desde San José de los Laureles. De favor, si podrían poner la rolita de Se Fue con Moy Bobadilla. Porfa, excelente día y muchas gracias. Ok, por acá tenemos un audio. Hola, buenos días. Hola, hola.
2: Compas, buenos días. Me pueden complacer con la canción de Es el Amor, con sonido famoso. Muchas gracias.
1: Órale, claro que sí.
2: Nos escuchamos aquí en el Carmen Tenancingo, Estado de México. Bye, bye.
3: Que tenga un buen día.
1: Gracias.
0: Saludos allá en el Estado de México. Muchas, muchas gracias por estar en sintonía de la más sabrosa de Morelos.
1: Así es, compadre. Y vámonos con Rola, de La Adictiva, Durmiendo en el Lugar Equivocado.

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0: Pero no están completas.
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3: Ya tenemos 25 grados.
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2: Bien, todos, ya estamos con ustedes, 9 de la mañana con 50 minutos entre compas de la comadre.
0: Hey, okay.
2: Señora bonita, que no se le haga tarde, si usted, digo, aún está con que, ay, es que ya se me hizo tarde para desayunar, ¿qué voy a hacer? Bueno, son 9.50 para que se ponga trucha o se vaya por sus compras, ¿verdad?
0: Sí,
2: les mandamos
0: así es,
2: un
0: compadre.
2: Abrazo. ¿Qué onda, compilla?
0: Oye, compadre, pues bueno, vamos a entrar a algo que está medio, ay, pues de miedo.
2: Sí.
0: Pero, o sea, de miedo no de que es sobrenatural, sino porque cómo está la sociedad ahora, ¿no? O sea, porque mira, surgió un video que, pues, se difundió en las redes sociales. Pero bueno, esto también lo difundió las autoridades de Ucrania y está dando la vuelta al mundo. Miren, en las imágenes se observa cómo un dron ruso suicida está persiguiendo a un
2: comerciante,
0: a un vendedor ambulante de frutas allá en la ciudad de Jersón, al sur del país, ¿no? El hombre intenta esconderse entre vehículos e incluso levanta las manos para mostrar que solo transportaba verduras, ¿no? Precisamente.
2: Sí.
0: Y no representaba ninguna amenaza. O sea, que era un civil, ni siquiera era un enemigo, ¿va? Pero el dron, pues, simplemente ignora eso, lo persigue y explota a pocos metros de él, mira. La víctima, identificada como Yuri, de 52 años, sobrevivió al ataque con heridas por metralla y una conmoción cerebral. Desde el hospital relató que trató de hacerse ver al operador del dron, que solo obviamente era un comerciante, pero el aparato continuó siguiéndolo, pues, hasta que detonó, ¿no? Y bueno,
2: sí.
0: El presidente de Ucrania, Volodymyr Zelensky, calificó este tipo de ataques contra civiles como un safari humano y aseguró que en el video demuestra el riesgo que enfrenta la población en zonas cercanas al frente del batallón ruso y que Rusia no ha respondido específicamente sobre este caso. Pero, o sea, es algo indignante, inhumano. O sea, estás viendo que es un civil y todavía te le vas encima.
2: Te está levantando las manos. Oye,
0: sí, oye,
2: mira, yo soy comerciante, vendo verdurita, fruta,
0: ajá,
2: no sé.
0: Sí, sí, sí.
2: Y todavía, híjola, y es que sí da miedo, compa. Yo no sabía, yo pensé que el dron, cuando leí la nota, pensé que el dron le había como tal disparado.
0: No.
2: Pero no, o sea, por eso es un dron suicida, porque,
0: sí, porque
2: se te va encima y te revienta.
0: Se autodestruye, sí, o sea, también se autodestruye el dron, pero precisamente como te explico, o sea, el dron ve el objetivo, lo persigue y hasta que no esté cerca de él o lo impacte totalmente, es cuando explota.
2: O sea, ajá, tal cual es como una avispa, ¿no?
0: Exactamente.
2: Se te va encima y
0: hasta que te entierra el halcón y se muere también la avispa.
2: Qué sí. Miedo, la verdad. Y digo, lamentablemente, pues son dos países que están
0: en guerra,
2: tal cual. Entonces, híjolas, pues es como que de repente complicado regular, no sé, ese tipo de situaciones, ¿no? Pero bueno, qué lamentable y esperemos que, pues sí, le pongan ahí atención a esa parte, ¿no?
0: De
2: los civiles, ¿qué? ¿No?
0: Sí.
2: Qué bueno. ¿Quiénes siempre son los que más mueren en guerra?
0: Pues los civiles,
2: pues,
0: compadre.
2: Pues civiles, ¿verdad?
0: Bueno, ajá, pues sí.
2: Qué lamentable. Pero bueno, 9 de la mañana con 53 minutos, compadre.
0: Así es, compadre. Vámonos con música. Esto es de la banda Juicillos. Perdóname.

0: ¡Abro! Las 10 de la mañana, punto. Y hace harta hambre tetita,
1: Es lo que te iba a
0: compa.
1: decir, compadre, que bueno, que ya es como que el momento de ya calmar este tripón, porque neta que me está rugiendo, como no tienes una idea, se me está antojando, no sé, como que un taquito de arroz a ti.
0: A mí, la neta, se me antoja un taquito de barbacoa con un consomé.
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14: Muy buenos días, este es el corte informativo de Grupo Diario de Morelos. A casi 50 días del arranque de la rehabilitación de la calle Motolinía en el centro de Cuernavaca, vecinos y comerciantes aseguran que la obra ya provoca afectaciones económicas y de salud por el polvo, además de avanzar a un ritmo más lento del esperado. A las quejas se le suma también la denuncia de daños a una conexión de drenaje en una vivienda, cuya reparación habría sido cubierta por el propietario sin que hasta el momento reciba reembolso prometido por las autoridades. Tras las protestas de trabajadores del Ayuntamiento de Jutepec por las deficiencias en el servicio médico que reciben, el gobierno del estado exhortó a todos los municipios a garantizar atención de salud digna para su personal, ya sea mediante el IMSS, el ISSSTE o servicios privados, siempre que se cumplan con las obligaciones laborales y no se deje desprotegidos a los trabajadores. Dos aparatosos accidentes movilizaron a los cuerpos de emergencia en la región oriente la noche de este martes. En Cuautla, un hombre perdió la vida tras ser atropellado sobre Libramiento Oriente, mientras que en Tetelcingo, cuatro personas resultaron lesionadas luego de un fuerte choque entre un automóvil, un taxi y una motocicleta sobre el Boulevard Jiquilpan. Ambos hechos provocaron una intensa movilización de corporaciones de auxilio y seguridad. Hasta aquí con la información, recuerda que la encuentras a detalle en la edición impresa del periódico Diario de Morelos.
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1: Ya estamos de regreso, 10 de la mañana con 12 minutos. Saludos a toda la gente que anda bien chambeadora, a todos los comerciantes allá en los mercados, en todos los mercados del estado de Morelos, Puebla, Tlaxcala, Guerrero, Estado de México. Les mandamos un abrazo a la gente del transporte público que anda bien activa y a todo lo que da con la Comadre 101.7. Hey. A los que van en el transporte público también les mandamos un abrazo, que tengan un excelente y bendecido y también productivo día.
2: Así es, compadre. Entonces, bueno, ya vamos a arrancar. Ahorita vamos a dar los horoscompitos porque, bueno, más adelante tendremos lo de El Rey del Bloque. Así okay, que arrancamos una vez para la gente que está preguntándose ¿qué va a pasar hoy para mí? Que no sé qué. Bueno, ahí les va. Sagitario, arrancamos contigo. Hoy todo apunta a que una decisión espontánea te traerá mejores resultados que un plan demasiado elaborado. Una invitación inesperada podría cambiar, por completo tu día. Tienes una buena señal. Confía en esa primera corazonada que se te venga a la mente. Y tu consejo astral: atrévete a salir de la rutina porque la suerte anda paseando por otros caminos, Sagitario.
1: Amados amigos de Cáncer, será un día para poner pues en orden tus emociones y tus pendientes. Una conversación que parecía complicada terminará mejor de lo esperado y te dejará más tranquilo. Buena vibra, alguien reconocerá un esfuerzo que habías hecho en silencio. Tu consejo astral del día: no cargues con todo tú solo. Pedir ayuda también es avanzar, amigo de Cáncer.
2: Ok, Géminis, vamos contigo. Hoy las palabras serán tu superpoder. Una llamada, un mensaje o una charla casual podría abrirte una puerta importante antes de que se termine el día. Algo random que te va a pasar. Mira, revisa ese contacto que hace tiempo no buscas porque podría sorprenderte. Y tu consejo astral: hoy una buena conversación vale más que 100 mensajes, Géminis.
1: Amigos de Leo, atención porque brillarás sin hacer demasiado esfuerzo. Será un gran día para presentar ideas, negociar o simplemente contagiar tu entusiasmo a los demás. ¡Momento de suerte! Una buena noticia llegará cuando menos lo estés esperando. Tu consejo astral del día: tu actitud será el imán que atraerá las mejores oportunidades, amigo de Leo.
2: Ok, compadre, ahí estuvieron los horoscompitos de este bloque. En el siguiente, los demás signos, vámonos con música, te late.
1: Perfecto, oye, síguete reportando con nosotros, 735-180-1017.
2: ¡Vámonos de la carnaval y te vas!

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1: ¡Ah, qué bonita canción! 10 de la mañana con 18 minutos. Oigan, allá la gente que anda en el rumbo del centro de Cuautla, si también todavía o aún no ha desayunado, yo los invito para que se lance con nuestras amigas.
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12: 26 grados.
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2: ¡Sobres! Ya estamos de regreso, 10 de la mañana con 28 minutos entre Compas de la Comadre. Y bueno, estamos ya en la sección de los horoscompitos para que se ponga trucha allá en casita y preste atención a lo que le depara, pues, el destino el día de hoy, ¿verdad?
0: Así es, compadre, vamos a seguir con el signo Virgo. Hoy descubrirás que algunas cosas que se resuelven solas, se resuelven solas cuando dejas de intentar controlarlo todo. Así que date permiso de improvisar un poco. Una buena noticia, un pendiente que te preocupaba empezará a destrabarse. Y tu consejo astral del día, no confundas paciencia con quedarse inmóvil, Virgo.
2: Vámonos, amigos de Libra, atención porque la energía estará de tu lado, pues para encontrar equilibrio entre tus responsabilidades y el tiempo para disfrutar. Un detalle inesperado te sacará una sonrisa. Señal del día, la primera canción que escuches tendrá un mensaje para ti. Tu consejo astral del día, hoy elige la paz, incluso si tienes la razón, amigo de Libra.
0: Ok, Scorpio, escucha, tu intuición estará más afinada que nunca. Si alguien o algo no te convence, escucha esa voz interior, porque también podrías recibir una propuesta interesante. Un toque de suerte, los números 5 y 9 podrían aparecer varias veces. Y tu consejo astral del día, no ignores las pequeñas señales, ahí se esconden las grandes oportunidades, Scorpio.
2: ¡Vámonos, Acuario! Tu creatividad estará encendida desde temprano. Una idea que parezca sencilla, hoy podría convertirse en un gran proyecto más adelante. Buena energía, cambiar de ambiente te ayudará a pensar con más claridad. Tu consejo astral del día, atrévete a hacer algo distinto. El universo premia la originalidad, amigo de Acuario.
0: Ok, ahí estuvieron, compadre, los horoscompitos. En el siguiente bloque ya los últimos y nos vamos con música.
2: Exacto, oigan, y atención porque ya viene... A partir de las 11 de la mañana, esta sección que tanto estaban, muele y muele y muele.
0: Órale, el rey del bloque, vámonos con esto de Camilo y Canel León, una vida pasada.

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1: Ahí está un clásico de la perla colombiana, Agua de Vida. 10:49 a.m. Por acá tenemos un audio, buenos días.
2: ¿Qué onda, compas? ¿Cómo estamos? Excelente mañana, saluditos. Raúl Romo, Fernando Archundia y Nachito Gonzaga, un saludo. Por ahí, complaceme con la de gotas de lluvia de Diablos los dos. Andamos bien llenos de ilusiones, pero ilusionadamente llenos del Rorro, pura comadre.
1: ¡Órale, saludos, Rorro! ¡Órale,
3: saludos, compadre!
1: Que anda como moyote, pero bien vacío siempre
3: el Rorro. De chambear no se la sabe, pero bueno, dice que nada más se distrae en la ruta, compadre. ¿Qué pasó?
1: Bueno, pues vámonos con la última sección de los horoscompitos, los últimos signos para que se pongan trucha y pues bueno, sepa qué le depara el destino. Y vámonos, échale, con nuestros amigos de Aries. Hoy tendrás la energía para resolver pendientes y comenzar algo que habías estado posponiendo. No dejes que las dudas te frenen. Tu oportunidad, una persona confiará en ti en un nuevo reto. Tu consejo astral del día, el mejor momento para empezar sigue siendo hoy, amigo de Aries.
3: Ok, escúchame, Capricornio, la constancia comenzará a dar resultados. Es un excelente día para organizar tus próximos pasos y celebrar los pequeños avances. Buena fortuna, algo que parecía detenido volverá a moverse a tu favor. Y tu consejo astral del día, cada esfuerzo suma, incluso cuando todavía no ves la meta, Capricornio.
1: Amigos de Tauro, será un día ideal para cuidar tu economía y también para darte un pequeño gusto sin sentir culpa. Encontrarás estabilidad donde antes pues había incertidumbre. Tu buena noticia, una oportunidad para ahorrar o ganar un poco más podría aparecer. Tu consejo astral del día, disfruta lo que tienes mientras construyes lo que sueñas, Tauro.
3: Ok, Piscis, tu imaginación y tu intuición caminarán de la mano durante todo el día, porque una coincidencia podría convertirse en una gran oportunidad si prestas atención. Tu momento especial, alguien llegará con las palabras que necesitabas escuchar. Y tu consejo astral del día, confía en el proceso, las mejores historias se escriben poco a poco, Piscis.
1: ¡Vámonos! Esperamos que les haya ido bien en sus horoscompitos. Quiero mandar un saludo muy especial por allá para toda la gente que trabaja en los viveros, compa. Okay. Les mandamos un abrazote a todos los viveristas, ¿sí?, a toda la gente que anda por allá también en la construcción. Un abrazo y saludos a todos ustedes y que tengan un feliz ombliguito de semana.
3: Así es, compadre, vámonos con Rola de Los Ángeles Azules. ¿Perdonarte para qué?

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2: ¡Vámonos! Ya estamos de regreso, 11 de la mañana con 7 minutos, Entre Compas de la Comadre. Y arrancamos con esta sección, compadre.
3: Ahora sí, compadre, vamos a dar inicio al rey del bloque. Pero bueno, Nachito dijo, yo también quiero jugar. En esta ocasión va a haber 3 candidatos para que uno sea el rey del bloque, compadre. Okay. Le recordamos en qué consiste esta dinámica. Nosotros, cada quien dice un grupo o un artista lo propone. Y mediante votos, ustedes, el público, va a escoger qué artista quiere sonar. Fer puede decir que quiere a la Sonora Dinamita. Yo quiero a Los Ángeles Azules y Nachito a los Askis. Entonces, quien gane se van a sonar en un bloque de 20 minutos, puras rolas de ese artista o de esa agrupación que gane, y en el siguiente bloque otro, y así sucesivamente.
2: Ok, entonces, sin más preámbulos, muchachos, vamos a arrancar. ¿Con quién arrancamos?
3: Así es, compadre, arrancamos con Grupo Firme. ¡Súbele, Nachito!

0: Tú dices, compadre, ¿a qué rey quieres escuchar? ¿A Grupo Firme, Alameños o Los Diablos Locos? 735-180-117 o también llamada telefónica que dicen los votos. Ah, tenemos llamada, hola.
1: Grupo Firme.
0: Grupo Firme, compadre, ya estás, un voto para Firme.
2: Ok, perfecto, hola, hola.
3: Por Alameños de la Sierra, por Alameños de
0: Alameños,
3: la Sierra.
0: Alameños, órale, compadre, ya estás.
2: Un voto para Firme, un voto para Alameños. Por acá tenemos audio. Acuérdense que damos preferencia a audios y están lloviendo los audios, compadre.
0: Échale, compadre,
2: vamos
0: échale.
2: A ver por acá. Hola, hola, ¿por quién votas? Hola, hola. ¡Ey!
4: Grupo Firme.
0: Grupo Firme, vamos, dos de Grupo Firme. Okay.
2: Dos votos para Firme, un voto para los Alameños, hola.
5: Firme.
0: Firme, ahí está, compadre.
2: Firme, ahí pues está. Ya van los tres votos para el Grupo
0: Así
2: Firme.
0: Así es, compadre. Vámonos entonces, el rey del bloque, Grupo Firme. Esto se llama Corazón. Ahora, manden rolas de Grupo Firme. ¡Vámonos!
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1: La tóxica del Grupo Firme.
2: ¡Vámonos, el rey del bloque!
3: Pero para que

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10: Ya estamos a 27 grados.
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14: ¡Sobres! Ya estamos de regreso, 11 del mediodía, ¿eh? 11 de la mañana con 24 minutos entre compas de la comadre. Estamos en la sección de El Rey del Bloque y así es que seguimos, compa.
10: Así es, compadre, tenemos el primer candidato de la segunda confrontación. ¡Vámonos con mi banda, El Mexicano!

0: Campeche Show.
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0: Vámonos, ahí están los grupos. Si ustedes dicen a quién vamos a sonar en este Rey del Bloque.
2: ¡Órale!
0: ¡Hola!
3: Banda el Mexicano.
2: Órale, mi banda el Mexicano, compadre, un voto.
0: Ok, perfecto. Hola, hola.
3: Por el mexicano, compadres.
0: Dos votos para mi banda el Mexicano. Hola, hola, ¿por quién votas?
3: Campeche,
2: compadre, tenemos un voto.
0: Ok, dos para mi banda el Mexicano, un voto para Campeche. Ok, siguiente audio. Hola, hola, ¿por quién votas? Hola.
2: Hola.
4: Vámonos con los Tucanes de Tijuana.
2: Ok, ahí va, mira, dos mi banda el Mexicano, uno los Tucanes y uno Campeche.
0: Ok, siguiente audio. Hola, ¿por quién votas?
5: Tucanes de Tijuana.
2: Se está remontando, compadre. Okay.
0: Dos Tucanes, dos mi banda Mexicano y uno Campeche. Órale, perfecto. Este audio puede decidir. Hola.
3: Mexicano.
2: Ahí está. ¡Sastres! Al final de cuentas, sí ganó, compadre.
0: Pues bueno.
2: Pura quebradita, mi banda el Mexicano. Esto es Ramito de Violetas. Y ahora sí, manden rolas.

0: ¡Vámonos! ¡Qué bonita canción, Ramita de Violetas! Vamos a continuar, no sin antes. Quiero mandar un saludo bien especial, compa, por allá para mis primos.
1: ¡Claro!
0: Para Andrea Barreto y Juan Chente Archundia, que nos están escuchando. ¡Hola! Y también para Sergio Barreto. Les mando un abrazote, así es que ¡vámonos! Seguimos con el rey del
1: así
0: bloque.
1: ¡Así es, compadre!
2: Vamos a escuchar el baile del caballito, banda del mexicano.
1: ¡Vámonos! ¡Bailando de caballito!

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17: ¡Vámonos! Ya estamos de regreso, 11 de la mañana con 47 minutos, entre compas de la comadre. Oigan, y prácticamente, pues, el segundo día de este bloque que tanto nos estaban pidiendo, ¿eh? Así es
18: que... Ok, claro que sí, compadre.
17: El rey del bloque, ¿y con quién nos vamos ahora, compillas?
18: Vámonos, compadre, primer rey de, pues, este bloque, Edwin Luna y la Tracalosa de Monterrey.

0: ¡Vámonos! Y el tercer candidato se llama el Super Show de los Vázquez.
1: Así es, compadre, ahí están estos candidatos. Tú dices, ¿quién quieres que sea el rey de este bloque?
0: Perfecto, ya tenemos por acá las votaciones, hola.
2: Banda machos, compadres, banda machos.
1: La machos, compadre, a ver, tenemos llamada, hola, hola. Bueno, bueno. Hola, hola. No, no, no, sí, bueno. No, no, no.
0: Hola.
3: La Tracalosa.
1: La Tracalosa, ok, vamos, 1-1.
0: Un voto para machos, un voto para La Tracalosa, hola.
2: Banda machos, banda machos.
1: Ahí está, compadre, banda Sans, machos.
0: Dos okay. Votos para la banda machos. Hola, hola, ¿por quién votas?
1: ¿Qué onda?
3: Tracalosa, tracalosa.
1: Se empataron, compadre, se empataron.
0: Dos la machos, dos la banda tracalosa. Siguiente audio. Hola, hola, ¿por quién votas?
3: La tracalosa.
1: Ahí está, compadre.
0: Sans, mira, nomás quiero ver este, nomás por ver. Hola, hola, ¿por quién votas?
4: Edwin Luna.
1: Ahí está, sí.
0: Ok,
1: vámonos. Vámonos con el rey del bloque, Edwin Luna y La Tracalosa, broche de oro. Y ahora sí, manden rolas.

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Y nos vamos con Supiste Hacerme Mal.

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8: Muy buenas tardes, mi nombre es Marcela Mejía y este es el corte informativo de Grupo Diario de Morelos. Comerciantes del mercado Adolfo López Mateos solicitaron al Ayuntamiento de Cuernavaca elaborar un atlas de riesgos y conformar brigadas de protección civil para fortalecer la prevención y la capacidad de respuesta ante posibles emergencias. Los locatarios pidieron que las observaciones sobre las condiciones del mercado se traduzcan en acciones concretas de seguridad. Tlacotepec celebrará este próximo 9 de agosto la Feria del Pan y la Gastronomía 2026, un encuentro que reunirá a maestras panaderas y cocineras tradicionales con amplias muestras de pan artesanal y platillos típicos. El evento forma parte de las festividades por el 50 aniversario de la Feria Patronal en honor a la Virgen de la Asunción en Zacualpan de Amilpas. Alertan por pirotecnia de procedencia ilícita en fiestas patronales del estado. Protección Civil Morelos informó que intensificarán los operativos de vigilancia para impedir el uso de material que fue adquirido en establecimientos clandestinos y reducir así el riesgo de accidentes durante estas próximas celebraciones. Hasta aquí con la información. No olvides sintonizarme en punto de las 2 de la tarde a través de La Comadre 101.7.
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0: Ya son las 12 del mediodía con 11 minutos. Saludamos a toda la gente que nos escucha por allá en toda esta región oriente del estado. Por allá en Villa de Ayala les mandamos un abrazote. Allá en la gente, también en Azochiapan, allá en Juanacatepec, Tepalcingo. Un abrazo para todos ustedes. También allá en los Altos de Morelos, que siempre se andan reportando por allá en Yecapixtla, en Ocuituco, Tetela del Volcán. Les mandamos un abrazote. Oye, Nachito, ¿tú te has preguntado alguna vez qué pasaría si algún día, digo, toquemos madera, ¿verdad?, que necesitaras transfusión de sangre? ¿Qué pasaría si te ponen la sangre que no deberían? O sea, si eres o los tipos de sangre, si se equivocan o no te ponen la correcta, ¿no sabes qué pasaría? Digo, porque uno puede pensar, pues es sangre, ¿verdad? Pero bueno, el hecho es que se dice que si te hacen una transfusión de sangre y recibes el tipo de sangre, eso es, el tipo de sangre equivocado, uno de los síntomas es una sensación de muerte inminente. Es decir, pues difícil de explicar, ¿verdad? Porque, pues, híjolas, yo no sé, por lo menos si toco madera también, ¿verdad?, no sentir una sensación de muerte inminente. Pero ese es uno de los principales síntomas cuando recibes una transfusión de sangre, pues, equivocada, ¿verdad? Así es que, bueno, 12 del mediodía con 12 minutos, vamos con música, estás entre compas de la comadre y nos vamos con control remoto.

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0: están completas. Seguimos disfrutando de mucha música, anécdotas, buen humor y, por supuesto, la mejor compañía, Entre Compas.
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2: 28 grados.
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1: Hay un clásico, piensa en mí, algo de Grupo Mojado, 12 del mediodía con 25 minutos, Entre Compas de la Comadre. Oigan, y quiero mandar un saludo bien especial por allá a la gente que nos escucha en Avenida Domingo 10, por allá para Marbella, para su abuelito y por allá para el chamacón en Domingo 10, allá en Cuernavaca, Morelos. Y a toda la gente que nos sintoniza en Cuerna, muchos, muchos saludos. Allá a los mercados, Adolfo López Mateo, les mandamos un abrazote y que tengan mucho, mucho éxito, ¿eh? Así es que, bueno, vamos a continuar con más música. Estás entre compas de la comadre, 12 con 26.

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1: Señoras y señores, ¿qué tal? ¿Cómo están? 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Tenemos el gusto de estar aquí, dos compas, bien compas. ¿Cómo estás, querido Raúl?
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0: 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Regresamos los micrófonos a cabina y seguimos más adelante con más información.
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19: 28 grados.
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1: Regresamos a través del 101.7 La Comadre. Gracias por acompañarnos. 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
4: 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Gracias allá en producción al ingeniero Héctor, gracias Ricardo Toledo, gracias a mi compañero Isro que agarramos su espacio de los especiales, y nosotros somos la Comadre, regresamos los micrófonos a cabina.
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4: La una ya con 12, ya con 13 en La Comadre, la más sabrosa de Morelos. Buenas tardes, bienvenidos a los especiales. Esta semana seguimos con el Grupo Pesado. Recuerda, solicita tu canción al 735-180-117 para que la podamos poner aquí al aire y la disfrutes allá en casita, en el trabajo o donde quiera que te encuentres. En los controles, Nacho Gonzaga. Y recuerda también en cabina el 735-353-7608 y terminación 09. Saludos a la gente allá en Tlayacapan, al buen Joaquín, que dice que anda chambeando. ¡Lo dudo! Pero bueno, le mandamos un saludo para él y para toda su familia allá. ¿Verdad que no trabaja? No creo, tampoco Nacho. Dice, no, yo creo que ese Joaquín ni anda chambeando. Nomás nos anda engañando. Pero bueno, yo soy Isra. Buenas tardes. Bienvenidos. Arrancamos con la música. Se llama Pídeme, el Grupo Pesado.
3: Pues

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0: La una ya con 17, y bueno, recordarles que esta agrupación, fíjense que en 1993 fue cuando lanzó su primer álbum de estudios y titulado Ayúdate a Olvidar, marcando el inicio de esta carrera que pronto se hizo de grandes éxitos. El WhatsApp de la comadre por acá, hola, buenas tardes.
2: Buenas tardes, compadre, a ver si me puedes complacer con la canción de Pesado, Abrázame. Okay. Te sintonizamos aquí en Cholulita, la bella Puebla.
0: ¡Excelente! La anda con 17. Aquí está la complacencia.
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10: En Cuautla, 30 grados.
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10: La una ya con 26 en La Comadre, 101.7 FM, la más sabrosa de Morelos. Recuerda el WhatsApp de La Comadre, 735-180-117, para que te reportes con nosotros. Y por supuesto, seguimos acá complaciendo a toda la gente. Y vamos a escuchar ahora un dueto muy bonito. Esto ya saben que también Pesado y las colaboraciones marcan y hacen la diferencia hoy día en la música. Y aquí llega el tema de A Chillar a Otra Parte de Pesado y Edgardo Núñez.

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1: La 1:30 y esta agrupación, fíjese que para finales de los 90, el Grupo Pesado no solo triunfaba en México, sino que también ya estaban sus giras en el sur de Estados Unidos, abarrotaban rodeos y por supuesto las grandes arenas. No, hombre, una cantidad de anécdotas únicas que tenía ya el Grupo Pesado. El WhatsApp de la comadre sigue por acá timbrando. Hola, hola, buenas tardes.
2: Hola, Isro, ¿qué tal? Buenas tardes. Por favor, puedes ponerme la canción del Grupo Pesado. Se llama Rezaré. Gracias.
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0: 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La 1:35, tengo por acá saludos para Puchis y la Karen, que ya no alcanzó carnitas por no querer invitarnos, dice. Saludos para Mauri y la güera que está en San Pedro Apatlaco, Coahuila. Ya se antojaron las carnitas, ¿verdad? ¿Cómo de que no? Recuerde que estamos aquí en La Comadre 101.7 en Los Especiales con el Grupo Pesado. El WhatsApp 735-180-1017.
1: Hola, ¿nos puedes complacer con mitad y mitad de Grupo Pesado? Y un saludo para Luna aquí en el vivero Planda y a la de Cuautla.
0: Échenle mucha agua a esas plantitas para que florezcan como deben de ser. Y claro, seguimos complaciendo aquí en Los Especiales de La Comadre.

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2: En Cuautla, 30 grados.
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2: La una ya con 44 minutos en La Comadre 101.7 FM. Seguimos en los especiales de La Comadre esta semana con el Grupo Pesado. Pero bueno, además tengo una sorpresa muy bonita porque saben que aquí tengo a unos invitados del Ingenio Central Casasano porque nos van a platicar de cosas muy interesantes que tienen que ver justamente con este ingenio. Y saludo a la licenciada Gloria de... ¿Cómo es?
5: Bernabel.
2: Bernabel Galván. ¿Cómo estás? Buenas tardes, bienvenida.
5: Muy bien, buenas tardes.
2: Y también por acá tenemos al jefe de responsabilidad social y vinculación comunitaria del Ingenio Central Casasano, el ingeniero Aldo Martínez del Castillo. ¿Cómo está? Buenas tardes.
6: Muy bien, gracias. Muy agradecido por esta invitación y este poder interactuar con todos tus radioescuchas. Nada más el comentario, bueno, servidor y amigo Aldo Martínez, superintendente general de campo.
2: Superintendente, ¿verdad? Correcto, exactamente. Y la licenciada, pero bueno, me gustaría saber que también me platicaran un poquito acerca de lo que es justamente este Ingenio Central Casasano, porque está en Cuautla, ¿verdad? Pero de repente, pues queremos tener más información a detalle. ¿Qué me pueden platicar de esto?
6: Fíjate que esa parte, dentro de la historia de la industria azucarera, Cuautla está, es un parteagua, porque prácticamente a raíz de la llegada de Hernán Cortés a México, estamos hablando de por ahí de 1540 y tantos.
2: Ajá.
6: Y con la instalación del primer ingenio ya declarado en el país, ingenio trapichero,
2: sí.
6: Tlaltenango, estábamos hablando que desde ahí tenemos una tradición rica y vasta en la cuestión de la industria azucarera en Cuautla. ¿Y dónde entra Casasano como la parte histórica y como un referente a nivel nacional? Pues es precisamente el ingenio de Cuautla. Estamos hablando que a la par de que se construyó la catedral o la iglesia, perdón, de San Pedro,
5: de Verona Mártir.
6: De Verona Mártir, en ese contexto también, en esas mismas fechas estuvo haciendo la construcción y bueno, se inauguró también la industria pilosillera en Cuautla. Somos un referente a nivel nacional, pero sobre todo el Ingenio Central Casasano está considerado dentro de los primeros 5 ingenios. Estamos hablando que obtuvimos el segundo lugar en rendimiento de producción en campo, 103 toneladas, que está el promedio nacional anda sobre 68 toneladas, digo, es un referente.
2: Somos
6: muy
2: grandes
6: bueno.
2: Productores claro entonces aquí
6: sí,
2: en Cuautla.
6: Claro que sí, los productores de Cuautla saben hacer caña, saben hacer azúcar. Las condiciones son las propicias, las ideales, y se está haciendo un buen trabajo. Digo,
2: no,
6: mi reconocimiento claro. Sobre todo a los productores y a las agrupaciones cañeras, que digo, vamos todos dentro de ese tenor. Y bueno, estar en segundo lugar de los 46 ingenios que trabajaron en México en la zafra 25-26, pues habla del buen trabajo que se está haciendo.
2: Hay que presumirlo. Oye,
6: es
2: segundo
6: correcto.
2: Lugar no es cualquier cosa.
6: De producción y de rendimiento. Fuimos el segundo lugar en carbe, el mejor carbe a nivel nacional, y eso al final del día se traduce en dinero para el productor.
2: Por supuesto que es el beneficio importante también para, no solamente para el productor, sino también para la población.
6: Pero
2: ¿no?
6: Fíjate que aparte de eso es la gran derrama que significa, estamos hablando de 3.500 productores y de
2: y trabajos. Y las familias alrededor de ellos.
6: Claro, claro, son cerca de 500 empleos directos dentro del ingenio, entre obreros y personal de confianza, digo, todos somos colaboradores. Pero pues estamos hablando cerca de 6.500 familias ya en cosecha, considerando los camioneros, considerando los operadores de alzadoras, los cortadores. Esa es la gran importancia que reviste Central Casasano dentro del estado. Y fíjate, algo muy bueno, yo creo que estamos llamando la atención precisamente dentro de esos rubros del gobierno del estado.
2: Sí.
6: Nuestra gobernadora y la secretaria de Sedagro, la maestra Margarita. Nos ha apoyado bastante en ese contexto, en la cuestión de muchos proyectos que traemos, que lo vamos a platicar más adelante.
2: Exactamente. Oiga, platíqueme, licenciada Gloria, ¿qué otro aspecto importante del Ingenio Central Casasano es de suma importancia dar a conocer a la población?
5: Pues bueno, nos importa mucho la tierra, como ya lo dijo aquí el ingeniero, pero también la gente nos importa aún más. Entonces tenemos varios programas, varios proyectos con los cortadores, con los trabajadores en campo, con los productores. Estamos, por ejemplo, entregando equipo de protección personal a los cortadores, espinilleras, gorras, termo para que se hidraten mientras están en su jornada laboral. También estamos con los productores capacitándolos para el rendimiento en campo. Justamente el 13 y 14 vamos a tener ahí en el ingenio, están invitados, unas escuelas de campo para que aprendan acerca de bioinsumos, que también ahorita van a comentar. Tenemos una feria cañera el 15 de agosto, vamos a ofertar, de octubre. Vamos a ofertar servicios, productos, stands y ponencias, cuatro ponencias van a estar ahí.
4: Personas. ¿Y estos son de acceso gratuito?
5: Es acceso gratuito.
4: ¿Solamente para productores y el público en general?
5: Pues, ¿qué tal si alguien quiere empezar a sembrar caña y quiere aprender? Los esperamos también.
4: Perfecto. Y bueno, ya nos queda muy poco tiempo antes de irnos. ¿Algo más que quieran compartir con toda la audiencia del estado de Morelos?
6: Pues hacerles el comentario y la referencia que con el apoyo del gobierno del estado y de las agrupaciones con, cañeras, digo, nuestros amigos Miguel Barranco y Andrés García. Se le está dando mucha importancia y mucho peso específico a los proyectos como la producción de composta. Por ahí ya hizo el comentario la maestra Galeana que ya se tienen en disposición 2,500 toneladas de biofertilizante o composta que están asequibles en primer lugar es para el productor cañero y obviamente si salen algunos interesados ahí que ocupan eso ya es un compromiso por parte de SEDAGRO que sin tema está disponible ese biofertilizante. No es poco, son 2,500 toneladas que están disponibles, ya preparados, ya listos para poder utilizar. Y aparte traemos el tema que se va a trabajar, se va a ver en el tema del taller que vamos a tener de la Feria de la Caña y en las escuelas de campo, de la producción de bioinsumos como es el lixiviado del lombricompost.
4: Sí, sí, sí.
6: Es muy importante que la gente vaya y que produzca su propio lixiviado. Vamos a hacer lo posible por entregarles un kit a los participantes. De lombriz junto con el manual de producción. Y bueno, está el tema también de estamos trabajando un proyecto que se llama producción de plántulas que también va a ser accesible para el productor para poder hacer una resiembra adecuada y seguir manteniendo esos rendimientos que caracteriza al Ingenio Central Casasano.
4: Yo quiero con esto cerrar y agradecerles primero, obviamente, la visita y que sea la primera de muchas, porque yo creo que el Ingenio Central Casasano tiene mucho que compartir para toda la población y que sepamos realmente del gran trabajo y labor que hacen. Así es que, licenciada Gloria, muchísimas gracias por habernos visitado esta tarde y también al ingeniero Aldo Martínez, muchísimas gracias.
6: Al contrario, gracias a ustedes por la invitación y estamos atentos en seguir colaborando. Gracias.
4: Perfecto, que tengan excelente tarde. Yo me despido con excelente música a través de la Comadre 101.7 FM. Los dejo con los temas éxitos aquí de El Grupo Pesado.

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5: Buenas tardes, son las 12 en punto en este miércoles 5 de agosto del año 2026. Lo saludo con mucho gusto y le presento las noticias más importantes al momento.
0: Desde la redacción de Diario de Morelos, estos son los avances.
5: Frenan recorridos irregulares en el cerro de Chalcatzingo por daños al sitio. Choque en Tetelcingo terminó con 4 personas lesionadas, hay un detenido y tensión con los comerciantes. Falta de inspecciones permite operar bares sin permisos en Cuernavaca, así lo están acusando los propios regidores del ayuntamiento. Lanzan el Plan Morelos para atraer inversiones, fortalecer la competitividad y generar nuevos empleos, le voy a platicar de qué se trata. Y la Universidad Autónoma del Estado blinda el regreso a clases. Tendrán una inversión de hasta 15 millones de pesos para reforzar la seguridad en este próximo semestre.
0: Con los detalles de la información, Marcela Mejía.
5: Muy buenas tardes, muchas gracias por acompañarnos en esta edición vespertina de Diario de Morelos Informa. Los saludo con muchísimo gusto, mi nombre es Marcela Mejía. A nombre del titular de este espacio informativo, quédese con nosotros porque como pudo escuchar, tenemos muchos temas de qué platicar el día de hoy. Recuerde que es en este espacio informativo donde usted está al tanto de lo que está sucediendo en el municipio de Cuautla y en toda la región oriente y que a través de nuestros canales digitales también le estamos llevando el minuto a minuto de lo que está pasando en todo el territorio morelense. Recuerden que están ahí nuestras redes sociales, nuestro sitio www.diariodemorelos.com y desde luego todos los canales que tenemos en esta multiplataforma de medios. Recuerde que están nuestras dos estaciones de radio, la edición impresa de nuestros periódicos Diario de Morelos y el Extra La Noticia en Caliente y le repito, pues ahí en todas las plataformas digitales. Para establecer contacto con nosotros, muy fácil, puede llamarnos a través de las líneas 735-353-7608 y el 735-353-7609. También el WhatsApp está habilitado, ese es el 735-180-1017 y ahí estaremos muy al pendientes de todos los mensajes que nos hacen llegar tarde con tarde. Saludo con mucho gusto ahí en cabina, en los controles técnicos se encuentra Nacho Gonzaga. Comenzamos con la información del clima.
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5: De acuerdo con el Servicio Meteorológico Nacional, esta tarde se mantendrá un ambiente caluroso. Aquí en el municipio de Cuautla tendremos temperaturas que podrían alcanzar los 32 grados y cielos parcialmente soleados. Existe posibilidad de tormentas este día. Por la tarde, posteriormente hacia las 7 u 8 de la noche, el ambiente refrescará gradualmente con temperaturas cercanas a los 21 grados al finalizar el día. Y en estos momentos le comparto que la calidad del aire que tenemos en Cuautla es buena.
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5: En el último reporte que emite el Centro Nacional de Prevención de Desastres, nos actualizan respecto a la actividad de Don Goyo. Se han registrado 44 exhalaciones acompañadas de vapor de agua, gases volcánicos y ceniza. El semáforo de alerta volcánica se mantiene en color amarillo, fase 2. 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
5: Arrancamos con información de seguridad, lo que sucedió ayer por la noche en la colonia El Rocío de Yautepec, porque mire, con dos disparos en la cabeza fue como asesinaron a un hombre ahí en esta colonia. Vamos a escuchar el reporte que nos tienen nuestros compañeros del Extra, la noticia en caliente.
6: Con dos impactos de proyectil de arma de fuego en la cabeza, fue encontrado el cuerpo de un hombre a un costado de la carretera que lleva de Yautepec a Ticumán, en la colonia El Rocío, allá en el municipio de Yautepec. Fuentes policíacas informaron que cerca de las 22 horas, la gente que vive cerca de la zona reportó a una persona tirada a un costado de la carretera muy cerca de lo que se llama el Callejón San Juan. Al llegar al lugar, los oficiales de la Guardia Nacional, así como elementos del ejército y la policía del municipio, encontraron efectivamente a un hombre de aproximadamente 35 a 40 años tirado boca abajo con dos impactos de proyectil de arma de fuego en la cabeza. De manera inmediata, el área quedó acordonada para que los peritos de la Fiscalía Regional Oriente llegaran a realizar el levantamiento legal del cuerpo sin vida. Por el momento, no hay personas detenidas ni tampoco se sabe el móvil del ataque. Por el momento, la información.
5: Muchas gracias a nuestros compañeros reporteros por la información. Así, estos lamentables hechos. Se espera que en las próximas horas la Fiscalía General del Estado emita un comunicado oficial con mayor información sobre la identidad de la víctima y los avances de las investigaciones. Como escuchábamos, no se reportan personas detenidas por estos hechos. Continuando con más información de lo que pasa aquí en el municipio de Cuautla, compartirle que ayer por la tardecita noche, pues se registró este aparatoso accidente ahí por los rumbos de Tetelcingo. El conductor de un automóvil Nissan Sentra quedó a disposición del Ministerio Público tras este choque múltiple porque, miren, pues iba ahí circulando por lo que se conoce como Boulevard Jiquilpan a la altura de la entrada a la Plaza 12 de Octubre y cuatro personas resultaron lesionadas, por lo que agentes del Ministerio Público tuvieron que llevarse al conductor de este vehículo blanco. Es que en este accidente estuvieron involucrados este vehículo particular, un taxi y también una motocicleta. Los tres colisionaron cerca de este semáforo que se ubica frente al centro comercial y paramédicos del ERUM y de la Cruz Roja atendieron al conductor y al copiloto del taxi, así como a los dos ocupantes de la motocicleta. Estas personas pues fueron trasladadas a distintos hospitales de acuerdo con los reportes que nos hacen llegar y ninguno presenta lesiones que pongan en riesgo su vida. Sin embargo, elementos de la Guardia Nacional pues aseguraron ahí la zona y también detuvieron al conductor del Sentra, le repito, para determinar su posible responsabilidad. Y es que justamente durante este aseguramiento se vivieron varios momentos de tensión porque algunos comerciantes pues intentaron impedir la intervención de los agentes. Las autoridades mantienen abiertas las investigaciones para poder establecer ¿cómo fue que ocurrió este accidente ahí enfrente de la plaza de aquí del municipio de Cuautla? Continuando con más información de percances, pues miren, nos vamos rápidamente hasta el Libramiento Oriente, donde parece que diario le estamos reportando algún percance en esta vialidad. En esta ocasión, ayer por la noche, pues un hombre lamentablemente perdió la vida. Fue atropellado ahí a la altura de la colonia Loma Bonita. Nuestros compañeros del Extra nos tienen todos los detalles.
6: Un hombre murió luego de ser atropellado sobre el Libramiento Oriente a la altura de la colonia Loma Bonita, muy cerca de una empresa donde se guarda cemento. En este lugar, elementos policíacos recibieron el reporte de una persona que había sufrido un percance con un vehículo cuando atravesaba los carriles de libramiento con dirección de Amayuca hacia Cuautla. En el lugar, paramédicos del municipio llegaron únicamente para encontrar a la persona ya sin signos vitales luego del fuerte impacto que recibió por parte de una camioneta de color gris. El conductor de la camioneta quedó detenido por elementos de la Guardia Nacional para ser puesto a disposición del Ministerio Público para deslindar responsabilidades. Por el momento, la información.
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5: Vamos ahora sí con información regional. Muchísimo ojo si estas vacaciones usted quiere visitar la zona arqueológica de Chalcatzingo, porque mire, el incremento de recorridos turísticos operados por particulares que lucran justamente con el cerro de Chalcatzingo, allá en Jantetelco, y que por cierto muchos de estos recorridos, pues la verdad no están generando beneficios para la comunidad ni contribuyen a la conservación del sitio, ha llevado a las autoridades municipales y al propio INAH, al Instituto Nacional de Antropología e Historia, a impulsar la conformación de un grupo de monitores comunitarios que van a estar acompañando a los visitantes durante su ascenso. Esta iniciativa surge tras documentarse diversos daños a la zona arqueológica que, pues bueno, han sido provocados por el turismo no regulado. Entre ellos, han identificado pintas en los monumentos, han identificado también acumulación de basura, apertura de senderos no autorizados, extracción de flora y fauna, fogatas clandestinas y actos de vandalismo en estas laderas del cerro. De acuerdo con autoridades, pues es justamente a través de plataformas como TikTok que estos supuestos operadores turísticos que vienen de otros estados estarían promocionando recorridos que ingresan principalmente los días domingo y que aprovechan que el acceso a la zona arqueológica es gratuito. Estos prestadores de servicio estarían cobrando cerca de 600 pesos por el transporte y otros 600 pesos por el ascenso, además de que utilizan rutas que no están autorizadas y que permiten este tipo de actividades prohibidas dentro del área protegida. Entre las irregularidades detectadas, pues mire, destacan, ya se lo decía, el encendido de las fogatas, muy peligroso porque recordemos que esto puede ocasionar pues ahí algún incendio forestal, también la extracción de especies vegetales y de animales y el propio uso inadecuado de este espacio arqueológico. Son prácticas que sí representan un riesgo para la conservación de uno de los sitios prehispánicos más importantes de nuestro estado. Además de todo este impacto ambiental, las autoridades están advirtiendo que estas excursiones, pues muchas veces han derivado en situaciones de riesgo, porque mire, justamente hace unos días, dos jóvenes se extraviaron durante el ascenso y fueron localizados hasta la noche, esto ya fuera del horario permitido, lo que obligó a desplegar un operativo de búsqueda con elementos de protección civil y varias corporaciones de seguridad. Otro incidente también reciente que se reporta es que visitantes pues instalaron luminarias clavándolas directamente sobre la ladera del cerro, generando obviamente afectaciones al entorno. Es ante todo este panorama que este nuevo esquema pues mire estaría contemplando la integración de habitantes de la propia comunidad como monitores. Ellos van a estar acompañando a los grupos de visitantes para poder orientar los recorridos y vigilar el cumplimiento de las medidas de conservación y fortalecer la protección del patrimonio arqueológico. De hecho, las autoridades pues recuerdan que toda esta problemática, hay que decirlo, coincide con este llamado que realizó el propio secretario de Turismo de Morelos, Daniel Altafi Valladares, quien exhortaba hace unos días a turistas y visitantes a verificar la autenticidad de las agencias y de operadores antes de contratar cualquier servicio. Vamos a escuchar lo que compartió. Es Daniel Altafi Valladares, el secretario de Turismo aquí en el estado de Morelos.
7: Trabajamos muy fuerte en coordinación con la Secretaría de Seguridad, por supuesto nuestra gobernadora, la Secretaría de Turismo, y pues mantenemos al momento un saldo blanco en materia de turismo. Vamos a seguir haciendo todo lo necesario para que acompañemos a los prestadores de servicios, ayudemos, facilitemos, seamos gestores, y en el caso de los guías de turistas, pues está prácticamente ya casi concluyendo su programa de refrendo en muchos de los casos y de nueva licencia, y ahí pues en la NOM 08 y la NOM 09, que son de turismo y cultura de naturaleza, pues también están ya por terminar su programa para estar bien debidos certificados, y esos son los que van a estar en visit. Pedirle mucho a la ciudadanía, a los visitantes y a los habitantes que quieran hacer turismo, que usen Visit Morelos, porque ahí están prácticamente los prestadores de servicio y los empresarios que están de manera formal, que tienen un registro estatal de turismo, un registro nacional de turismo y el catálogo de guías.
5: Ahí escuchamos al secretario de Turismo aquí en el estado de Morelos, quien recomendaba justamente confirmar la legitimidad de estos prestadores mediante los canales oficiales. Acuérdese que está el portal Visit Morelos. Esto luego de que pues se detectaran varios casos de operadores apócrifos en otras entidades. Ya hace unos días justamente comentábamos el caso de Guerrero, donde presuntamente estaban engañando a turistas para despojarlos de sus pertenencias o incluso privarlos de la libertad. Cabe recordar que, pues bueno, en el caso de lo que le platicaba de Chalcatzingo, desde el pasado mes de junio, autoridades allá de Jantetelco y del INAH habían ya restringido el acceso para actividades de senderismo en esta zona arqueológica de Chalcatzingo, todo como parte de un nuevo esquema de control y de protección al patrimonio. La medida busca reforzar la seguridad de los visitantes y preservar el sitio, mientras que los habitantes de la comunidad pues continúan teniendo libre acceso por esta vía. Son las 2 de la tarde, ya con 15 minutos. Continuamos con más información. A todos los que nos sintonizan desde Yecapixtla y tienen animales de compañía, pues pongan muchísima atención, porque con el objetivo de fomentar la tenencia responsable de mascotas y también contribuir al control de la población de perros y gatos, le platico que este próximo viernes 7 de agosto, se va a estar llevando a cabo una jornada gratuita de esterilización ahí en el municipio de Yecapixtla. La actividad se va a desarrollar a partir de las 8 de la mañana en la cancha techada de la unidad deportiva Roberto Pastrana, que se ubica ahí en la colonia Aquiles Cerdán. Además, pues por cierto, van a impartir pláticas, habrá talleres también sobre protección y bienestar de los animales, y las autoridades están informando que las personas que estén interesadas pues van a tener que registrar antes a sus mascotas. Todavía tiene varios días para hacerlo. Hágalo ahí en la Dirección de Desarrollo Agropecuario, que se ubica dentro del ayuntamiento, o también puede hacerlo a través del sitio web de gobierno del estado de Morelos. Le repito que esta campaña pues está dirigida a perros y gatos que sean mayores de 4 meses de edad, y también como parte de los requisitos, algo muy importante, porque las mascotas van a tener que presentarse en ayuno de 10 horas. Los perros obviamente tienen que acudir con correa y los gatos tienen que acudir en jaula o una bolsa transportadora ventilada. También los propietarios pues van a tener que llevar una cobija para el periodo de recuperación y presentar una identificación oficial. Esta jornada, algo muy importante, no va a estar contemplando la atención a perros que sean de razas como pug o bulldog, ni de hembras que se encuentren lactando, en celo o gestantes. ¿Esto por qué? Porque hay riesgos que representan estos casos durante el procedimiento quirúrgico. Así que, pues bueno, también las autoridades aprovechan para recomendar que evite que los animales permanezcan expuestos al sol antes y después de la cirugía para favorecer una recuperación adecuada. Así que no lo olvide, recuerde, esta jornada de esterilización gratuita se va a estar realizando en estos próximos días. Lo esperan ahí el viernes 7 de agosto en la unidad deportiva Roberto Pastrana, en la colonia Aquiles Cerdán de Yecapixtla. Y nos vamos ahora con más información. Rápidamente quiero platicarles sobre lo que están haciendo en el ingenio de Casasano, aquí en el municipio de Cuautla. Porque, ¿qué creen? Los residuos que durante años pues fueron considerados un desecho de la industria azucarera, ahora buscan convertirse en un insumo para mejorar la productividad del campo. El gobierno del estado inició con todo este procesamiento de la cachaza que es generada por el ingenio de Casasano para producir biofertilizante. Este biofertilizante va a ser distribuido entre productores agrícolas, y es que justamente la Secretaría de Desarrollo Agropecuario está informando que, en coordinación con el ingenio, pues ya han obtenido 2.500 toneladas de este material, las cuales todavía van a ser enriquecidas con microorganismos antes de entregarlo a los agricultores. La titular de la SEDAGRO, justamente Margarita Galeana Torres, explicaba que este proyecto fue posible gracias a la instalación de una compostadora adquirida por el gobierno estatal al cierre del año pasado, con el que comenzaron el aprovechamiento de esta cachaza generada durante la más reciente zafra, y de acuerdo acuerdo con la funcionaria, tienen una meta. Esta meta es duplicar la producción en los próximos ciclos hasta alcanzar cerca de 5.000 toneladas y posteriormente acercarse a una capacidad de 7.000 toneladas. Antes de este proyecto, todo este residuo, pues lo que hacía era depositarse directamente sobre terrenos agrícolas o permanecía muchas veces sin aprovechar. Ahora este material es sometido a todo un proceso de compostaje y también de control de humedad que muchas veces dura hasta 120 días para transformarlo en fertilizante orgánico que sea apto para distintos cultivos. Justamente la Sedagro pues daba a conocer que este biofertilizante contiene un alto porcentaje de materia orgánica, además de que tiene nutrientes como nitrógeno y fósforo, lo que permite mejorar la fertilidad del suelo, favorecer la retención de nutrientes y reducir la dependencia de los fertilizantes convencionales. El interés por utilizar este tipo de insumo ya se ha extendido más allá de los productores de caña, porque varios agricultores que se dedican, por ejemplo, a cultivar a lo mejor nopal, aguacate y otro tipo de productos, pues ya han manifestado su intención de incorporarlo a sus parcelas. Mire, toda esta estrategia del gobierno de Morelos lo que busca es dar un nuevo uso a los residuos de la agroindustria azucarera, reducir los desperdicios y también ofrecer una alternativa que contribuya a disminuir los costos de producción y fortalecer la recuperación de los suelos agrícolas del estado. Ya estamos en tiempo de hacer nuestra primera pausa, son las 2 de la tarde con 20 minutos. Esto es Diario de Morelos Informa, regresamos con más noticias. 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Recuerda que la jornada de salud visual se va a realizar este jueves 6 de agosto en el interior del Parque Zapata en la ciudad de Cuautla.
0: 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Regresamos.
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1: Diario de Morelos le informa con Marcela Mejía. Continuamos.
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13: Estamos a 30 grados en Cuautla.
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13: Fue un día como hoy, pero del año 1867, cuando el presidente Benito Juárez instaló oficialmente la Suprema Corte de Justicia de la Nación.
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13: Y estamos en plena temporada vacacional. Muchas veces las calles tienen una dinámica distinta, así que vamos a revisar cómo está la circulación. Saludamos con mucho gusto en la línea telefónica a Jesús Colín con el reporte vial. Jesús, muy buenas tardes.
17: Hola, ¿qué tal, Marce? Muy buenas tardes a ti, semana de audiencia. Pues sí, efectivamente, a pesar de que son vacaciones, el primer cuadro de la ciudad se encuentra completamente congestionado. Desde la calle Batalla de Final de Febrero, ahí esquina Conductor Padre, empieza ya la circulación más lenta con dirección hacia el centro. Nada que le pase de manera importante a nuestros amigos automovilistas, sin embargo, sí, conforme ingresas al primer cuadro, se empieza a sentir una circulación bastante más lenta. Ya al llegar a la calle Capitán Bolívar, sin cabeza, empieza todavía a reducirse más la velocidad, sobre todo ya cuando te incorporas hacia la calle Niño Artillero, o bien quitarás por la calle Estrada y llegas hacia la calle de Tepoztlán, pues probablemente puedas entrar de manera más rápida al primer cuadro de la ciudad, ¿no? Que tendrás que dar una vuelta.

0: hacia el Zócalo por Capitán Salas. De ahí en fuera, todas las demás realidades que rodean a la heroica ciudad de Puebla se encuentran libres a la circulación, tanto la pista Cuautla Huastepec como el Libramiento, y también en la zona sur, el Boulevard Emiliano Zapata, completamente libre a la circulación. Usted va a ingresar a la heroica. El único tramo que va a encontrar con conflicto va a ser la avenida 2 de Mayo para incorporarse hacia el puente Carlos Pacheco y tomar la carretera México-Oaxaca, o bien para incorporarse hacia Camacho y Molina y posteriormente hacia la calle de Centinela y tomar Carlos de Pepa para subir hacia la zona norte de la ciudad de Cuautla. Todo pues en calma ahorita en la ciudad de Cuautla. La situación poco a poco se irá calmando conforme pasen los minutos y vaya cayendo la tarde, y obviamente las familias podrán entrar al centro de manera más fácil para pasar un rato de apuesto ahí, tal vez en la Alameda o el Zócalo de la ciudad. Marce, la información. Buenas tardes.
1: Muchas gracias, Jesús, por la información. Pues muchísimas familias aquí en La Heroica que al parecer están disfrutando de este primer cuadro de la ciudad. Les repito, bastante congestionado esta zona céntrica de nuestro municipio. Téngalo en consideración por si planea circular por esta zona. Continuamos.
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3: 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La multa va desde los 1,100 a los 1,300 pesos.
1: Vamos con más noticias. Nos trasladamos hasta la capital del estado, allá en la ciudad de la eterna primavera. Y pues parece también que de la eterna inseguridad. Usted se acordará de este ataque armado que ocurrió el pasado fin de semana justamente en un bar de la colonia Altavista. Y pues mire, resulta que este bar estaba operando sin permisos para la venta de bebidas alcohólicas. Por eso regidores ahí en el propio ayuntamiento de Cuernavaca empezaron a cuestionar la actuación de las áreas municipales que se supone están encargadas de verificar estos establecimientos. Ellos advirtieron que persisten omisiones en la supervisión de negocios que funcionan de manera irregular. Vamos a escuchar más información con mi compañera Alfa Peñalosa.
4: Tras el ataque armado que ocurrió el pasado fin de semana en un bar de la colonia Altavista en Cuernavaca, que operaba sin permisos para la venta de bebidas alcohólicas, regidores de Morena del Ayuntamiento de Cuernavaca cuestionaron la actuación de las áreas municipales encargadas de verificar estos establecimientos y advirtieron que persisten omisiones en la supervisión de negocios que funcionan de manera irregular. Los integrantes de la Comisión de Alcohol señalaron que hasta el momento el ayuntamiento no ha informado cuántos bares operan sin licencia o con permisos vencidos, que pese a que afirmaron que existen establecimientos cuya situación es conocida por la ciudadanía. Los señalamientos surgen luego de que se confirmara que el bar ubicado sobre la calle Otilio Montaño en la colonia Altavista, en donde la madrugada del 2 de agosto un ataque armado dejó 2 personas muertas y 5 más lesionadas, no contaba con autorización para la venta de bebidas alcohólicas. Los regidores consideraron que este caso evidenció fallas en la vigilancia municipal y cuestionaron por qué un establecimiento sin permisos pudo permanecer abierto durante tanto tiempo sin ser clausurado. El regidor Alan Moreno explicó que la Comisión de Alcoholes únicamente dictamina solicitudes que cumplen con los requisitos legales, como el uso de suelo y documentación vigente, mientras que la inspección, en su caso, la clausura corresponde a las áreas de verificación y a la Secretaría General del Ayuntamiento. Asimismo, advirtieron que la seguridad no depende únicamente de los operativos policíacos, sino también de la supervisión administrativa para evitar que establecimientos funcionen fuera de la ley. Ante este panorama, anunciaron que solicitarán un informe detallado sobre el número de verificadores, los operativos que se han realizado, las clausuras efectuadas y la cantidad de bares que permanecen en situación irregular. Además, señalaron que han recibido de manera constante quejas de la ciudadanía sobre presuntas omisiones e incluso posibles actos de corrupción durante las verificaciones, por lo que pidieron que las denuncias formales se presenten ante las instancias competentes para que sean investigadas. Finalmente, los regidores sostuvieron que el ayuntamiento debe reforzar la supervisión de estos establecimientos y transparentar los resultados de las verificaciones, especialmente después de un hecho de violencia que puso en evidencia deficiencias en el control administrativo de los negocios dedicados a la venta de bebidas alcohólicas. Hasta aquí mi reporte.
1: Muchas gracias, Alfa, por la información. Pues esa es la pregunta que nos quedamos nosotros como ciudadanía. ¿Cómo pudo estar operando durante tanto tiempo este bar ahí en la colonia Altavista que ahora pues queda manchado por la tragedia? Por eso es que los propios regidores del Ayuntamiento de Cuernavaca van a estar solicitando este informe para conocer los bares que se encuentran en situación irregular. Y ahora que hablamos de Cuernavaca, también pues mire, los comerciantes del mercado Adolfo López Mateos también le están solicitando al ayuntamiento que acompañen con acciones concretas todas las observaciones que realizan sobre las condiciones de seguridad en esta central de abastos. Los comerciantes están considerando que hasta ahora lo único que han hecho las autoridades municipales es señalar deficiencias, pero pues no presentan un plan integral para poder atenderlas. El secretario de la Unión de Comerciantes, Manuel Alejandro Delgado, le pidió a la Coordinación Municipal de Protección Civil que elaborara un atlas de riesgos específico para el mercado y que conforme también brigadas de prevención junto con los locatarios, esto para poder fortalecer la capacidad de respuesta ante emergencias. La postura pues surge después de que el encargado del Departamento de Emergencias de Protección Civil allá en Cuernavaca, Enrique Clement Gallardo, afirmara que el mercado Adolfo López Mateos representa deficiencias en materia de protección civil, pero pues ahí el líder comerciante dijo algo muy claro: si va a dar este tipo de declaraciones, también debería de decir cómo es que van a ayudar, que presente un atlas de riesgos, que venga a formar brigadas y que se sume al trabajo que ya están realizando los propios comerciantes. Él aseguró que la administración del mercado ya abrió las puertas a las autoridades para que realicen recorridos en distintas áreas, porque cada pasillo y cada giro comercial, hay que decirlo, enfrenta condiciones particulares. Y también indicó que durante una reunión que sostuvieron hace no mucho, la semana pasada, ahí justamente con personal de protección civil, los mismos comerciantes manifestaron su disposición para colaborar en la elaboración de este plan integral que anunció la dependencia, aunque bueno, hasta el momento pues no lo han presentado. Ellos sostienen que el mercado ha operado durante los últimos 62 años y lo ha hecho con rezagos acumulados por distintas administraciones, considerando que ya es momento de atender de fondo los problemas de infraestructura y prevención en lugar de nada más limitarse a hacer diagnósticos públicos. Finalmente, reiteraron que los locatarios van a estar respaldando cualquier estrategia que contribuya a reducir riesgos siempre que las autoridades municipales pues se dignen, ¿verdad?, a participar de manera activa con propuestas, con capacitación y sobre todo con acciones preventivas, no únicamente con este tipo de observaciones. 2:35 p.m. ¿Usted ya sabe qué va a hacer estas vacaciones? 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Continuamos con más información. Vamos ahora con mi compañera Marcela García, quien nos tiene pues este reporte, porque mira, acaban de presentar algo llamado el Plan Morelos. Esta presentación fue realizada por la Cámara Nacional de la Industria de la Transformación, la Canacintra Morelos, y se trata de una iniciativa que plantea 10 ejes estratégicos. Se quiere fortalecer la competitividad del estado, atraer nuevas inversiones y sobre todo generar nuevas fuentes de empleo. Lo van a hacer en coordinación con el sector empresarial y el gobierno del estado. Vamos a escuchar de qué se trata este Plan Morelos.
5: Con el objetivo de consolidar una estrategia de desarrollo económico de largo plazo, la Cámara Nacional de la Industria de la Transformación, Canacintra Morelos, presentó el Plan Morelos, una iniciativa que plantea 10 ejes estratégicos para fortalecer la competitividad del estado, atraer inversiones y generar nuevas fuentes de empleo mediante la coordinación entre el sector empresarial y el gobierno estatal. Durante la presentación, el presidente de Canacintra, Alejandro Villarreal Vives, explicó que el proyecto busca alinear los esfuerzos de Canacintra Nacional, la delegación estatal y dependencias gubernamentales para potenciar las principales vocaciones productivas de la entidad. Entre los ejes destacan el de desarrollo de capital humano mediante una mayor vinculación con las universidades, el fortalecimiento del liderazgo agroindustrial, el impulso al comercio exterior, la internacionalización de empresas y acciones enfocadas en elevar la productividad de distintos sectores económicos. Villarreal Vives destacó que la Cámara ya mantiene convenios de colaboración con diversas instituciones, entre ellas la Fiscalía General, la Agencia de Transformación Digital, las Secretarías de las Mujeres, Desarrollo Económico y del Trabajo, de Desarrollo Agropecuario, así como varios ayuntamientos, todo ello con el propósito de coordinar acciones que respondan a las necesidades del sector productivo. Añadió que cualquier empresa o sector interesado podría integrarse a este proyecto acercándose a la Canacintra Morelos. En este evento, la gobernadora Margarita González Saravia respaldó la iniciativa y aseguró que las obras son amores, al señalar el crecimiento económico, pues que se requiere de proyectos concretos y trabajo coordinado. Destacó que el turismo continúa como uno de los pilares de desarrollo en la entidad y reiteró que la construcción del centro de convenciones será una de las obras estratégicas del sexenio para atraer congresos y eventos que impulsen la economía local. Por su parte, Hugo Mariaca, director de Fondo Morelos, reconoció el valor del Plan Morelos, aunque hizo un llamado para que la estrategia también incorpore a la economía social, incluyendo cooperativas, productores rurales, artesanos y pequeños negocios familiares, al considerar que constituyen una parte fundamental del desarrollo económico de la entidad. Hasta aquí mi reporte.
1: Muchas gracias a Marcela García por la información. Así es como se realizó hace unas horas la presentación de este plan integral, el Plan Morelos. Y es que justamente escuchábamos ahí parte de la intervención de lo que dijo José Alejandro Villarreal Vives. Él es el presidente de la Canacintra aquí en Morelos. Y dijo algo muy interesante. Dijo, no es un plan personal ni de una sola institución. Es un plan construido recorriendo el territorio, escuchando, dialogando y sobre todo agrupando las necesidades y oportunidades que tenemos para poder potenciar la vocación productiva del estado de Morelos. Y es que justamente algo que también se tiene que impulsar, hay que decirlo, es el turismo de estos grandes eventos masivos. Por eso también le quiero compartir que el proyecto de este nuevo centro de convenciones allá en Cuernavaca va a comenzar ya con su primera etapa en las próximas semanas. Van a comenzar con trabajos primero de demolición y cimentación, así lo está informando la Secretaría de Turismo del Estado de Morelos. Mi compañera Alfa Peñalosa nos tiene más detalles. Escuchemos.
6: El proyecto del nuevo centro de convenciones en Cuernavaca va a comenzar la primera etapa en las próximas semanas con los trabajos de demolición y cimentación, según informó la Secretaría de Turismo del Estado. Esta obra contará con una inversión federal superior a los 500 millones de pesos y forma parte de los proyectos estratégicos para fortalecer la infraestructura del Estado. La dependencia explicó que el proyecto ya se encuentra registrado en la cartera de inversión del gobierno federal y cuenta con recursos etiquetados para su ejecución. Actualmente las acciones se coordinan con distintas dependencias estatales y el Ayuntamiento de Cuernavaca para cumplir con los permisos y trámites necesarios antes del arranque de la construcción. De acuerdo con la Secretaría de Turismo, durante 2027 esta obra deberá mostrar un avance más visible una vez que se concluya la etapa inicial. A la inversión destinada a la construcción se suma el recurso que previamente destinó el gobierno del estado para la adquisición de los predios en donde se edificará este recinto. Y en otro tema, con respecto al presupuesto de la dependencia para el año 2027, prevén mantener un esquema de austeridad, por lo que no se contemplan incrementos significativos en el gasto público. No obstante, la Secretaría aseguró que darán continuidad a los proyectos turísticos que ya tenían programados y entre las expectativas para el próximo año se encuentra el fortalecimiento del fideicomiso turístico mediante los ingresos derivados del impuesto aplicado a plataformas de hospedaje como Airbnb, cuyo convenio de operación continúa en proceso. Asimismo, la dependencia adelantó que en el año 2027 van a impulsar nuevos proyectos de infraestructura turística en Morelos, aunque será el gobierno del estado que dé a conocer los detalles una vez que concluyan los procesos de planeación y autorización. Hasta aquí mi reporte.
1: Muchas gracias, Alfa, por la información. Son las 2 de la tarde con 42 minutos. Hagamos una pausa, regresamos con más noticias. 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
2: 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Regresamos.
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2: En estos momentos estamos a 30 grados.
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2: Brasil anunció que va a reducir su presencia diplomática en Argentina tras una nueva escalada de tensión entre los presidentes Luis Ignacio Lula da Silva y Javier Milei. Esta decisión marca un hecho sin precedentes en la relación reciente entre ambos países y ocurre después de que Milei lanzara nuevas descalificaciones contra el mandatario brasileño. Guatemala mantiene alerta máxima por la intensa actividad del volcán de fuego, cuya erupción ha dejado a casi 29.000 personas afectadas y más de 1.700 evacuadas. Las autoridades declararon alerta roja en las zonas de mayor riesgo mientras continúan el monitoreo y las labores de protección para la población. Al menos 17 personas murieron tras un bombardeo ruso en la región de Kiev en medio de una etapa crítica para Ucrania por la escasez de misiles de defensa. Mientras el presidente Volodymyr Zelensky aseguró que los ataques alcanzaron objetivos civiles, Rusia sostuvo que los inmuebles bombardeados mantenían vínculos con el ejército ucraniano. Son las 2 de la tarde ya con 48 minutos. Si bien seguimos en este periodo vacacional, fíjese que ahí en la máxima casa de estudios del estado, en la UAM, ya van a iniciar con clases este próximo 17 de agosto. Van a iniciar con el semestre agosto-diciembre 2026 y lo van a hacer con un reforzamiento histórico en materia de seguridad. Van a destinar entre 10 y 15 millones de pesos en infraestructura, tecnología y personal. Así lo informó la rectora Viridiana Aide León Hernández. Escuchemos más sobre este plan de seguridad que van a estar implementando en la UAM con mi compañera Marcela García.
5: La Universidad Autónoma del Estado de Morelos, la UAM, iniciará el próximo 17 de agosto su semestre con un reforzamiento histórico en materia de seguridad. Para ello destinó entre 10 y 15 millones de pesos en infraestructura, tecnología y personal. Así lo informó la rectora Viridiana Aide León Hernández. Aseguró que la institución se encuentra lista para recibir a los estudiantes de bachillerato, licenciatura y posgrado, esto tras un periodo vacacional. Destacó que el regreso será presencial en todas las unidades académicas, incluido el campus Chamilpa, con un esquema de accesos controlados y nuevas medidas preventivas. Explicó que como parte del fortalecimiento del Plan Integral de Seguridad Universitaria, la universidad incorporó sistemas de acceso mediante códigos QR, realizó adecuaciones tecnológicas y de infraestructura, además de contratar a cerca de 40 venados adicionales. Esto permitió incrementar en un 50% el personal de vigilancia para alcanzar alrededor de 80 elementos distribuidos en los distintos campus. León Hernández señaló que estas acciones son resultado del diálogo sostenido con la comunidad estudiantil, particularmente después de las movilizaciones registradas meses atrás. Respecto a posibles afectaciones derivadas de la toma de instalaciones ocurrida en marzo, aseguró que la universidad no tiene reportes de retrasos en trámites académicos o administrativos y afirmó que en caso de presentarse alguna situación particular, la institución brindará el apoyo correspondiente. Hasta aquí mi reporte. Buena tarde.
2: Muchas gracias a Marcela García por la información. Ya estamos en tiempo de escuchar al profesor Pablo Rubén Villalobos con su comentario editorial.
6: ¿Qué tal, amigos? Con el saludo habitual para todos ustedes, en gotas vamos a nuestro acostumbrado comentario editorial. Saludo a mis compañeros en cabina. Para la Universidad Autónoma del Estado de Morelos, de acuerdo con lo que expresan sus autoridades, encabezadas por Viridiana León Hernández en su calidad de rectora, es que a partir del inicio del próximo año escolar, el total de las facultades y escuelas de esta máxima casa de estudios tendrán clases presenciales. nacionales. Ojalá que lo permitan los grillos, los políticos, los politiquillos, los politicastros que metieron la mano en el último movimiento que sin ninguna razón se manifestó con daños a la casa de estudios de distinta índole. Vayamos por otras cuestiones y quiero expresar a ustedes que el INPEPAC, el Instituto Morelense de Participación Ciudadana y Procesos Electorales, dispone que habrá 115 millones de pesos para ser repartidos entre quién sabe cuántos partidos políticos. Son 12, todo parece indicar. Ahí están las siglas o los nombres de algunos de ellos: el Verde, el del Trabajo, el Panal, el PRI, o lo que queda de él, el PAN, el Movimiento Ciudadano, también está Morena, lógicamente, el partido oficial, el partido en el poder, está el PRD, lo que resta de él, el partido, el PES, es Encuentro Social, o quién sabe qué signifique PES, y está otro que se llama PAS, que también no sabemos qué signifique, y uno más que dice Somos México, ¿quién sabe? ¿Somos? ¿Cómo? Bueno, esos son los partidos entre los que me acuerdo en este momento, y por ello hago referencia a ello. Algunos partidos que son verdaderas rémoras, es decir, son partidos que se metan a la ubre y se cuelgan de ella para sacar lo que puedan, no para participar en los procesos electorales, sino para engrosar las bolsas y las alforjas de quienes promovieron estos partidos para que puedan estar registrados y seguir succionando al erario del gobierno del estado. 115 millones les van a repartir a los partidos políticos para el año 2027. Es buena cantidad. El Instituto Nacional Electoral, a propósito de estas cuestiones, ha dispuesto que para el año 2025 hubo 16% menos de asesinados en el país. No es el Instituto, no es el Nacional Electoral, es el Instituto Nacional de Estadística, Geografía e Informática. Disminuyeron los asesinatos, según dice el INEGI, en el 2025, 16%. Pero curiosamente, nada más se anuncia en un estado que se llama Baja California Sur, que los asesinatos en aquel estado se incrementaron en un 125%. ¿Cómo están las cuentas entre el 16% nacional que manifiesta el INEGI y el 125% de incremento de homicidios, asesinatos en la Baja California? Vaya usted a saber. Lo que sí podemos expresar a ustedes es que Donald Trump hace amenazas, advertimientos a Irán de que si no se portan bien y atienden lo que les está ordenando Donald Trump, vendrá la decapitación. Fue el término que utilizó Donald Trump contra el pueblo iraní. ¿Será posible este tipo de magnicidio, genocidio, el que está promoviendo y advirtiendo el trumpiano Donald Trump? Las escuelas militarizadas parece que en distintas partes del país van a quedar como escuelas sin la palabra militar, salvo en Guanajuato, que ya se pusieron rebeldes los de tres escuelas que operan en esa entidad, y frente a lo cual Claudia Sheinbaum dijo que es problema de la gobernadora del estado, pero que ya no hay escuelas militarizadas. Sin embargo, en el caso de Morelos particularmente, hay dos que recordamos con precisión: la Colón de Cuernavaca y la Colón de Cuautla. Parece que en la Colón de Cuernavaca y Cuautla solamente le van a quitar el apellido de militarizadas para continuar con los mismos planes, los mismos proyectos. Habrá bandas de guerra, bandas de música, honores a la bandera, escoltas, marchas, participaciones en desfiles y demás cuestiones. Es decir, será lo mismo, nada más que sin la palabra militarizada. Esto de acuerdo con lo que declaró la directora de la militarizada de Cuautla y el director de la militarizada de Cuernavaca. Ahí los dejamos para que ellos vean y digan lo que van a hacer a final de cuentas. Hasta mañana, que será un día más. Hoy está siendo un día menos. Pablo Rubén Villalobos se despide de ustedes. Gracias a mis compañeros en cabina y a cuidarnos.
2: Muchas gracias al profesor Pablo Rubén Villalobos. Son las 2 de la tarde ya con 55 minutos.
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2: Y nos enlazamos con Checo Vázquez, quien nos tiene toda la información deportiva. Checo, muy buenas tardes.
4: Buenas tardes, Marce, saludo con gusto a nuestros amigos de La Comadre. Nos vamos con la información deportiva, pues ya llegaron los problemas para Chivas y Rayados de Monterrey. pues la Federación Mexicana de Fútbol y la Liga MX investigan a ambos clubes por presuntamente registrar a integrantes de sus cuerpos técnicos bajo otros cargos para poder tenerlos en la banca durante los partidos. De comprobarse esta irregularidad, tanto Chivas como Monterrey podrían recibir multas económicas e incluso sanciones administrativas para los auxiliares o directivos involucrados. Por el momento, las investigaciones no contemplan la pérdida de puntos, ya que en caso de no, pues, porque el caso no corresponde a una alineación indebida, sino a una posible de incumplimiento en el registro del personal técnico. La comisión disciplinaria será la encargada de determinar si existió una violación al reglamento para emitir una resolución en los próximos días. En otra información, hoy continúa la League Cup. Monterrey se enfrentará al Orlando City a las 5:30 de la tarde. Inter Miami de Messi se medirá al Atlético de San Luis a las 5:30 p.m. Nashville se verá las caras contra León a las 6:30 p.m. y a la misma hora el Dallas se enfrentará al Querétaro. Y a las 8 p.m. Toluca contra el Sounders. Y para cerrar la jornada futbolera de esta noche, a las 8:30 p.m., Los Ángeles se enfrentarán a las Chivas Rayadas del Guadalajara. Hasta aquí la información deportiva.
7: Muchas gracias, Checo, por la información. Nos mantendremos ahí al pendiente de las redes sociales de Diario de Morelos. Continuamos ahora con Dani Vázquez, quien nos tiene una actualización de lo que está pasando en el mundo de la farándula.
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8: Lo que está en tendencia, lo que se hizo viral y de lo que todos están hablando. Soy Dani Vázquez y comenzamos con los espectáculos. En la Casa de los Famosos México, Karina Torres celebró su cumpleaños número 36 con una sorpresa que dio mucho de qué hablar. El stylist Aldo Rendón le regaló un collar de diamantes y le dedicó un emotivo mensaje. Para que brilles igual que ellos, tú eres una reina máxima. Pero el momento más conmovedor llegó cuando Karina aseguró que su mejor regalo no es algo material, sino vivir una vida libre de adicciones y con la tranquilidad de su familia. Sin duda, una celebración que conquistó a todos los seguidores del reality.
9: Ni guerra, ni paz.
8: Ernesto D'Alessio sorprendió a sus seguidores al compartir una fotografía caracterizado como su mamá Lupita D'Alessio, y el parecido dejó a todos con la boca abierta. El cantante recreó el icónico look de la leona dormida como parte de un proyecto artístico y las redes no tardaron en reaccionar con comentarios como "es igualita" y "la transformación está impresionante". Una muestra más de la admiración que Ernesto siente por la trayectoria de su madre y del compromiso con cada uno de sus personajes. Pedro Pascal le da un giro a su carrera. Después de conquistar la pantalla como Mr. Fantastic en Marvel, el actor chileno ahora protagonizará un drama musical dirigido por Tony Gilroy. En la historia interpreta a un reconocido violonchelista que regresa a Los Ángeles tras 20 años y deberá enfrentar las heridas de su pasado. La película llegará a los cines el próximo 3 de diciembre, prometiendo mostrar una faceta mucho más íntima y emocional de Pascal, alejada de los superhéroes y llena de música. Hasta aquí el mundo del espectáculo. Soy Dani Vázquez, nos escuchamos en la próxima.
7: Muchas gracias, Dani, por la información de la farándula. Nosotros también ya nos despedimos, son las 3 de la tarde en punto en el reloj de la Comadre 101.7. Manténgase en esta frecuencia porque va a disfrutar de la excelente programación. Ya viene llegando Leti, ya viene llegando Anita, y recuerde que en punto de las 7 de la mañana del día de mañana yo le tendré la actualización informativa. Muy buen provecho, que tenga una excelente tarde.
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0: 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Hola, ¿cómo están? Ya estamos aquí en... Ay, iba a decir mátame, ¿no? Mátame esta, no. Estamos en las calientitas. Ay, ya hasta me quiero ir, creo, ¿no? Voy llegando. Aquí ando, ¿eh? Porque luego me andan poniendo tache que llegué tarde. Aquí estoy puntualita, pero pues andaba haciendo unas grabaciones, ya saben. Entonces subimos, bajamos y aquí estamos. Pero estamos ya con todo este ánimo de estar aquí acompañándonos en las calientitas. Temas de éxito, temas recientes, temas más escuchados de 3 a 4 de la tarde y luego nos vamos a ir con más música, por supuesto. Y los invito para que se comuniquen con nosotros a cabina al 3537608, 3537609. También en nuestro WhatsApp puedes comunicarte, sea por audio o por texto, que nos platiques cómo estás, cómo vas. Lo puedes hacer al 735-180-1017. Así que bueno, bienvenidos. Y bueno, ya estamos de hecho disfrutando música calentita, pero vamos a una pausa y volvemos. 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
5: Las 3 con 24 minutos, aquí seguimos en Las Calientitas a través de La Comadre 101.7, como siempre, aquí disfrutando de los éxitos más sabrosos para todos ustedes. Ay, me ando viciando aquí. Pero bueno, le mando saludos para todos los que ya están ahorita en sintonía de La Más Sabrosa de Morelos. Gracias por comunicarse con nosotros, por estar escuchándonos desde tempranito, desde que se levantan. También los acompañamos en su trabajo, en su camino. En la hora de comida, por ejemplo, ahorita, sí, que puede ser la hora de comida, son las 3 con 25 minutos a los que comen en estas horas, que normalmente es como 2 y media más o menos para 3 a comer, uno que no puede comer a esas horas. Pero si están comiendo, buen provechito para todos ustedes. Algo delicioso, porque saborear los platillos es una ricura, pero eso sí, siempre que estemos comiendo, nada de enojos en la mesa, eso se guarda, ya después alguna plática pendiente que haya en familia se discutirá después de la comida, porque los alimentos son sagrados. Bueno, vamos a continuar con más música. Aquí llega esta calientita de Diana Reyes, que nos canta Querida Socia.

Las 3:31, seguimos aquí en Las Calientitas. Acabamos de escuchar el tema de los dos carnales, una calientita que nos cantan, sí, de todas y de nadie. Así, de todas y no será de todos y de nadie. Yo sería de todos, pero de nadie a la vez. ¡Ay! Comunícate con nosotros, nuestro WhatsApp 735-180-1017, llamada telefónica 3537-608 y 3537-609, tardecito de hoy, miércoles, mitad de semana, miércolitos. ¿Cómo le pusieron la vez pasada? ¡Ah! Miércolitros, algo así le puso mi amigo. Y ya de ahí nos vamos al jueves, viernes y ya saben, el fin de semana, ¿no? Qué rápido se van los días, pero bueno, vamos a seguir con más música. Aquí les dejamos el tema de Elena Ross y Manuel Turizo, La Semana.

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0: 3:39, mijo. ¿Cómo están? ¿Qué dicen esta tardecita de miércoles de la primera semana de agosto? Vámonos con este audio.
1: Saludos desde Tlayacapan para Leti Salgado y La Potranca.
0: Saludos hasta Tlalnepantla, ¿verdad? Tlayacapan, perdón. Saludos a Tlayacapan, Tlalnepantla, donde está el merititito nopal. Saludos también para, bueno, para todos ustedes ahí en Atlatlaucan también que nos están escuchando. Para todos los que están hacia la parte de arriba, Nepantla, también allá en lo que es Tepetlixpa o Zumba de Alzate, sí. Estado de México, y bueno, para lugares cercanos que nos escuchan allá donde el clima está bien fresquecito y sabroso. 3:40, volvemos después de esta pausa. Y ponga mucha atención porque esto les va a interesar. 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
0: 31 grados.
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0: 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Las 3:46, ya casi vamos a cerrar las calientitas por el día de hoy, miércoles. Mañana nuevamente en punto de las 3:00 p.m, sí. Las más recientes, las calientitas saliditas del comalito. Aquí te las presentamos en el 101.7, la más sabrosa de Morelos. Vamos en este momento a escuchar este saludo.
23: Saludo, Leti Salgado, por aquí para Potranca, desde acá, desde la central de Martín de Buscolopla, Puebla, aquí estamos escuchando, aquí cargando la verdura para echarle para Chihuatanejo. Saludos, un fuerte abrazo, cuídense mucho.
0: Gracias, igualmente sí. Un abrazo, buen camino, buen viaje, que todo llegue bien, así como tú también, ¿eh? Saludos. Ay, Ana, ya te andan volviendo a decir así, pero ya no, acuérdense que eso ya fue en el pasado, ahora ella es Ana. Sí. Ordóñez, así a secas. Pero le mandamos un saludo para nuestro amigo que anda ahí cargando, esperemos que no se tarde mucho y llegue a tiempo. Saludos, mi amor Leti. Ay, ¿quién es? Ay, el que se ha de estar tomando una fría. Amigo, te mando también un abrazo y un beso. Vámonos, sí. Con nada, los voy a dejar con otras calientitas y luego regresamos, porque tendremos las tardes aquí con la comadre 101.7 con su amiga Leti Salgado. Les voy a dejar esta calientita de Huracanes del Norte que se llama Parece que

0: ya sóplenle. Hasta aquí la tanda más ardiente del día. Se nos acabaron las calientitas por hoy. El comal ya pide relevo, pero en la siguiente emisión lo volvemos a prender. Esto fue Las Calientitas de la Comadre con Leti Salgado. 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
14: Muy buenas tardes, este es el corte informativo de Grupo Diario de Morelos.
13: El ataque armado en un bar de la colonia Altavista en Cuernavaca destapó presuntas omisiones por parte del ayuntamiento, esto en la supervisión de establecimientos que operan sin permisos. Regidores de Morena cuestionaron la actuación de las áreas responsables de las verificaciones y exigieron revisar por qué el negocio continuaba funcionando de manera irregular. Esta mañana fue asesinada la ayudante municipal de Tepetzingo en el municipio de Emiliano Zapata. El crimen provocó un operativo de seguridad y la intervención de la Fiscalía General del Estado para iniciar con las investigaciones y dar con los responsables. El proyecto del nuevo Centro de Convenciones de Cuernavaca comenzará su primera etapa en las próximas semanas. Con los trabajos de demolición y cimentación, así lo dio a conocer la Secretaría de Turismo en el estado. Hasta aquí con la información, no olvides mantenerte muy atento a los canales digitales de Grupo Diario de Morelos para estar bien informado.
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Las 4 con 12 minutos. Mande, mande. Sí sé que es miércoles, mitad de semana, miércoles de alitas. Miércoles de, ahorita teníamos antojo, ahorita yo de sushi también, alitas, sushi. Sí. Normalmente siempre los antojos se nos dan y no estamos embarazadas, pero ya es como una costumbre muy, algo muy clásico. Sí. Pero bueno, mientras no son alitas, me estoy saboreando un rico cafecito, ya que ya puedo tomar café, estoy ahora abusando del café. Pero bueno, dice Leti, buenas tardes, ¿podrías poner el tema de No Capea de Grupo Frontera? Bonita tarde con una fría, que hace mucho calor, te digo que nada más sus pretextos del calorcito, qué bárbaro. Me imagino que Bullo ha de estar igual, dice, ay, aquí con el calor de la plancha tengo que tomarme dos de alitro. Ay, no, yo con una de alitro y ya me ando mareando, ¿eh? Yo no soy muy buena para, no, ahí se las vengo debiendo. Soy como de dos, tres, unas tres copitas de vino tinto, ¿puede ser? Eso sí. Bueno, vámonos rápidamente con más música en esta tarde. Llega Javi y Frontera No Capea.

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0: que tiene el negro.
1: Sí.
0: Las 4:28 minutos. Oigan, en la casa de los famosos es, bueno, ya te enteras de todos los chismes, ¿no? Por ejemplo, ay, no, pero bien me decían, ándale, Leticia, abre tu Only, hazlo. Y ve, está sí. La que está en la casa de los famosos, Janet, que bueno, si muchos la recuerdan cuando era la que daba el clima en el programa de hoy. Bueno, ella ya ven que ya tiene sus añitos, que se retiró de ahí, del programa, y pues puso su, pues su página, ¿no? Para, solo para caballeros. Bueno, pues también, ¿por qué no para damas, verdad? Pero estaba platicando ahí entre, adentro de la casa, y fíjate nada más, dice que ya se compró un departamento en Manhattan. Únicamente, pues, ¿de dónde? De ahí salió para el departamento en Manhattan. Imagínate, ya tuviera yo ahorita un departamento en Nueva York. No sé en dónde, pero a ver, ¿por qué no lo he abierto? Ay, no, ahora sí ya, no me importa, dice ella. Y la gente que piense lo que sea, porque no me interesa. Así debe de ser uno, ¿no? No me interesa. Mira, ve,

como no le interesa, pues mira, se hizo de su departamento en Manhattan, entre yo creo que otras cosas, ¿no? ¡Qué barbaridad! ¡Qué cosa! Hoy también, ya ven que había dicho el árabe, Massad, que le gusta mucho esta muchacha. O sea, Andrea Legarreta le gusta mucho. Le llamó, dice que lástima que está ocupada. Ah, yo fíjate que pensé que le pudo haber gustado más Galilea que Andrea Legarreta, pero entonces por lo que veo a lo mejor le gustan como más sencillonas, ¿no? Digo, porque pues Galilea, que le gusta Bueno, es que Andrea quizás se ha hecho arreglitos, pero no tan así exagerados, ¿no? O sea, algún botox quizás sí, pero allá sí, así como el rostro de esta Galilea, que ya me di cuenta que sí se va dando ahí entre el rostro de Galilea con Ninel Conde, sí se van pareciendo, la verdad, es que... Ay, pero bueno, es que hay gente que no se acepta, no acepta los años, las arrugas, y bueno, ahí está el detalle, en lugar de que acepten y se ven bonitas, se ponen tanta cosa que mira nada más, en lugar de verse mejor, se ven peor, pero bueno, pues, vámonos rápidamente con más música. Aquí llega el tema de, es la canción de Serías Feliz, Edwin Luna y Pablo Montero.

0: Las 4:40, 4:40, escuchamos el tema de Tan Bonita Como Tú con Piso 21, sí. Aquí a través de la Comadre 101.7. ¡Saludos! Amigos del volante, ¿cómo están? Amigos conductores que van manejando. Y vaya con una sonrisa, no vaya con esa cara de serio. Pero qué tal que cuando ven pasar a alguien ahí, una muchachona, y ahí sí, ¿verdad? Hasta hola, y no suben. Como los de las combi también, nadie le hizo la parada, pero ahí están, toque, toque, toque, nada más porque vieron a una, así son. Ahí está, nadie les dice que se iban a subir, y cuando quieres que te baje, que haga parada, no más nada, ay no. Pero bueno, muchachos, les mando muchos saludos a los que están ahorita manejando. Sí. Vámonos con este audio.
1: Leti, buenas tardes, por favor me complaces con una canción de Margarita, la diosa de la cumbia, con el tema que se llama Corona de Espinas. Gracias Leti, saludos cordiales desde Yautepec, y que pases una excelente tarde, somos pura comadre.
0: Gracias, igualmente, ahorita en un momento te pongo tu canción, ya volvemos.
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0: 29 grados.
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que tengo yo. Que levante la mano quién tiene calorcito y quién se está tomando una fría. Una agüita, mejor agüita natural también. Acuérdense que también hay que hidratarnos, agüita natural. Y bueno, para todos los que van ahorita, ¿estará haciendo mucho calor? Bueno, recuerda ponerse su bloqueador para que no le salgan manchitas en la cara y no se vaya a hacer más arruguitas tan temprana edad. Bueno, saludos para toda la gente bella de Cuernavaca, Morelos, la ciudad de la eterna primavera. Para mis amigos del mercado Adolfo López Mateos, para las diferentes colonias, lugares que sintonizan la más sabrosa de Morelos. Para todos ustedes, amigos conductores también, los que van hacia Cuernavaca o vienen hacia Cuautla, también a los que van hacia la Ciudad de México, Estado de México, también para toda la gente que anda ahorita en el trabajo, sean las gasolineras, también que nos están escuchando a todo volumen en las abarroteras, también como siempre, ahí en San Antonio, que también siempre nos escuchan, y en todos lados donde estén disfrutando, para los que están ahorita, quizá estará todavía muchos trabajando en el campo. Ah, puede ser, porque Itzelita también luego está en el campo ya tarde. ¡Sí! Para los que están en el campo, para los que están ahorita ya en la preparación de que ya se aproxima el aguacate, qué rico sabe el aguacate cuando está así bien grandote y madurito. Delicioso. ¡Sí! Y bueno, para todos los que estén ahorita quizá comiendo algún antojito, como unas quesadillitas de flor de calabaza. ¡Uy, qué rico! Con esas tortillitas a mano sabe más delicioso. Y una salsita de molcajete bien picosita. Y bueno, en fin, para todos ustedes que también están ahorita, las amas de casa, ya más descansaditas, ¿verdad? Porque pues ahorita como no hay clase, que los están también disfrutándose con los pequeños, los niños jugando, bueno, para todo, quizá tomando algunas clases, o también que se fueron de vacaciones, se fueron con la familia, con los tíos y con los primos, y que la sigan pasando bien bonito. Vamos a seguir disfrutando de más música. Aquí les dejamos este siguiente tema que nos pidieron y se llama Corona de Espinas.

0: Faltan 2 minutos para que den exactamente las 5 de la tarde. Cobijas ajenas. ¡Ay! ¿Quién ha agarrado o ha utilizado una cobija ajena? ¡Cuéntenmelo todo! Esa canción no la canta Alejandro Fernández con Alfredo Olivas. Cobijas ajenas.
1: ¡Sí!
0: Bueno, le mando un saludo para mi querido... ¡Ay, Humberto! Humberto de Yeca, se me andaba olvidando tu saludo. ¡Ay, qué barbaridad! Saludos para ti, a ver.
2: Saludos a la locutora más hermosa de todo el universo.
0: Bueno, sí, Ale, te viste así como falso, pero bueno. Saludos, mi querido Humberto. Espero que a lo mejor vengas en camino y vengas escuchando. Bueno, vámonos con más. Ay, no puede ser. Eso no. Qué delicia. Mira nada más. Me mandaron una imagen con unos sopecitos tanto verdes como rojos. La cremita, el quesito. Qué rico. Ya se me antojaron. ¡Sí quiero! ¿Quién lo mandó? Oh, las quiero ya. Y aquí dice...
3: Hola, muy buenas tardes. Soy Silvia Ramírez, de Juan Manuel de Chicapixla. ¿Me puedes complacer con El amor de mi vida de Quiles con Soñador, por favor? Para todos les deseo un excelente día. Que sigan disfrutando con la comadre 101.7.
0: Muchas gracias. Te mando un abrazote. Bonita tarde. Saludos hasta por allá, por Chicapixla. Y bueno, para ti, ahorita tratamos de complacer su canción.
1: ¡Sí!
0: Y dice... Ahora entiendo por qué me dicen el aguacate Leti. ¡Ay, qué bárbaro! Son las 5:00. Es momento de una pausa. No le cambies, ya regresamos.
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2: Las 5:07.

0: Les compartimos que estamos ya contentos que alumnos de 10 2026 de Grupo Diario de Morelos Médicos Traumatólogos 24 Horas y Navarrete Abogados llegó a la meta y agradecemos a todos por haberse registrado. Y ya nos estamos viendo el 20 de agosto en el Teatro Narciso Mendoza. 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Así que muchas gracias por esa excelencia y este evento que se premia con mucho cariño. Las 5 con 11 minutos, saludos, lo sabía, fíjate que te tenía en la punta de la lengua para mencionar tu nombre, mi querido mala suerte, y eso iba a decir, dije, para Humberto Flores,
1: ¡sí!
0: Que dice, yo ella me había alegrado, pensé que eras yo, sí, también me acordé, no creas que no, dije, Humberto, me estaba acordando de él, dije, ¿qué estará haciendo? Preparando otra vez papas a la francesa, alguna torta o algo, en este miércoles. ¿Qué es lo que preparan allá o cuál es la especialidad de algún día en, no sé, los viernes, miércoles, de alitas, qué sé yo? Platíqueme. Y para toda la gente que se encuentra allá en la Unión Americana, gracias por escucharnos. Para todos ustedes que estén ahorita escuchando la más sabrosa de Morelos, pero que no se pueden comunicar con nosotros, pero eso sí, al 100 con la comadre. Vámonos con más música. Aquí llega. Este siguiente tema es en la voz de Josie Quinn, Entrega de Amor.

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8: 28 grados.
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0: Las 5:35. Seguimos aquí después de haber escuchado a la antigüita con calibre 50. ¡Sí! En esta tardecita de miércoles, vámonos con este audio.
1: ¡Hola, famosísima Leti! Te saluda el querendón peluche, deseándote excelente tarde y excelente miércoles. Aquí estábamos en plena chamba dándole duro y macizo. Nomás que ya no te digo que me estoy echando mi caguamita porque luego me dices que me parezco no sé qué. ¡Saludos, mi Leti!
0: Al bullo, te pareces al bullo. ¡Sí! Pero tú muy bien y siempre bien trabajador, mi querido querendón. También te mandamos un saludo para ti. Y bueno, para toda la gente que nos está escuchando ¡sí! también en el Estado de México, Guerrero, Puebla, toda la gente del Estado de Morelos. Y bueno, saludos para todos los que van a tener alguna fiesta en fin de semana y luego nos, ¿a poco no les pasa cuando tienes una fiesta, un cumpleaños y ahí va el detalle es que empiezas a decir qué le voy a regalar, qué le voy a regalar, qué llevo a la del cumpleaños, al del cumpleaños? A mí se me dificulta cuando son caballeros, a veces cuando no conoces exactamente bien a la persona, no sabes qué regalarle, o cuando hay una persona que dices, pero tiene todo. Tiene todo, o sea, ¿qué le regalo? En ese de momento me encuentro yo ahorita con una persona que tiene absolutamente de todo y dices, ¿qué le voy a regalar? Pero también puedes regalarle, por ejemplo, una cena en un restaurante nuevo, bonito, algo que sepas que le va a agradar. O quizá puedas regalar algo, algún detalle de valor sentimental que no ocupe tanto espacio. También puede ser este sería también fabuloso. Un kit gourmet que puede hacer que le pongas, metas ahora sí que unos vinitos, vinos tintos, unos quesos finos, un café de grano, puede ser también, a lo mejor le puedes incluir aparte del vino y del queso y del café de grano, algún buen corte también. Uy, ese yo sería fascinada si me lo dieran, también. O alguna bebida, algún licor que sepas que en especial le guste, también puede ser, ¿no? Y algo así, ya de plano, pues quizás si la cuestión fue la reunión de cumpleaños en casa, puedes llevarle un pastelito o unas galletas artesanales horneadas, también puede ser algo así. Ay, es que a veces se complica mucho en los cumpleaños, ¿no? Pero bueno, si no, ya saben que pues ya no hay pierde, puede ser una orquídea tratándose de mujer, ¿no? Bueno, vámonos rápidamente con más música. Aquí llega el tema de Alan Mora y esto se llama Lo Logramos.

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5: 27 grados.
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1: Aquí escuchamos el tema de los Tigres del Norte con esto que se llamó Aquí Mando Yo. ¿Qué tal? Sí. 5:52. Ya casi a punto de iniciar. Mátame esta canción de 6 a 7. Y luego ya saben, de 7 a 8 y media, Memorias de la Comadre. Sí. Luego de 8 y media a 9 y media, Noches con Salsa. Sí. Y luego toda la programación de la música que tenemos, de todo un poquito, para todos ustedes que nos escuchan día con día, desde que se levantan hasta que se van a camita. Vámonos con este audio.
2: Hola, hermosa, bella, guapa y bonita Leti. Te saluda con mucho gusto, don Berna. Me encuentro aquí en la industria del amor, que el 11 de diciembre. Claro que estoy esperando a mi chiquitita para pedirle mi canción favorita. Ponme la rola del Coyote y su banda, Tierra Santa. Carta abierta para escucharla aquí chambeando con los nopalitos frescos de calidad y las cebollitas. Que la pases bien, chiquitito. Hermosa, bella, guapa, bonita, linda y preciosa, mami.
1: Ay, don chiquititito, don Berna. Sí. Ahí vendiendo los nopalitos, la cebollita. Pásele, pásele con don Berna. Ahí en la... en la industria del amor. ¡Sí! Ya sabe dónde es. Llegas y todo mundo sabe dónde está don Berna. Don Berna, ah, sí, él está ahí. Ay, luego, luego, es bien famoso usted, don Berna. Bueno, aquí lo esperamos en Mátame Esta Canción. Le mando también saludos. Dice, saludos a Pushis y la Karen, que ya no alcanzó carnitas por no querer invitarnos. Así pasa, ¿eh? Saludos para Mauri y la Güera allá hasta San Pedro Apatlaco, Coahuiscla. Saludos hasta Coahuiscla. Y ahora sí, vámonos. Los voy a dejar con este temita y ahorita regresamos en Mátame Esta.

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10: Muy buenas tardes, este es el corte informativo de Grupo Diario de Morelos. La Universidad Autónoma del Estado va a iniciar el próximo semestre con una inversión histórica de entre 10 y 15 millones de pesos para reforzar la seguridad en sus campus. El plan contempla infraestructura, tecnología y personal especializado con el objetivo de fortalecer la protección de estudiantes, docentes y trabajadores. Lanzan el Plan Morelos, una propuesta impulsada por Canacintra que reúne 10 ejes estratégicos para fortalecer la competitividad del Estado, atraer nuevas inversiones y generar empleos. La iniciativa busca establecer una ruta de desarrollo económico de largo plazo mediante la coordinación entre el sector empresarial y las autoridades. Y un interno en un centro de rehabilitación murió la mañana de este miércoles al interior de un anexo ubicado en la colonia Otilio Montaño en Jutepec. El caso movilizó a cuerpos de emergencia y autoridades, mientras que la Fiscalía General del Estado inició las investigaciones para esclarecer las circunstancias de este fallecimiento. Hasta aquí con la información, mi nombre es Marcela Mejía, no olvides sintonizarme el día de mañana en punto de las 7 de la mañana.